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Continuamos, llega Eslabón Armado, ahí viene Julián Álvarez, ahí viene Jos Favela, ahí viene La Receta. ¡Somos más música! Es viernes, el cuerpo lo sabe. ¿Cómo andas? ¿Estás trabajando? ¿Estás descansando? ¿Andas manejando? ¡Conéctate! Estamos en las redes sociales, en arroba.

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Hoy en otras noticias, el Senado aprueba 70 millones de dólares para la ofensiva migratoria de Donald Trump. De lo que te enteras, aprobaron por 52 votos a favor y 47 en contra los senadores contra la ley para financiar al Servicio de Inmigración y Control de Aduanas y a la Patrulla Fronteriza durante los próximos 3 años.

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ay, ay, se acerca la fiesta máxima del fútbol. ¿Estamos preparados los mexicanos o qué onda? Lo que se vio anoche muy bonito y toda la cosa, 5-1. Pero ay, Dios mío, dicen que no hay muchas posibilidades que nos están dando para llegar a la final de la Copa del Mundo. Le digo que a mi esposa le digo, no, eso tiene que cambiar en estos días. Ay, ay, ay.

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Bueno, pues estamos escuchando a Alicia Villarreal en este dueto que hizo con las hermanas de Ajash. Y es que la relación entre Alicia Villarreal y Sibad Hernández vuelve a estar en el centro de la atención luego de que los diversos medios reportaron una presunta ruptura. La versión fue dada a conocer en el programa de Sale al Sol, un programa mexicano, donde la periodista Ana María Alvarado aseguró que personas cercanas a la pareja habrían confirmado el fin de su noviazgo tras varios meses de relación. Sin embargo, hasta ahora ninguno de los dos ha confirmado ni desmentido esta información. La pareja hizo pública la relación en 2023, poco después de que Villarreal denunciara presuntos actos de violencia familiar contra su exesposo Cruz Martínez. Y aunque en meses recientes incluso surgieron rumores de boda, ambos se mostraban felices públicamente. Los reporteros apuntan a que habían enfrentado diferencias en los últimos meses y por el momento la supuesta separación de entre ellos sigue siendo una especulación, mientras seguidores de la cantante esperan alguna declaración oficial que aclare el estado actual de la relación. Pues bueno, la verdad las cosas es que ella está muy ocupada con bastante trabajo que está teniendo en su show con las otras cantantes, Alicia Villarreal. Y con esta información, mis queridos radioescuchas de primera, estamos arrancando ya esta mañana de sábado 6 de junio a través de los micrófonos de Radio Alegría 1240M y 100.1 FM. Es un placer para mí, una verdadera bendición poderles acompañar esta mañana y también a través de la aplicación de Radio Alegría 1240M. Es una aplicación gratuita. 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Bueno, pues le dejo la invitación a ver si puede quedarse conmigo de aquí hasta las 8 de la mañana, porque a las 8 llega mi compadre Pipiripao para compartir con ustedes el resto de la mañana. Pero mientras tanto, pues estaré compartiendo con ustedes los diversos información que traemos como cada sábado. Bueno, en la primera hora justamente hablaremos de lo que ocurre en el mundo, en la nación estadounidense y en nuestra comunidad, todas las noticias más relevantes de la semana. Particularmente hablaremos de dos que nos llamaron la atención, nos impactaron la comunidad hispana, porque, bueno, la pregunta es esta: ¿será cierto que se van a cerrar las cuentas de los migrantes indocumentados aquí en los bancos? Bueno, pues que no cunda el pánico, porque hablaremos al respecto y qué nos dicen los expertos al tema para que nos informemos bien. Y antes de hacer cualquier movimiento, pues escuchemos lo que nos dicen los que sí saben. De eso hablaremos y también de varias asuntos que tienen que ver justamente con Estados Unidos, las noticias más relevantes de esta semana. En la primera hora traigo una interesante moraleja en el rincón de la reflexión, no se la vaya a perder. Es una moraleja muy bonita que hoy quiero compartir con ustedes, dándole tributo al generoso corazón de esta grandiosa comunidad. De eso se trata la reflexión de esta mañana, para que no se la pierda. Y luego también hablaremos, pues ya arranca el Mundial este próximo jueves, y pues todo el mundo estará seguramente con los ojos en Estados Unidos, pero también en Canadá, pero también en México. Los tres países ya se prepararon, bueno, pues uno más o menos, ¿verdad? Apenas andan en eso. Pero aquí en Estados Unidos sí, la verdad que ya estamos súper preparadísimos para recibir cualquier cantidad de visitantes. Pero para quienes no son tan futboleros, o para quienes solamente con la fiebre de cada 4 años nos llega esa pasión por el fútbol, pues hablaremos de los puntos más clave para que no se pierdan las conversaciones, que seguramente serán las conversaciones principales en las siguientes semanas en su trabajo, pero que sí también con los cuates y demás. Una guía muy básica de lo que hay que saber sí o sí del ambiente futbolero, para que no se vaya a perder y no lo dejen callado en las conversaciones en los siguientes días. Bueno, pues eso. Y también, desde luego, hablaremos de salud y bienestar. Bueno, pues entre que el Mundial y demás, tanto Estados Unidos como México, pues han estado en alerta por un supuesto brote de ébola, con todo esto de los visitantes también, desde luego, de África. Pero hablaremos, porque también es necesario conocer, antes de etiquetar cualquier cosa, es necesario conocer. Hoy hablaremos del ébola,
lo que hay que conocer para que, pues, también cuando se nos pregunte, sepamos de ello. Y es que, bueno, es un virus bundibugyo, así se llama. ¿Y qué es? ¿Y por qué preocupa justamente a días antes de que arranque el Mundial 2026? De eso hablaremos en el segmento de Salud y Bienestar. 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Bueno, pues vámonos con algo de música, ¿le parece a usted? Y así estamos iniciando, así estamos arrancando. Sean ustedes más que bienvenidos. Yo voy y vengo.

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Bueno, pues ya estamos de regreso, mis queridos radioescuchas de primera. Son ya las 6:23, 6:23 es tiempo del centro de la Unión Americana. Y tenemos una temperatura esta mañana en el Valle de Brazos. Así amanecimos, con 76 grados Fahrenheit, según nos está marcando el termómetro en este momento. Y la temperatura seguirá aumentando hasta llegar a los altos 86 el día de hoy, 86 la máxima para el Valle de Brazos, con una probabilidad de lluvia de hasta 60% por la tarde de hoy sábado. Para mañana tenemos un domingo con también probabilidad de lluvia, un 40% de probabilidad de lluvia, y la temperatura máxima llegará a los 87, bajando por la noche de mañana domingo a los 76, y se retira la probabilidad de lluvia para el inicio de semana. Iniciamos con una semana bastante soleada, las temperaturas alcanzando los altos 90 a lo largo de la semana. Bueno, para que tome sus precauciones, la verdad es que sí, ya se siente bastante bochornoso, pues en todo Texas será, ¿no? 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Bueno, pues antes de continuar, permítame enviarle un saludo muy cariñoso, como siempre, como cada sábado, a mi querida cuñada Nancy Monsiváis. Gracias, mi Nan, por el saludo. Que tengas un bonito sábado, mi cuñada hermosa. Que sea un día muy productivo para ti. Bueno, pues en otra información, en otras cosas, ¿qué ocurre en el mundo, en la nación estadounidense y también en nuestra comunidad? Pues mucho fútbol se respira en el ambiente, ¿no? Desde ayer que se sabía que iban a estar entrenando aquí en el estadio de la universidad, el equipo de Argentina, vaya, pues toda la comunidad centroamericana, sobre todo, vi muchos centroamericanos que estuvieron acudiendo allá a ver pues al campeón del mundo hasta este momento, porque no sabemos quién va a ser el campeón en las próximas semanas. Pero además de eso, ¿qué ocurre en nuestra comunidad? Bueno, pues el horario de verano para la Bryan ISD, de lunes a jueves, de 8 de la mañana a 5 de la tarde. Ellos inscribieron a los estudiantes en línea. Es una escuela de verano esta, creo, ¿verdad? Bueno. El viernes 19 de junio en Eventos Rancho Aguilar, celebrando el Día del Padre, el viernes 19 de junio, con un show de trocas clásicas y modificadas. Esto va a ser de 5 a 9 de la noche, y el baile va a ser de 9 a 1. O sea, van a vender comida y antojitos mexicanos. También en la música se presentan mis queridos amigos de Herencia Norteña, con toda su buena música. Y pues bien, ya seguramente se están preparando. Herencia Norteña es un grupo que recién comenzó, pero que la verdad yo los veo con muchas ganas de seguir trabajando en esto, en las quinceañeras y bodas, por si usted tiene una preparada. Por cierto, estuve compartiendo con ustedes un grupo que hemos titulado Quinceañeras y Bodas de Bryan College Station, porque me di cuenta que sí, que tenemos cualquier portal, el de las pulgas y demás, y como yo he conocido gente a través de grupos de quinceañeras y bodas allá en Houston y otras áreas, me di cuenta que aquí no había ninguno, así que nos armamos uno y ahí estaremos publicando pues todo lo que necesita usted para una quinceañera, una boda, y estaremos básicamente es un portal para que nos conozcan a quienes nos dedicamos a esto, los eventos sociales, desde hace años, y para los que también apenas van a comenzar y a los que ya tienen pues callo en esto, y pues ahí más al rato estaremos publicando la información de Herencia Norteña. Búsquelo ahí en Facebook para que nos agregue. Se llama Quinceañeras y Bodas de Bryan College Station. Bueno, pues así las cosas de lo que ocurre en la nación estadounidense. También el maestro Lara está organizando un festejo para el Día del Padre y las graduaciones para alumnos de cuarto grado y de high school.
Están todos invitados a participar en la ceremonia de graduación. Va a ser ya mañana es la ceremonia de graduación a las 4:30 en la cafetería de la escuela primaria Neil. Ese día, pues, asistiremos a la misa a las 2:00 p.m. Mañana hay misa a las 2:00 p.m. en la Iglesia Católica Santa Teresa. Y también pueden llevar una madrina, un padrino, o los dos, si usted quiere. El banquete y participación en todo es opcional. En la escuela Neil, comenzando la próxima... Bueno, pues esto ya fue los ensayos. Mañana son las graduaciones ya con el maestro Agustín Lara. Lo felicitamos por el esfuerzo que hace para... que nuestras tradiciones mexicanas también aquí, pues, sigan vivas. Eso en lo que ocurre en la comunidad, bastante información. Pero también alrededor de del mundo y sobre todo en la nación estadounidense, pues ocurrieron varias cosas que nos impactaron a lo largo de la semana, noticias que tienen que ver particularmente con inmigración. Y es que, por ejemplo, el Servicio de Inmigración y Control de Aduanas, junto con agencias federales y locales, ejecutó una operación que le llamaron Ghost Story, una redada laboral masiva que resultó en la detención de 48 trabajadores indocumentados y el arresto de 2 altos directivos. ¿Cómo ocurrió esto? Bueno, le platico. Esto fue el pasado miércoles 3 de junio. Y esto fue en una planta de fundición de metales Bornstein, que está ubicada en el condado de Abbeville, en Carolina del Sur. Y la causa fue que el operativo es un resultado de una investigación, dicen, de hace 2 años, sobre un esquema de robo de identidad a ciudadanos estadounidenses, el uso de documentación falsa para contrataciones laborales. Y hubo 48 empleados que quedaron detenidos bajo la custodia de ICE debido a violaciones de leyes de inmigración. Y también 2 altos mandos de la planta, gerentes, fueron arrestados, acusados formalmente por la Fiscalía General de Carolina del Sur. Se les señala por facilitar de manera consciente e intencional la contratación de personal sin autorización legal, aceptando identificaciones que sabían que eran falsificadas, y por eso fue que hicieron este operativo. Y también hubo 4 presuntos distribuidores externos de documentos falsos también, que enfrentan cargos estatales como parte de la misma conspiración. Hasta el momento las autoridades federales enfatizaron que la investigación sigue abierta y que el enfoque de estas operaciones se centra particularmente en desmantelar las redes de fraude documental y sancionar a las empresas que defraudan el sistema de contratación intencionalmente. Pues eso ocurrió allá en Carolina del Sur, pero a nivel también de país, de la Unión Americana, pues desde luego que hubo un par de noticias que pues se crearon controversia en las redes sociales y pues nos causó también mucho impacto. Y pues es que es sobre la comunidad la latina. La primera es sobre si Trump va a cerrar las cuentas bancarias de todos los indocumentados, esa es la pregunta. Pero es que durante los últimos días se viralizó una noticia que afirmaba que el presidente estadounidense había ordenado cerrar todas las cuentas bancarias de las personas indocumentadas aquí en Estados Unidos. Pero sin embargo, cuando se revisaron documentos oficiales y de los reportes de Reuters, ahí en este portal noticioso siempre puede encontrar información ya bien verificada, pues ahí encontramos que eso no es exactamente lo que ocurrió. El origen de la polémica fue una orden ejecutiva que sí fue firmada por el presidente Trump el pasado 19 de mayo del 2026, que denominada Restoring Integrity of America Financial System. Y la orden no exige que los bancos cierren automáticamente las cuentas de las personas indocumentadas, ni obliga a los bancos a expulsar a todos los clientes inmigrantes. No es eso. Lo que sí hace es ordenar al Departamento del Tesoro y a los reguladores financieros que aumenten la vigilancia sobre actividades financieras que pudieran, dicen ellos, estar relacionadas con empleo ilegal, también con fraude de identidad, con evasión de impuestos y uso indebido de números de seguro social o esquemas de pago fuera de nómina.
También se menciona que el uso de ITIN podría convertirse en un factor de riesgo que amerite una revisión adicional por parte de las instituciones financieras. Pero bueno, el portal de Reuters informó además que la administración originalmente consideró exigir a los bancos recopilar información sobre ciudadanía o estatus migratorio, pero finalmente retrocedió con esa noticia ante las críticas del sector bancario. Y la versión final no obliga a los bancos a recopilar información de ciudadanía de todos sus clientes, no obliga. Eso lo dijeron en el portal de Reuters, o información verificada. Así que pues no tiene que sacar el dinero de su banco y no tiene que preocuparse, porque la noticia pues causó controversia por esto, pero pues ya queda explicado. Y también esta misma semana el Departamento del Tesoro emitió nuevas orientaciones para que los bancos identifiquen señales de posible fraude laboral o financiero relacionados con trabajadores no autorizados y empleadores que pudieran estar violando leyes migratorias o laborales. Pero entonces, ¿qué significa esto para la comunidad inmigrante? Pues concretamente significa que sí va a haber más vigilancia y más escrutinio financiero, especialmente en casos donde existan irregularidades documentales o movimientos sospechosos, particularmente con lo que tiene que ver con el lavado de dinero. Y no significa que pues mañana vayan a cerrar automáticamente las cuentas de banco de todos los indocumentados, por supuesto que no, pero sí significa que la administración Trump está utilizando también el sistema financiero para estar más vigilante, como una herramienta adicional dentro de su política de control migratorio, eso sí. Y bueno, pues eso es la noticia de los bancos, que hay que estar siempre bien informados. Y la otra noticia que también causó controversia, se informó que el Senado ha aprobado $70 mil millones para ICE y la patrulla fronteriza. Pero esa es una noticia importante de la semana que tiene que ver también con el pueblo inmigrante y seguridad fronteriza. El Senado de Estados Unidos aprobó este paquete que destina aproximadamente $70 mil millones adicionales para operaciones de ICE y la patrulla fronteriza durante los próximos años. La votación fue impulsada por la mayoría republicana y representa una de las mayores inversiones en aplicaciones de leyes migratorias en la historia reciente. También esta información es de Reuters. Y según Reuters, el dinero será utilizado principalmente para reforzar las operaciones de detención, de deportación, vigilancia y transporte de migrantes, infraestructura y contratación de personal adicional para ICE y la patrulla fronteriza. Los defensores de la medida argumentan que Estados Unidos necesita recuperar el control de la frontera y ejecutar las leyes migratorias existentes. Y por otro lado, los críticos consideran que esta enorme inversión va a fortalecer las deportaciones masivas y aumentar la presión sobre comunidades migrantes en todo el país. Pero, nuevamente, ¿qué significa esto para nuestra comunidad? Bueno, pues que ICE probablemente sí va a tener más recursos, va a tener más personal y mayor capacidad operativa en los próximos años. Pero esto no significa que todas las personas indocumentadas van a ser detenidas inmediatamente, no significa eso. Pero sí indica que la política migratoria de administración Trump continúa avanzando hacia la aplicación mucho más agresiva de leyes migratorias. Y por eso los expertos recomiendan que las personas pues mantengan sus documentos en orden, conozcan sus derechos constitucionales y consulten fuentes confiables antes de compartir información alarmista, porque todo esto pues es lo que trae bastante caos y mucha alarma en las redes sociales. Porque pues en tiempos de incertidumbre, siempre le he dicho, la información correcta también se convierte en una forma de protección, y por eso nos gusta investigar a fondo con portales como son como Reuters y también Prensa Asociada, que son dos de los portales con más credibilidad, porque tienen información bien verificada y es a donde nos gusta ir para tener esta información con nosotros. Bueno, pues esas son las noticias de lo que ocurrió en la nación estadounidense, y vamos al siguiente corte comercial y regreso en breve con más información y más entretenimiento. Yo voy y vengo. 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

Bueno, ya estamos de regreso, mis queridos radioescuchas. De primera son ya las 6:44, 6:44 es tiempo del centro de la Unión Americana. 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Bueno, pues felicitamos de una vez al que se los vaya a ganar porque pues están bien caros los boletos y luego va a ser el 4 de julio. Se va a poner bastante bien allá en Houston. Bueno, pues en otras noticias, en otra información, la comunidad, desde luego, pues está muy contenta con todo este ambiente futbolero, de, no sé, ya pues Houston, también Dallas, están preparándose ya para recibir muchísimos visitantes, pero el ébola tiene en alerta a México y también a Estados Unidos, por supuesto a Canadá, porque estamos a solamente días del Mundial 2026, ya los visitantes ya llegaron. Y un especialista explica sobre qué es, sus síntomas y qué hacer si planea usted estar en alguno de los partidos o en los festivales de fans. Para que sepamos bien lo que es el ébola, el virus bundibugio, así se llama. ¿Qué es y por qué nos debe preocupar tanto? Pues seguramente usted ya escuchó mencionar en esto del ébola en las noticias. Y entre tanto ruido, lo más probable es que pues, nos hayamos quedado con esa sensación de que debería de preocuparnos esto o no. Pues estamos a solamente días de que arranque el mundial y pues a medio mundo, literal, pues estará en tanto Estados Unidos como Canadá y México. Ya viajaron y ya están aquí. Y justo en este momento la Organización Mundial de la Salud declaró una emergencia de salud pública de importancia internacional por un brote de ébola en África Central. Así que pues sí, vale la pena que pues nos enteremos de qué va todo esto, pero siempre le decimos con la información correcta. Por supuesto, para no quedarnos con dudas ni rumores de pasillo, nos dimos a la tarea de investigar, de buscar, y pues encontramos lo que está pasando, qué tiene que ver si estamos en estos días planeando ir a Houston o Dallas o vivir aquí el ambiente futbolero. Comencemos con lo básico. ¿Qué es el virus bundibugio? Es el ébola, pero ¿por qué se le llama así? ¿Por qué suena tan raro? Pues es una de las cinco caras del ébola, esa familia de virus que todos hemos escuchado mencionar alguna vez. Lo describieron hace 20 años ya y lo bautizaron así porque se descubrió que en el distrito de Bundibugyo, en Uganda, hasta ahí todo bien, por eso le pusieron ese nombre, porque se descubrió ahí. Pero lo interesante y un poquito inquietante es que esta variante es muy rara. Antes del brote actual solo se había asociado con dos brotes en toda la historia y esta es la tercera. Y aquí es donde pues viene el dato importante. A diferencia de la cepa Zaire del ébola, que es otra variante, es la más famosa de hecho, y pues no existe todavía una vacuna ni un tratamiento específico aprobado, no la hay. Y por eso los ojos del mundo están puestos en este brote tan extraño. Pero ¿dónde está pasando todo esto? Le platico, mire, el brote empezó en la provincia de Ituri, en el noreste de la República Democrática del Congo. Sí, los que van a estar en México. Y ya se detectaron casos importantes en Uganda, incluyendo Kampala, su capital.
La Organización Mundial de la Salud sigue buscando el famoso caso cero, es decir, el primer paciente. No lo han encontrado allá en Uganda. ¿Y por qué en África Central? Mire, lo que dicen los expertos, según estuve leyendo, las personas de la región de África Central son especialmente vulnerables porque estas comunidades conviven muy de cerquitas con las reservas naturales. Es decir, viven puerta con puerta con la selva. Y como en muchas comunidades, pues ellos cazan, se alimentan de monos, de babuinos y también pues comen murciélagos. Y ahí está la conexión. Estos animales son históricamente la reserva natural del ébola. Por eso es que allá comienzan siempre estos brotes. Y a eso súmele un coctelito de la infraestructura sanitaria, que está muy limitada. Los hospitales no se dan abasto allá en Uganda. Y una zona con conflicto armado activo que complica el acceso humanitario, porque pues no pueden llegar hasta allá la ayuda. Y también que hay mucha movilidad entre fronteras. Pasan de un lugar a otro y por eso se transmite más fácilmente. Y los rituales funerarios tradicionales que sin querer facilitan el contagio porque implican contacto directo con el cuerpo, son las tradiciones allá. Y bueno, pues hablemos de los síntomas, pero no se vaya a alarmar. El periodo de incubación, o sea, lo que tarda en aparecer después de exponerse, es de 6 a 11 días en promedio, aunque puede llegar hasta 21 días. Y la enfermedad tiene dos caras muy distintas. Primero viene lo que le llaman la fase seca. Esta es la fase pues más engañosa, porque los síntomas son tan generales que podrían confundirla con una gripa fuerte. Y aquí el virus se transmite poquito, pero los síntomas son, apúntele, fiebre, dolor de cabeza, dolor muscular y de articulaciones, fiebre intensa, fatiga intensa, perdón, y dolor de garganta. La fase húmeda aquí pues sí ya es una cuestión de alerta, porque ojo, porque aquí ya es la fase altamente contagiosa. Nos advierten los expertos, aquí vienen vómitos intensos, diarrea severa, sangrados internos y también externos y erupciones en la piel. Para que lo tengamos claro, es la fase húmeda cuando el riesgo de contagio se dispara, sobre todo para quienes cuidan al enfermo, y por eso el personal médico, los familiares son los que más se exponen a esto. Y otro punto, ¿cómo se contagia esto? Aquí va una buena noticia y para que nos va a permitir respirar. El ébola no se transmite por el aire, eso es la buena noticia. No es como el COVID. Para contagiarnos, según los doctores y los expertos, dicen que se requiere un contacto sumamente estrecho con sangre o con heces o con orina o con saliva. Entonces, no hay que alarmarnos, al parecer pues no es tan fácil contagiarte. Por eso los que caen en sus garras suelen ser ciudadanos y personal médico que están cerca en contacto directo y sin protección con un paciente que ya está en la fase húmeda, es decir, ya está vomitando y todo esto. Y para un viajero que va al estadio, es decir, porque pues aquí vamos a tener visitantes de por aquellos rumbos, quizás que vaya al hotel, salga a cenar, el escenario es completamente distinto. Y entonces, ¿por qué tanto alarme, tanto revuelo con esto del mundial y el ébola? Pues bueno, nos explican los expertos que hay varios factores que ponen el brote bajo la lupa internacional. La primera es que empezó en una zona de conflicto armado, lo que dificulta contenerlo, no se puede contener. Hay mucha movilidad transfronteriza, ya se confirmaron casos fuera del Congo. Y el mundial es prácticamente movilización internacional más grande del año. Imagínense, México, Estados Unidos, Canadá recibiendo millones de personas de todo el mundo, incluyendo Congo, y no hay vacuna específica para Budibungio todavía. Y de ahí que las autoridades hayan decidido no esperar a ver qué pasa. Hay restricciones de viaje y pues ya quienes planeaban llegar a México, Estados Unidos y Canadá, ya se activaron medidas coordinadas con vigilancia epidemiológica y se restringieron varios vuelos. La pregunta del millón, ¿podemos o no ir a estos lugares? Bueno, el riesgo de adquirir ébola durante el mundial es extremadamente bajo para el aficionado promedio. Los protocolos de los aeropuertos están justamente diseñados para detectar cualquier caso sospechoso antes de que pise tierra. Pero desde luego hay recomendaciones que nos dan los especialistas
informarnos solamente en fuentes oficiales como la Organización Mundial de la Salud. Higiene básica, eso yo creo que lo aprendimos desde el COVID, la higiene básica al pie de la letra, lavarnos las manos muy seguido, evitar tocarnos la cara, nada nuevo, pero sí funciona. Y si se enferma en estos días, pues no espere a ver qué le pasa, vaya y consulte a su médico. Y pues bueno, evitar el contacto cercano con personas que usted vea que tienen estos síntomas, sobre todo fiebre y hemorrágica. Y pues desde luego, pues acudir con el médico si tiene alguna duda. La información que tenemos que tener al respecto de el ébola y el mundial. Vamos con el siguiente corte comercial porque ya nos apremia y regreso en solo minutos. Voy y vengo.

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Se cuenta que en un pueblo pequeño allá en provincia vivía una mujer a la que todos conocían porque era una mujer que cometía muchos errores. Nadie le llamaba por su nombre. La gente simplemente la señalaba por su pasado, por sus pecados, decían ellos. Un domingo por la mañana, cansada de cargar culpas, la mujer decidió entrar a la iglesia. Tenía la necesidad de hablar con Dios. Había escuchado tantas veces que Dios perdona, que Dios restaura, que Dios recibe al pecador, que quiso comprobarlo por sí misma. Aquella mañana, la mujer se puso su mejor vestido. Caminó varias cuadras y llegó hasta la puerta del templo. Pero antes de entrar, la mujer comenzó a notar las miradas de quienes estaban allí. Unas la reconocieron y comenzaban a murmurar. Otras fingían que no la miraban. Algunas la apuntaban con el dedo. Y aunque nadie le dijo directamente que se fuera, cada mirada parecía repetirle lo mismo. Aquí no perteneces. No eres bienvenida. La mujer se quedó inmóvil. Miró la puerta. Miró la gente y finalmente dio media vuelta. La iglesia no era un lugar para ella. No tuvo fuerzas para entrar. Y se sentó tristemente en una banca que estaba fuera del templo y comenzó a llorar. Después de varios minutos, la mujer sintió que alguien se sentaba a su lado. Quise entrar a la iglesia, pero creo que no me quieren ahí, le dijo. El hombre que se sentó a su lado le respondió con ternura y le dijo: no te preocupes. Yo llevo mucho tiempo intentando entrar también a esa iglesia y a veces tampoco me dejan pasar. La mujer levantó la mirada y comprendió que aquel hombre era Jesús. Mientras nosotros miramos el pasado de una persona, Dios mira su futuro. Mientras nosotros vemos sus caídas, Dios ve sus posibilidades. Y mientras nosotros miramos sus cicatrices, Dios ve la obra que todavía está haciendo en su vida.

Bueno, pues, ¿cuántas veces le ha pasado? Quizás, ¿y en qué parte del personaje se ubica usted? ¿En aquellos que critican a alguien que quiere empezar una plática con Dios? ¿Alguien que quizás tiene la necesidad de ser escuchado? ¿O quizás también se pone en el personaje de la mujer? Muchas veces pensamos que Dios usa solamente a personas extraordinarias. Sin embargo, cuando abrimos la Biblia, si usted se permite abrir la Sagrada Escritura, va a descubrir exactamente lo contrario. Mire, Dios llamó a hombres y mujeres llenos de defectos, rotos, quebrados, tenían miedos, errores, tenían muchas cicatrices. Personas que tropezaban seguidamente, dudaban, en ocasiones fallaban de manera muy grave. Y aún así, Dios escribió con ellos algunas de las páginas más hermosas de la historia. Tal vez hoy, a lo mejor usted siente que no es suficiente, que es indigno, que está llegando tarde, que cometió demasiados errores y que a lo mejor sus fuerzas ya no son las mismas, pero yo le invito a que recuerde algo. Dios nunca ha buscado personas perfectas. Dios busca corazones simplemente que estén dispuestos. Y hay algo más. Dios no solamente mira los grandes momentos de nuestra vida, también mira esos pequeños actos que hacemos diariamente, actos de amor que muchas veces, déjeme decirle, nadie nos los va a aplaudir y no es necesario. Quizás Dios está mirando en este momento a una mamá que sigue orando por sus hijos, desesperada, llorando. A lo mejor mira al padre que siempre calladito, trabaja con honestidad, o ve a aquel voluntario como los de ayer, que van y sirven en silencio. Aquellos que continúan haciendo el bien aunque estén cansados. Porque la verdadera fe, para mí, se demuestra únicamente cuando comenzamos a caminar, señores. Se demuestra cuando seguimos caminando. Ayer, durante que estuvimos en el control remoto para ayudar a la familia de Jordan a que se ha llevado a Guatemala después de haber sufrido este accidente y fallecido, el joven guatemalteco, pues, ahora va a regresar a su tierra. Va a descansar junto a los suyos, donde lo espera su madre. Y ayer, mire, en este tipo de controles uno siempre se encuentra con cualquier cantidad de historias. Y ayer me volví a encontrar con una de las lecciones más hermosas del Evangelio. Miré llegar a muchas personas con el deseo simplemente de ayudar. Y mientras yo miraba esos rostros y con algunos platicaba, yo me imaginaba y pensaba que varios de ellos, los muchachos que llegaron con sus camisas anaranjadas, venían de la chamba, venían de trabajar. La señora que me platicó que espera un milagro para este martes. Todos ellos tienen sus propias preocupaciones, cargan con sus propias preocupaciones. Y ahí estuvieron. Y tienen sus propias necesidades y están esperando un milagro en su vida. Pero ¿sabe qué? Ellos no se quedaron esperando primero la respuesta de un milagro. Se detuvieron porque vieron que alguien se había caído en el camino, la señora en Guatemala que espera a su hijo, y decidieron ayudar. Y para mí, ahí está la verdadera grandeza de una persona. Eso es algo verdaderamente admirable. Para mí, no está en quien busca, disculpe usted, una cámara, no en aquellos que buscan reconocimiento, no. No está en hacernos virales, no, señores, por ahí no va la cosa. La verdadera grandeza se encuentra en aquellos que extienden la mano cuando nadie los está viendo. Porque siempre en esos controles a mí me toca ver siempre las mismas caras que llegan, y es una grandeza ver al señor que tiene su negocio en Caldwell, que llega y me dice: ¿sabes qué? Siempre llego y a veces no tengo tiempo y quiero dejar un sobre con doña Carolina para que cada vez que sucede esto, pues ella tome algo de ahí. Maravilla. Dios bendiga a ese señor. Y bendiga también a todos los que llegan con sus centavitos. Y todos, son muchos. Y me toca ver siempre esos mismos rostros. Pero también me hace falta ver muchos otros rostros que conozco y que nunca, nunca los veo en estos eventos. Disculpe usted, tengo que decirlo. Ese es el verdadero mensaje. Porque el Evangelio no siempre se va a predicar desde un púlpito, discúlpeme usted. Muchas veces se va a predicar desde un corazón que tiene compasión. Desde una bolsa con víveres quizás,
desde un abrazo, desde una oración o desde esa ayuda económica que se entrega, a veces, muchas veces en silencio. Si usted de verdad quiere hacer el bien y a lo mejor busca una misión silenciosa, hay muchas, le aseguro que la va a encontrar. No se rinda, no abandone, no deje de creer. Dios nunca olvida quiénes somos cada uno de nosotros, tampoco olvida todo lo bueno que podemos hacer siempre en su nombre, para darle siempre gloria a Él. Y si hoy usted se siente cansado, hermano, le recuerdo esto, el mismo Dios que le llamó también le va a dar fuerzas para continuar. Hay personas que siguen esperando un milagro para su propia vida, pero aún así hacen una pausa en el camino para convertirse en el milagro de alguien más. Para mí esta gente es una gente verdaderamente maravillosa. Regreso en breve.

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Bueno, ya estamos de regreso, mis queridos radioescuchas. De primera son ya las 7:14, 7:14 es tiempo del centro de la Unión Americana. Tenemos una temperatura actual, según nos marca el termómetro, de 76 grados la temperatura hasta el momento, y seguirá aumentando hasta llegar a los altos 86 grados el día de hoy, con alta probabilidad de lluvia, un 60% de probabilidad de lluvia, para que tome sus precauciones, sobre todo en el manejo. Para mañana tenemos una temperatura máxima de 87, la temperatura mínima caerá por la noche en los 76, con 40% de probabilidad de lluvia. Y arrancamos con una semana completamente soleada. 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Bueno, pues en otra información, en otras cosas, le damos la bienvenida también a quienes se van sumando a la señal simultánea de las bandas AM 1240 y 100.1 FM. 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Bueno, pues estamos ya en pleno ambiente mundialista, y seguramente hay muchos que cero entendemos de fútbol, y solamente hasta que llega el mundial cada 4 años pues nos llega esta fiebre futbolera. Pero para que no nos agarren distraídos, hay ciertas cosas muy pero muy básicas que hay que entender, para que si usted quiere entrar en la plática, porque seguramente va a ser la plática de muchos en los siguientes días y en las siguientes semanas, pero si usted es de los que no le entiende pero nada al fútbol, hicimos una guía de fútbol para dummies, diríamos, para sobrevivir el mundial. Y es que a lo mejor hay quienes no sepan qué es el VAR, o tampoco menos un fuera de lugar. Y pues hoy, con esta lista de las cosas que hay que saber sí o sí, lo vamos a salvar con esta guía de fútbol para principiantes, pero muy principiantes. Si usted es de las personas que no tiene ni la más remota idea de este deporte, pues tranquilícese, porque pues no pensamos abandonarle, y sabemos que pues escuchar términos como el VAR o enganche pues le pueden cortar la respiración

hacerlo sudar frío si es que está metido en una conversación, pero para que no considere pasar este mes en aislamiento total, pues le vamos a dar esta guía de fútbol para principiantes que pues probablemente nos ayude a entender y a disfrutar más los partidos y sumarnos a la tribu futbolera. Se vale, pero el secreto está en que no se nos note que no sabemos nada. Hay los básicos de la supervivencia para no meter la pata. La más básica. Hay quienes quizás todavía no lo sepan, pero el Mundial ocurre cada 4 años. No vaya a ocurrírselo usted preguntar quién ganó el año pasado, porque estuvieron ayer aquí. La última Copa del Mundo se jugó en el 2022 y el campeón actualmente pues es Argentina. No se le vaya a ocurrir preguntar esto, porque pues sí lo van a buchear. Y si usted de plano es de los más distraídos y va a llegar a un lugar donde están transmitiendo un partido de fútbol, cheque la pantalla rapidito y jamás llegue a una reunión preguntando quién está jugando. Mire la esquinita superior de la tele y fíjese en las abreviaturas de los países, el marcador y el minuto exacto que va el partido, y entonces ahí va usted a abrir la conversación. Recuerde también esto, es un torneo entre países. Así que, por favor, evite preguntar si va a jugar el Real Madrid o el Barcelona, porque es de países. Y aunque usted no lo crea, hay quienes sí están preguntando eso. Y pues bueno, también la vestimenta, el outfit. Olvídese de ponerse la playera de los Pumas o de la América, aunque sean sus favoritos. Por cierto, mandamos un cariñoso saludo a la taquería más americanista del Valle de Brazos. Por supuesto a José y a su chaparrita, te quería Clara. Ahorita ponemos la canción de que nos están pidiendo. Y bueno, ya lo sabe, póngase mínimo la playera de su país de origen. Por supuesto, ya listamos la de México, que la diseño está muy padre, la de este mundial. Y bueno, pues vamos con el diccionario para dominar esta guía de fútbol para principiantes. Hay que entender sí o sí el idioma de la cancha con peras y manzanas. Enganche, esta palabra seguramente los conocedores la manejan mucho. Y pues es el jugador que recupera el balón y se lo lleva a los delanteros. Piénselo como la persona del supermercado que le ayuda a guardar las compras y en la bolsa. Ese es el enganche. Y bueno, vamos con el carrillero. Pues corre de arriba a abajo por los extremos de la cancha, ataca y defiende sin parar. Básicamente hace lo mismo que usted cuando va por los niños, los lleva a sus clases de lo que tengan, vuelve a otra clase o van al mandado y regresan antes a la casa para hacer la cena. Eso viene siendo más o menos. Vámonos con el fuera de lugar. Este pues es súper básico, pero habrá quienes pues todavía no lo entiendan. Imagínense que están en la fila del HEB para pagar y los clientes pues son los atacantes, los cajeros son la defensa contraria, y para que la jugada sea válida, cuando un futbolista te pasa el balón, entre tú y la portería debe haber al menos 2 jugadores del equipo contrario, al menos. Si estás solo frente al portero antes del pase, estás fuera de lugar. Así que pues ya lo entendimos así. Y pues el VAR, es un grupo de árbitros metidos en una cabina llena de pantallas. Su trabajo es revisar las repeticiones en video para corregir errores. Y pues no importa lo que diga la tecnología, un buen aficionado siempre va a decir que el VAR está en contra de México. Así que pues eso es básico, hay que unirnos al reclamo popular. No necesita convertirse en un experto de la noche a la mañana para disfrutar del mundial, no tiene que hacerlo. Con esta guía que le acabamos de dar de fútbol para principiantes, muy principiantes, está ya más que listo para sumarse a la fiesta y futbolera y sobrevivir esta temporada mundialista. Yo de mi parte sí pienso vivirlo como todo un turista, la verdad, las cosas. Quienes tengan la oportunidad de ir a Houston o en su defecto pues a Dallas. En Dallas no estoy muy bien enterado qué están haciendo, pero no se ha escuchado mucho, y la verdad pues como a Houston, a donde viajo todos los días, ahí sí me doy cuenta. Entonces hay cualquier cantidad de actividades. Este jueves que va a comenzar el mundial,
Donde se va a poner buenísimo es en el centro, pero también en Katy, en Cinco Ranch y en Katy, para quienes conocen por aquel rumbo. Pues todos los restaurantes van a tener la inauguración en pantallas gigantes y en las plazas cercanas, pero el centro la verdad es que va a estar muy lleno y va a haber cualquier cantidad de eventos ahí alrededor este jueves que arranca ya el Mundial. Seguramente muchos de la comunidad estarán yendo por allá y pues bueno, esperamos de ver sus reportajes desde Houston, Texas. Aquí, pues, seguramente quienes se van a quedar también bien cómodos en casa disfrutando de este arranque del Mundial. Vámonos al siguiente corte comercial y regreso en breve.

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2: Bueno, pues la siguiente melodía es de una de las agrupaciones más exitosas en la historia de la música en México, y va dedicada muy especialmente para una pareja bien linda, a la cual aprecio muchísimo y les quiero y les admiro por todos los proyectos que los he visto lograr, muchachos. Y supe de muy buena fuente que tienen un proyecto en puerta. La verdad, me dio muchísimo gusto enterarme. Espero que enhorabuena, pues llegue ese proyecto pronto, y pues cuenten con todo mi apoyo. Esta melodía va con muchísimo cariño para la taquería más americanista del Valle de Brazos, Taquería Clara, que nos sintoniza en estos momentos allá rumbo a la carretera 21, casi llegando al 28-18. Ahí está Taquería Clara. Y bueno, pues esperen las buenas nuevas. Y esta va dedicada muy especialmente de José para su querida esposa, su querida Clarita, su querida Chaparrita, con el grupo Jaguares. Te lo pido, por favor. 7:25, voy y vengo.

Bueno, o sea, ahí está este gran, gran tema inolvidable del Grupo Jaguares, casi la Julieta Venegas, ¿verdad? Una nueva melodía que trae un relajo allá en México, pues sí, nada que ver. Pero bueno, son las 7:29, ya 7:29, tiempo de centro de la Unión Americana. Hablemos de sueños. Muchas veces hemos platicado acerca de los sueños y el significado. Incluso hemos hecho lives completos en los que platicamos y entendemos bien a bien lo que significa soñar con esto o aquello. Pero pues levante la mano y si usted soñó alguna ocasión con un muerto. ¿Qué significa soñar con alguien muerto y que aparte pues esté enojado? Pues le platico esto porque recientemente alguien me preguntaba eso, porque alguna vez hicimos un video hablando de los sueños y la persona me pedía que hablara de esto. Pero despertar y después de soñar con alguien que ya murió es de por sí una sacudida emocional tremenda, desde luego. Pero si además esa persona aparece enojada, con cara de reclamo o de plano gritándote, el sentimiento de culpa y la angustia pues nos pueden arruinar todo el día. Y nos entra como que un pánico, desde luego, y lo primero que pensamos es, ¿será que no está descansando en paz? Bueno, pues o hice algo mal antes de que se fuera, o me estará persiguiendo el karma. Pero ¿qué es soñar con alguien muerto y que aparte esté enojado? Primero que nada, pues tranquilícese, respire hondo y deje un poquito el drama, porque hoy le quiero explicar todo sobre el mundo de lo místico, todo lo que significa el soñar con alguien que ya murió y que es aparte está enojado. Y ponga atención porque vamos a desmenuzar bien qué hay detrás de este tipo de sueños tan extraños y qué es lo que nuestra propia mente nos está queriendo decir. Bueno, pues sin duda es un reflejo de nuestras propias culpas. Bueno, por ahí va, porque hay que ser muy honestos, la psicología nos dice que la mayoría de las veces las personas que aparecen en nuestros sueños no son fantasmas para nada, que nos estén visitando, sino más bien que son proyecciones de nuestro propio subconsciente. Y si soñamos con ese familiar o ese amigo que ya no está, se encuentra enojado con nosotros, lo más probable es que pues más bien seas tú quien está enojado contigo mismo, contigo misma. Quizás a lo mejor usted se quedó con ganas de pedirle perdón por una pelea vieja que hayan tenido, o a lo mejor siente que le faltó decirle cuánto lo amaba, qué sé yo, o le pesa no haber estado ahí en los últimos momentos. Y ese enojo que mira una vez en su cara es en realidad el reflejo de su propia culpa, que está atrapada en una especie de closet de nuestra mente. Y así que pues bueno, queda simplemente soltar ese látigo. Es momento de que se perdone y ya, a otra cosa. Y dicen los expertos que va a dejar de soñarlo. Puede ser también que es un duelo que está estancado. El duelo, como hemos platicado en otros momentos, no es una línea que sea muy recta y que sea muy bonita. Es una montaña rusa, en realidad, bastante complicada, muy caótica, porque pasamos primero de la negación a la tristeza profunda y luego a la negociación. Y sí, también viene el enojo. Muchas veces reprimimos la rabia que nos da el hecho de que esa persona pues ya se fue. Nos enoja que nos haya dejado solos. Nos enfurece el diagnóstico médico que nos dice, o la forma en que pasaron las cosas. Pero nos da pena admitirlo porque pues creemos que está mal enojarnos con los muertos. Pero ¿y qué pasa? Que toda esa ira queda contenida y sale a flote, ¿dónde cree usted? En la noche, en los sueños. Así que relájese un poquito, deje de estar enojado porque su familiar pues ya no está. Su mente procesa ese enojo que tiene, lo pone como una máscara a la persona que murió. Y es un mecanismo de su propio cerebro que le dice, oye, tienes que sacar este coraje para poder sanar. Y por otro lado, puede ser que sea también un asunto que no ha resuelto, pero que lo tiene que resolver en su vida actual. A veces el soñar con un muerto y que aparte está enojado significa que no tiene nada que ver con la persona que murió, sino más bien con lo que esta persona representaba en tu vida. Si soñaste, por ejemplo, a tu mamá o a tu papá muertos y que están enojados,
Tal vez sientas que estás tomando decisiones en tu vida actual, en tu trabajo, con tu pareja o con tu dinero, que van en contra de lo que ellos te enseñaron, y por eso es que los estás soñando. Tu mente usa la figura de esa autoridad que eran ellos, que ya no están para darte ese jalón de orejas que necesitas, y pues es tu subconsciente que está poniéndolos en tu sueño de esa manera. Pero ¿qué nos dice el lado místico y el espiritual? Si nos ponemos un poquito más en ese modo, nos vamos a lo que dicen los expertos en el mundo de la energía y lo esotérico. Un sueño donde una persona que murió se ve enojada puede ser una señal de que hay lazos energéticos muy pesados, que no los estás dejando avanzar, ni ellos a ti. Y no es que te odien, es que la energía del dolor, los secretos familiares o las herencias, hay pleitos o terrenos quizás, y eso te deja vibraciones muy pesadas en el ambiente, y por eso puede ser que los estés soñando. El enojo en el plano astral, dicen los que saben de eso, suele traducirse como una necesidad de orden, de limpieza en tu vida emocional. Pero ¿qué hacemos entonces si es que eres de los que estás soñando con esto? Pues no se quede tan estancado en eso, no se vaya a obsesionar. Si ya tuviste ese sueño y trae ese huequito, esa espinita en el estómago, pues sigue estos pasos, le van a resetear su energía. Primero, hace muy bien escribir todo esto en algo. Tome una libreta, vacíe el sueño tal cual, como usted lo recuerde, pero escríbalo de verdad. Escríbele una carta a esa persona y dígale todo lo que le faltó decirle, si es que ya no está. Saque el llanto si es necesario y luego queme ese papel, no hace falta hacer nada más, siempre quémelo como un acto de liberación. Le va a hacer muy bien. Muchas veces escuchamos este ejercicio y créanme que hace bastante bien. Y prenda una luz, coloque una velita blanca, si es de blanca de preferencia, con toda la intención de luz y paz, y tanto para su alma como para su tranquilidad mental. Y pues cambies un poquito el chip, vaya. Recuerde que pues sus muertos ya están en un plano libre de toda la neurosis humana. Quédese con los momentos más bonitos y sintonice alguna de esas películas que sí nos mueven de repente el piso, nos cambian la química del cerebro para distraer nuestra mente. Pues al final de cuentas, señores, los sueños con los que ya no están con nosotros, con los que ya se fueron, son más bien una invitación a mirar hacia adentro de nosotros mismos. No les tenga miedo, abrácelos como una oportunidad para perdonarse a sí mismo, sobre todo, como una oportunidad para soltar el pasado, para seguir viviendo el presente con todo el estilo del mundo. La verdad, las cosas que lo importante está aquí en el día que estamos viviendo hoy usted y yo. Bueno, pues regreso en breve con más información y más entretenimiento. Son ya las 7:37, 7:37. Voy y vengo.

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0: Bueno, podemos criticarlos a nivel país y con memes todo lo que quieras, pero ya un seleccionado japonés habló y dijo que él estaba incómodo porque se podía lastimar.
1: Y fíjate, también el jueves tuvimos el último juego de la selección mexicana allá en el infierno. ¿Sabes dónde está el infierno, no?
0: No, ¿dónde está?
1: No sabes, ¿dónde está el infierno?
0: Nunca he ido tú.
1: Dicen que allí ruge el diablo, me dice, bueno, Satanás, allí. Allí es la cueva de él. ¿En serio? No es porque te ríes, mi estimado.
0: No, es que me acordé de una amiga.
1: Oh. No, a ver. De la diabla. ¿Eh? ¿Y era quién, Shakira o quién?
0: No, también la conoces mejor. A ver,
1: suelta el chisme completo. A ver quién es la. Para saber yo quién es la diabla, compadre.
0: No, estamos serios. Entonces, ¿dónde es el infierno?
1: No sabes.
0: No sé. A ver.
1: Ahí apesta, sufre, mi estimado.
0: Es que te digo que nunca he ido. A ver, ¿dónde?
1: Ahí en Toluca, Estado de México.
0: Ah, vaya.
1: Los diablos de Toluca. El jueves tuvieron allí el último encuentro contra Serbia, que por cierto les dieron mucha ayuda a México, 2 autogoles.
0: Serbia.
1: Y fíjate que se miró un estadio bastante bien, mi estimado.
0: Sí.
1: Bonito, está bien renovado. No entiendo también por qué no eligieron para dar más juegos otro estadio como
0: en Toluca, ¿verdad? Porque sí, ahora que lo mencionas, siempre se ha sabido, pues es que Toluca tiene toda la capacidad también, ¿no?
1: Ajá.
0: Entonces, pues qué bueno, pero sí, esos detalles que se conozca en el mundo entero, México, la poca preparación de los 3 países que tuvo, parece que nos hubieran anunciado apenas hace 15 días que se iba a realizar el Mundial ahí.
1: Oye, y a las 9, de 9 a 10, estará aquí hablando en deportes mi compadre el Gordo Peña. Y estaremos hablando de todos los corridos y los nuevos que va a haber en la Liga MX. Hablando de técnicos.
0: De los técnicos.
1: Director técnico. No sé, unos le llaman coach, no sé por qué les llaman coach, si era por el inglés o...
0: En México tomamos muchas palabras que no debían de tomarse, ¿verdad? Pero te escucharé y escucharemos eso, que será seguramente información muy buena para todos nosotros. Comenten, ¿acaso qué pasa con todos estos coaches? ¿Por qué no uno sigue el trabajo que dejó el otro? Cada uno, a mí me parece, yo no soy obviamente el futbolero como tú lo eres, pero a mí me parece, viendo el trabajo de todos estos técnicos, que ninguno sigue o le da seguimiento al trabajo del anterior.
1: Fíjate que pues es como nuestro país México, compadre.
0: Sí, es una problemática.
1: Sale, ¿no? Bueno, ahorita está la continuidad de mi compadre AMLO.
0: Sí.
1: Pero desde, ¿qué? 80 años, 90 años, no sé. O más tiempo, porque estamos hablando desde que fue el primer presidente Guadalupe Victoria en el año de 1820 y tantos.
0: Sí, sí, sí.
1: Pues cada presidente hacía lo que él quería, no era continuidad para el pueblo, sino es ahorita lo mismo. Ahorita el técnico que renunció del América ya tenía 2 años, tenía como unos entre 4 y 6 ligas que habían estado temporadas. Y pues resultó que él se dio un triple campeonato de liga. Efraín Juárez, okay, que también ya le dieron el adiós, le dijeron hasta aquí llegaste, mi estimado.
0: Otro de los, ajá.
1: Él fue campeón allá en Centroamérica también y no entiendo aquí qué pasó.
0: Sí, ojalá que puedan comentar todo esto y darnos una idea de por qué no sé.
1: Al Monterrey llega un argentino, fíjate. Llega un argentino, y vamos a ver qué. Vamos a ver qué el Monterrey qué, porque el Monterrey era uno de los...
0: Va a estar interesante el programa, te escucho al ratito para saber toda la historia. Seguramente van a contar mucho de la historia de los técnicos en México. Y pues nos dan una idea de lo que se vaya a venir ahora con el Mundial ya en puerta.
1: Fíjate que vamos a tener una dinámica, mi estimado.
0: A ver.
1: Si usted quiere registrarse o a su hijo, hija, lo que usted quiera, y me dice, solamente va a ser en el show de los sábados de deportes.
0: De 9 a 10.
1: De 9 a 10. Si usted me dice desde el día de hoy y todavía el próximo sábado, porque ya el sábado no ya no va a haber eliminación en las selecciones, ¿verdad? Sí, sí.

0: sí.
1: Si usted me dice cuáles son las dos selecciones que llegan a la final, se va a ganar unos tachones nuevecitos, compadre, o una una camiseta de su selección preferida.
0: ¿Y los vas a ir registrando,
1: Carlos? Yo ya tengo aquí varios que registré.
0: Ok.
1: Mi compadre Lío de Pro Soccer, él asegura que la final va a ser entre Holanda y Portugal. Yo,
0: ¿verdad? De Portugal.
1: Por ejemplo, el Pepe Toño y el Gordo Peña, pues van a pagar. Si yo pierdo, ellos van a pagar. Yo no tengo que pagar. Pues,
0: y no sé.
1: Y mi compadre Lío dice que aparte de esos tachones, él puede regalar un segundo par si no es cierto que llega a Portugal contra Holanda.
0: Pues mira, yo la verdad sí te repito.
1: ¿A quién le vas tú? ¿Quién va a llegar a la final? Nomás la final.
0: Yo creo, y te voy a decir, como un fan de cada 4 años, yo también creo que Portugal. Por todo lo que hay alrededor de
1: no seas copión,
0: no. Yo pienso, yo lo venía pensando porque mira, Cristiano estuvo aquí, una cuestión muy política que hay alrededor de Portugal. Yo sí creo que Portugal va a ser, no sé si va, no estoy diciendo que va a haber mano negra ahí, pero puede que haya, y yo sí creo que Portugal,
1: dependiendo de las eliminaciones, compadre, de cada grupo.
0: Sí, es que en todo
1: si se llega a dar, sí. Si se llega a dar que se vayan eliminando y México esté continuando y Brasil, yo pienso que la final va a ser México en primero porque soy mexicano. Tómame serio, pues.
0: No, ya sé honesto. Y honestamente, ¿qué esperas de México? ¿Qué expectativa tienes de México?
1: Te estoy diciendo que va a llegar a la final.
0: No, pero honestamente.
1: ¿Honestamente?
0: No con fe, honestamente.
1: ¿Honestamente?
0: No.
1: Bueno, pues, a lo mejor tú dices, no, hombre, ya lo van a eliminar a 2 de 3 y ya. Pero,
0: ¿y
1: pues, ni modo, digo, si, mira, en primer lugar, a mí como mexicano no me gusta el director clínico de México, que es Javier Aguirre.
0: Por ahí
1: a
0: va,
1: mí no entonces, me gusta.
0: Por ahí va,
1: sí. Ok. Sí. ¿Tenemos tiempo, no, compadre?
0: Tenemos 2 minutitos ya.
1: Mira, ¿qué tienen que estar elogiando a jugadores que van al sexto mundial? Eso no es para estar diciendo que Ochoa va a ir al sexto mundial, que va a haber un debut de un jovencito que lo quiere no sé qué.
0: El de 17 años de
1: edad. Mora, Gilberto Mora.
0: No es momento para
1: probar. Que la hormiga de las Chivas, la hormiga González, que va a ser historia, que porque es un goleador. Oye, un goleador nato, no nomás mete en el equipo de él. Enfrente de él el balón, compadre, y no mete el gol en la selección.
0: Sí, es decir, desde tu punto de vista no es momento para hacer ese tipo de propaganda, más bien era enfocarse en jugadores que de verdad fueran a dar todo en la cancha, ¿no?
1: El Aguirre, en vez de estar promocionando a la selección, está seleccionando, está anunciando unos colchones que para que duermas mejor.
0: Pues fíjate.
1: Que si quieres ganar tienes que dormir más de 8 horas y que con los colchones, ¿sabes qué?
0: Te digo, entre los colchones, la niña futbolera, la canción de esta de Julieta Venegas, los candelabros del metro, no, México, ¿sabes? No se están.
1: Oye, hay tantos baches en México que mejor se pusieron a pintar los puentes de con un
0: amarillo, pues, y luego morado, y luego que siempre morado, ¿no?
1: Pero
0: y
1: es ahora que fue por un anamalito del agua, ¿no? ¿Cómo se llama?
0: El tejolote, ¿cómo le dice? No, el ajolote, ¿no?
1: ¡Ese! ¿Cómo ves, compadre?
0: Hazme el re.
1: Pero yo digo que si mientras se vayan eliminando y México siga avanzando de una u otra forma, mira.
0: México-Portugal, entonces.
1: La final va a ser entre México y Brasil.
0: No, pues va a estar buena la apuesta
1: del Pipiri. Y los dos los pongo porque estamos en el continente americano.
0: Sí.
1: Nada más. Yo no ando como tú que te vas a ir allá.
0: Yo sí creo que Portugal. Vamos a ver. Yo sí creo que Portugal. Entonces, pues, esperaremos, no sé.
1: Hey, también tenemos nuestro gran jugador, así como está Messi, el CR7, Memo Ochoa, compadre.
0: Te escucho un ratito, Pipiri, para seguir con esto de toda la fiesta. Oigan, pues que tengan un bonito sábado. Todos ustedes, muchas gracias. Que tengan un bonito sábado.
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0: están, hombre? Saludos a toda la gente bonita de Brand New Cali Station y toda la gente que nos escucha a través de las redes sociales. Un saludo a los que ya están preparándose para irse al CAFIU en Cali Station, Texas. Ya están aquí las dos selecciones. Ya está aquí mi compadre Messi. Anoche estuve hablando con él.
1: Este aguacero que me está cayendo.
0: 776-5826.
1: 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Y el aguardiente que ahí está muy poco. Y este aguacero que me está cayendo.
0: Ya sabe, si quiere registrarse para ganarse en el show de USA Park.
1: Y el aguardiente que ahí está muy poco.
0: De mi compadre Imer López.
2: Que me estoy mojando.
0: Unos tachones.

0: para la gente de Guerrero, un saludo. Allá para la familia Ocampo, saluditos.
1: En la sierra.
0: Eso.
1: Se llama Devuélveme la vida, chiquitita. Vamos a la pista, compadre. Allá para mi compadre Freddy. Y su monstruo aéreo. Adelante. Suéltale, Carlitos.
0: Suéltala, muchacho. Suéltala.

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2: Oiga, son exactamente las 8 de la mañana con 21 minutos. 8:21 de la mañana. Hoy sábado, sábado 6 de junio del año 2026. Saludo a la gente de Honduras y a la raza de Argentina. Ok, saludos y muy buenos días.

Máximas para el día de hoy son 87, la mínima 75, y actualmente estamos en 76. Oye, saludos a la gente de Durango. Allá por la gente de

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2: Hola, muy buenos días. Estamos aquí en su programa de Realtor 101 con nuestra queridísima Alex Castillo. Buenos días, Alex.
1: Hola, hola, buenos días, Yolanda.
2: Alex, pues ya estamos en el mes de junio. El día de hoy va a ser el partido de Argentina contra Honduras. Muy emocionados de poder tener la oportunidad de ir. Así que esperemos si el weather se componga, no esté lloviendo tanto.
1: Oh, de veras, sí, cierto, ¿verdad?
2: Porque si no, no sé, vamos a parecer pollos remojados.
1: Así es, así es. Disfruten a lo máximo, mucho cuidado el día de hoy. Y recuerden, es un juego amistoso en familia. Disfrútenlo, más que nada.
2: Así es, y recuerden también que vamos a tener la oportunidad de que ganes boletos para el Mundial, así que ya sabes que te puedes registrar con nuestra queridísima Alex, así que checa sus redes sociales para más información y sobre todo pues sintonízanos todos los días para tu oportunidad de registrarte y ganar esos boletos para el Mundial.
1: Así.
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1: 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Los pisos, desde ponerle abanicos en todas las habitaciones, porque hay casas nuevas que va, sobre todo como con los builders más grandes, no te ofrecen ni siquiera, ¿cómo se llama?, abanicos en todas las habitaciones. 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
1: Así es, y también otra cosa que quiero recalcar es que para comprar estas casas nuevas y las casas que les estoy mencionando, ni siquiera se requiere de crédito perfecto. So, recuerden que no necesitan crédito perfecto, e incluso si no tienen crédito, es mejor no tener crédito versus tener mal crédito. Algunos confunden, Yolanda, el tener mal crédito. Piensan que el no tener crédito es mal crédito. Uh-huh. Me dicen, no, Alex, es que tengo mal crédito. Y le digo, ¿a qué se refiere? ¿Por qué mal crédito? Pues es que nunca he sacado nada en pagos. Ah, okay, usted no tiene crédito.
2: Uh-huh. Es diferente.
1: Es muy diferente el no tener crédito al tener mal crédito. El tener mal crédito, tenemos un obstáculo muy grande. El no tener crédito, entonces recuerden, es cuando vamos a entrar a lo de crédito alternativo. So, incluso para casa, para terreno, son los requisitos son los mismos. Uh-huh. Lo único que va a diferenciar es el precio, el enganche, tu pago, por cuánto vas a calificar. Y hablando de eso, es lo mismo para lo comercial. Lo mismo, requisitos básicos, lo mismo que te van a pedir para una casa, te lo van a pedir para el comercial. Y lo comercial, ¿qué es comercial? Pues que lo vas a usar para negocio, que si tienes guardería, barbería, un shop mecánico, ¿qué otra cosa? Los que venden pisos y quieren warehouses, y ya quieren construir un warehouse, también para un RV park, eso es comercial también. Para todo ese tipo de préstamo, para todo ese tipo de propiedad, te van a pedir lo básico también. La diferencia es, cuando vas a comprar algo comercial, entonces la mayoría de bancos quieren ver que tu negocio es un negocio real. A lo que me refiero es que muchos decimos, es que yo tengo negocio. Ah, ¿cómo se llama? Ah, pues, es que yo nada más lavo carros y no lo tengo registrado. O sea, nada más por mi nombre. No tengo ni cuenta registrado de la compañía, del negocio. No tengo el LLC, no soy registrado con el estado, no soy registrado ni siquiera con la ciudad como un DBA, Doing Business As. Pues no. Ah, entonces el banco puede ser que no te va a ver como un negocio ahora. Entonces, lo estoy aprendiendo, bendito Dios, que le acabo de ayudar a una congregación a comprar una propiedad para su iglesia, que ya era iglesia, pero con ellos aprendí lo que un banco te va pidiendo.
2: Y quiero que sepan que es importante, por ejemplo, si ustedes están queriendo comprar algo comercial, Alex también les puede ayudar con eso. Es importante que sepan que es un requisito estar, por ejemplo, registrado y todo eso, para que el banco pueda ver que realmente son un negocio legítimo.
1: Así es.
2: Que uh-huh. son un negocio que sí están registrados y están haciendo las cosas correctamente, para que después pues no vayan a tener problemas en el futuro. No solamente lo hacen por pedirles muchas cosas, sino porque quieren asegurarse de que también los están protegiendo a ustedes como negocio, y que en cualquier dado caso de que algo pase, pues hay una seguridad de que el negocio fue real y no es como que nada más algo ficticio o lavado de dinero y todo eso que ahorita pues están exactamente ahorita pues está viendo que están checando todavía más.
1: Así es. So, entonces si tú tienes un pequeño negocio o tienes negocio, no importa si es grande, es más, sea negocio pequeño, sea negocio grande, le van a pedir lo mismo. Okay, so una vez más, nos vamos a lo básico. Mucha gente sigue creyendo, no, pues es que a mí me la complican, como soy un pequeño negocio. No, a mí me la complican, como no tengo crédito. No, es lo básico, es igual para todos. Ya les he comentado, les he dicho. Así hasta para mí misma, yo conoceré muy bien al del banco, siempre le llevo a mis clientes, pero a mí, Alex Castillo, me van a pedir lo mismo que a mis clientes también. O sea, yo no tengo un pase gratuito de decir, no, pues no te van a pedir nada a ti. No, también a mí me van a pedir, pero Yolanda, nosotros mismos nos lo complicamos. Ya lo he visto, me he dado cuenta que nuestro peor enemigo somos nosotros mismos. La verdad. No, pues es que dicen que está bien complicado. No, es que mi vecina dijo que pues a ellas no les dieron el préstamo y pues su esposo gana más que el mío. Y sorpresa, a veces el que gana menos es el que incluso, felicidades, ha sido aprobado.
2: Así es. Sí. Sí, porque hay muchos programas que a lo mejor puedes calificar, o a lo mejor la persona otra ganaba más, pero tenía mal crédito y tú no.
1: Mal crédito. O tiene tiene demasiados gastos a su nombre, porque tiene camionetas y porque le firmó al hermano, le firmó al compañero de trabajo y le firmó a la hermana de cosigner para una casa. O sea, vuelvo a repetirlo. Cada quien es una situación diferente. Yo sé que hablamos mucho, ¿verdad? Y queremos compartir nuestra experiencia, nuestro conocimiento. Y le estoy dando yo un consejo a la amiga. Oye, amiga, fíjate que pues está difícil. Yo intenté y pues ya ves que yo tengo buen crédito y a mí no me dieron el préstamo. So, y tú dices que no tienes crédito, yo creo que a ti menos te lo van a dar. Mira, yo no puedo decirles que no tengan esas conversaciones. ¿Quién soy yo para decirles? Al contrario, ténganlas, pero vengan primero conmigo, con alguien que se dedica a eso al 100%, con alguien como Alex Castillo, que tiene experiencia, que siempre está buscando soluciones, que no nada más trabaja con un banco, trabajo con bastantes. E incluso en este momento estoy trabajando con dos prestamistas que están en California. Y esos están haciendo unos préstamos súper complicados. Y ya mero, con el favor de Dios, me van a llevar mis clientes a la mesa para el cierre.
2: Y eso es lo que les digo cuando, yo sé que hay muchas opciones aquí localmente, pero
1: sí,
2: cuando hay
1: muy buenas opciones. Sí,
2: cuando hay personas que realmente están buscando el bienestar de sus clientes, que buscan opciones, que a lo mejor si aquí localmente no hay alguien, pero en California hay alguien que los puede ayudar, a eso me refiero cuando les digo que busquen un realtor de confianza como Alex. ¿Por qué? Porque realmente yo lo veo cada semana que anda en una clase, que está tomando un curso, que anda viendo con otro prestamista cómo sí puede ayudar a sus clientes con ITIN. Que ¿sabes qué? Va a haber una junta de esto. Ahí está Alex. Y no se los digo porque esté ella aquí, ni porque sea una fiel clienta de Radio Alegría, pero simplemente yo lo veo y se ve, porque tú puedes ver a cuántas familias ha podido ayudar localmente, a cuántas familias ha podido ayudarles con el sueño de comprar su casa, su terreno, su traila, su ranchito, ahora como dices tú, Alex, también comercial, esta congregación que pudieron comprar su iglesia sí esta semana que pasó. O sea,
1: y déjame decirles, esa congregación, la pastora, los pastores estuvimos hablando, y esa congregación tuvo obstáculos. Tuvo obstáculos, una vez más, otras personas le comunicaron, para hacer, organizar tu congregación, tenerlo legítimo con el Estado, y ya que es, ¿cómo se dice? Non-profit.
2: Una organización sin fines de lucro.
1: Ajá. Y como es un non-profit, eso se lleva demasiado. Estás viendo como un año, tienes que contratar a un abogado. Y bendito Dios, sin darme cuenta, yo no sabía de todo eso, de todo lo que se les había comunicado. Yo les pude ayudar y en cuestión de días les pude ayudar a que todo era legal, non-profit, con el IRS, con el Estado, todo en cuestión de días y sin abogado.
2: Y eso es a lo que les digo, o sea, realmente hay personas que están con intención de realmente ayudarles y se ve. Alex, cuando trabajas con ella, no solamente te va a decir, hey, aquí está, este es lo que está disponible. O sea, realmente si ella te puede ayudar en otras formas, como por ejemplo en el caso de esta congregación, que a lo mejor les faltaban ciertos papeleos, Alex a lo mejor les recomendó a alguien o les ayudó a llenar algo.
1: Yo misma les ayudé, pero no lo hice, es que es mi forma, uh-huh. Es mi forma de ser. Incluso tú, como uh-huh. comentaste, Yolanda, he estado con ustedes, he sido tu clienta por no sé cuántos años ya, pero sin embargo, el yo ser tu clienta, ser clienta de Radio Alegría, eso a mí automáticamente no me da la experiencia que tengo. Uh-huh. Y la experiencia que aún sigo obteniendo.
2: Claro.
1: Si me entiendes, uh-huh. Fuera, me encantaría realmente.
2: ¿Verdad?
1: Nada más puedo decir, hey, por ser clienta de Radio Alegría, automáticamente con el paquete viene toda la experiencia que necesitas. No me quebraría tanta la cabeza.
2: Correcto.
1: Pero no es así. Sin embargo, nada más soy una persona que por naturaleza soy así, que alguien me está contando, estoy escuchando un obstáculo, un pero, el por qué no. Yo, mi mente, mi cerebro funciona de todo lo contrario. Tú estoy escuchando lo que te estás quejando, tu obstáculo, y acá mi cerebro automáticamente está pensando
2: en la solución.
1: En la solución. Pero esa es mi forma de cualquier cosa en mi vida personal, en mis otros negocios. Esa es mi forma de ser. Y es una bendición.
2: Sí, la
1: es
2: verdad.
1: La verdad que ahora lo veo como, ¿cómo dicen? Like a, como un don, como
2: sí,
1: algo
2: don.
1: Nada más que Diosito me dio y hay que ponerlo a practicar. Y entonces ahora, hablando de eso, él me lo dio, me lo regaló. Yo no lo pude crear yo misma, mi cerebro, cómo funciona, eso Diosito me lo dio. Pero con eso dicho, busco las oportunidades para ponerlo a trabajar, lo que Dios me ha dado.
2: Así es.
1: Ahora ustedes no dejen pasar oportunidades, porque hay oportunidades. Entiendo la economía, créeme que yo también lo he sentido, pero por eso nos vamos a detener.
2: Y bueno, otra cosa que quería aclarar, porque sé que hemos tomado mucho este tema y lo estuve escuchando en un podcast que estuve escuchando y dije, sí es cierto, porque hemos tenido esta conversación tú y yo muchas veces y me gustaría compartirlo con la gente para que entiendan. Mucha gente que ahorita está rentando o que está pagando el parqueadero de donde viven por 600 y sí. malos biles, etcétera. Uh-huh. Y a veces ya tienen ahí más de 10 años, 15, 20. O
1: sí.
2: sea, lo que yo les quiero dar a entender es que a veces decimos, no, es que voy a pagar algo por 30 años. Pues quiero decirte que a veces nos asusta el interés, nos asusta que van a ser 30 años. Cuando hay opciones, obviamente, de pagarlo antes si te lo propones.
1: Sí.
2: Pero lo que quiero que sepan es que el porcentaje de interés que está pagando usted ahorita es el 100%. No es el 6 punto algo,
1: uh-huh.
2: no es el 7 punto algo,
1: uh-huh.
2: es el 100%. ¿Por qué? Porque ese dinero ya no se lo van a regresar, ese dinero ya no lo va a recuperar. Y todos esos años que ha estado pagando renta o ha estado pagando el parqueadero, es dinero que se está yendo, pues, a una bolsita y tiene
1: no es
2: un
1: la
2: hoyo.
1: De ustedes, y no es la de ustedes. No es la bolsa de ustedes, no es en la cuenta de ahorro de ustedes. ¿A qué me refiero? Y he conocido a personas que han durado 10, 20 años rentándole, pagándole a la misma persona. Y el día que se van, nadie nunca me ha dicho, Alex, ¿sabes qué? Me regalaron $500 por haber rentado ahí 20 años.
2: Uh-huh.
1: Ni $500.
2: Exacto.
1: Pero sin embargo, cuando compras una casa y la estás pagando por 10, 15, 20 años y algún día decides que la quieres vender, te tienes que ir, lo tienes que vender, sí vas a sacarle algo.
2: Así es.
1: Sí le vas a sacar algo porque ya le invertiste dinero. Ya tienes lo que le llaman el equity y luego aparte de eso va aumentando de valor. Uh-huh. So, si lo compraste hace 10 años por 80, 100 mil, yo ya sé que el día de hoy vale 200 mil y algo. Uh-huh. Lo digo también por experiencia. Mi casita, mi primera casita de un solo baño, que hasta la fecha tiene un solo baño, yo lo compré por 80 mil. Apenas hace poco me lo evaluaron por 234 mil. Aún todavía tiene un solo baño. Tiene más de 70 años. Oh, no, perdón. En este año cumplió 70 años de viejita mi casa, esa casa.
2: Y es lo que les quiero dar a entender, o sea, no nos asustemos por lo que escuchamos de los intereses, el tiempo, porque créanme que más perdemos el tiempo tratando de encontrar el momento perfecto para comprar tu casa, cuando a lo mejor ahorita es el momento perfecto para ti y tu familia, y solamente estás a una llamada de poder lograr ese sueño. 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
1: 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Pero al final de cuentas, el tiempo perfecto de nosotros no es perfecto, pero eso lo voy a decir porque yo lo estoy viviendo, como te comenté, Yolanda, uh-huh, por todo lo que he estado pasando y todo eso, y con esta congregación, con mis clientes, el tiempo de Dios es perfecto.
2: Sí.
1: El de nosotros no. Uh-huh. ¿Y a qué me refiero? Que si estás esperando tú mismo crear ese tiempo perfecto, nunca vendrá. Uh-huh. Pero dense la oportunidad, tengan fe, háganlo, ya están pagando renta. Yo sé que muchos que viven en parqueadero empezaron pagando 100, 150 hace 10, 15 años, ya estás pagando 500, 600. Nunca te lo imaginaste, es verdad, que ibas a pagar tanto. Uh-huh. Y aún ahí no tienes tu nombre, esa tierra no te pertenece.
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0: 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Y sobre todo, pues muchas gracias por estar aquí con nosotros cada sabadito. Que Dios los bendiga, que tengan un bonito fin de semana y nos vemos la próxima.
1: Gracias, adiós. 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

vamos avanzando. Son exactamente las 8:53. 8:53. En un ratito más entramos en lo que es a USA Park. El parque más famoso de la diversión deportiva. ¿Ya? Me estaba informando el bárbaro que también nos pueden escuchar a través de Alexa. ¿Ok? Este aguacero que me... Dígale, Alexa. 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

este momento voy a estar registrando tres llamadas para ganarte un par de boletos para irte a ver el juego del mundial este 4 de julio aquí a Houston, Texas. Si quieres registrarte a través de aquí de la radio, pues al 776-5826. Okidoki.

0: en un ratito entramos de lleno a lo que es la hora de la USA Park.
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0: Para darle toda la información deportiva.
1: 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Y el aguardiente que ahí está muy poco.
0: Oye, es un saludo para nuestra gente linda de Michoacán, la gente de Guerrero. Saludo a la gente de Tabasco.
1: Y el aguardiente que ahí está muy
0: poco. Y la gente de Chiapas.
1: 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Ábreme la puerta, mamita.
0: Órale, vámonos. Regresamos después de esto.
2: Juan, un saludo.

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Y avanzamos, avanzamos. Son exactamente 9 de la mañana. 9 de la mañana de hoy, sábado 6 de junio. 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O sea, USA. Parque futbolero, ¿verdad? Recuerden que allí en el parque futbolero, el parque de la diversión del fútbol, tienen desde la U8 hasta la U14. ¿Ok? Para que usted pueda registrar a su bebé, ¿verdad? A su hijo o hija. Es una registración de la Liga Juvenil. De la Liga Juvenil, por si está interesado. Edades de 4 a 15 años. 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Ok. 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A ver, déjame.

0: 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Y para lo que es los domingos de Juego de Mujeres, con Jacqueline Pérez al 979-676-4313. 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
1: Dice.
0: También hay la liga de peques, de niños, niñas, edades desde 4 a 15 años. Ya está, ya se abrió la agenda para las registraciones. Pueden registrarse el día de hoy allí en USA Park. Pues el Peña, el gordo Peña me falló otra vez. No sé qué le está pasando al gordo Peña. Quedó de venir y no vino. No sabemos qué está pasando con él. Y le dije, si estaba seguro. Digo, sí, ahí te caigo. Pero no. Oiga, después del despido de mi compadre Yardini, pues ya hay nombre, o más bien dicho, ya hay técnico, ¿no? Pues ya está seguro. Bueno, está el señor Almada, el que dirigió a Pachuca. Y también al Monterrey también despidieron su técnico y ahí ya está llegando, ya es oficial, ya estuvo por ahí en las instalaciones del Barrial. ¿Es el Barrial? En donde entrenan los Rayados del Monterrey a mi compadre Matías Almeida. Llega mi compadre Matías Almeida al Monterrey. También le dieron aire a Juárez, a Efraín Juárez de los Pumas. Y vamos a ver quién llega al Pumas. Porque ya el próximo 17 de julio estaremos ya iniciando nuevamente la nueva temporada de fútbol de la Liga LMX. Y también hablándoles del encuentro del día de hoy en el CAFIO aquí en Cal Station, Texas. Las elecciones de Argentina y Honduras ya están en la casa. ¿Okay? Ya llegó anoche mi compadre Messi. Ahí estuvimos hablando con él donde andaba entrenando. Así que hoy en la noche estaremos viendo el juego en vivo y a todo color. Y también ya el próximo jueves 11 de junio, ya tendremos el primer partido. Estarán diciendo como aquello de las 12:30, a las 11:30 es la inauguración del Mundial.

se lleva por ahí una 45 minutos, una hora. Y estaremos viendo ya el primer juego en la capital, allá en Ciudad de México, Ciudad MX. Saludo a toda la gente futbolera.

ir y registrar a sus peques a la Liga Juvenil de USA Park. 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Bueno.

0: mandarle un saludo a la gente cumbiambera de Monterrey, Nuevo León. Un saludo. Allá fue la colonia Indepe, San Nicolás de los Garza, Escobedo, la gente de Guadalupe, Huinalá, la gente de Santiago, allá por San Bernabé, un saludo. A la gente de Marín.
1: Los monarcas son la fuerza y la pasión.
0: Para todos ustedes, mi raza, esa gente cumbiambera. Eso, eso. Súbele, súbele, muchacho. Un saludo ahí al personal de USA Park.

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2: Continuamos avanzando, son exactamente las 9:11, 9:11, y estamos invitando a todo el público en general que le guste el fútbol, ¿verdad? Tanto a los papás como a los hijos para que pues entiendan, ¿no? Para que pasen a registrar en la Liga Juvenil de USA Park. A su chiquitín tienen diferentes etapas ahí de desde la U8 hasta la U14 para que, y la U8 a la U14 está indicando que si su hijo o hija está entre los 8 y 9 años, la U10 entre los 10 y los 11, la U12 entre los 12 y los 13 años y la U14 entre los 14 y 15 años. ¿Ok?

0: señoras y señores.
1: 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No tiene pierde. Digo, si anda buscando el parque, pues no se va a perder, mi estimado.
2: Monarcas.
1: Los domingos es solamente juegos de mujeres. Y la liga de 11 y de 7. Y la liga juvenil de los chiquitines.

Son exactamente las 9 de la mañana con 14 minutos, 9:14. Si usted gusta registrarse para ganarse un par de boletos para irse a ver el juego este próximo 4 de julio aquí en la ciudad de Houston, Texas. Uno de las eliminatorias de los 16avos, ahí van a llegar a Houston, Texas. Y si usted quiere ir, pues solamente marque al 979-776-5826. Con gusto los registro y estarán

Ahí estaremos, en vivo el día 27. Parece que iban a, va a estar sacando el ganador ahí en vivo en el Sterling Kia, ¿verdad? Ahí meritito. Ahí con mi compadre Javi Sánchez. Pueden pasar de allí al Sterling Auto Group, al USA Dent Doctors, La Norteñita, Purdy Group, Alex Castillo y Gami Bueno. Ahí pasen, se registran y estaremos entregándole el par de boletos el próximo 27 de junio allí en Sterling Auto Group, en el Kia. ¿Ok? Así de que regreso después de esto para seguir informándoles. ¡Ey! Un saludo a la gente de Centroamérica.

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3: Y avanzamos. El día de hoy, que es el sábado 6 de junio del año 2026, dice... ¿Qué dice aquí?
4: Somos leyenda del fútbol mexicano.
3: Oye, gracias a toda la gente que se está registrando para ganarse el par de boletos para el Mundial 2026 aquí en Houston.
4: Como siempre,
3: par de boletos se van este próximo sábado 27. ¿Ok? Para ir a ver el juego el 4 de julio, ¿verdad? Celebrando 250.

El sábado tenemos el sábado 13 de junio. Sábado 13 de junio tendremos 4 encuentros. Vamos a tener Qatar contra Suiza a las 2 de la tarde. Brasil contra Marruecos a las 5 de la tarde. Haití contra Scotland a las 8 de la noche. Y Australia contra Turquía a las 11 de la noche. Ese va a estar ya una noche a las 11. Si empieza a las 11, mis estimados, estaré acabando a la 1 de la mañana. El sábado. Sábado 13. Todos los equipos ahorita tienen el nombre en inglés y no lo puedo traducir al español porque sé que el domingo 14 sería Germany, ¿verdad? Germany en inglés contra Curazao. Holanda contra Japón el domingo 14 de junio. Ecuador, pues, y Switzerland contra Túnez. Ok. Y ahí se van a ir todos los juegos de ya empezando lo que es este próximo jueves 11 de junio. Para nosotros los mexicanos, pues el más importante va a ser México contra Sudáfrica, ¿ok? Así es de que vamos a ver cómo le va y ahí estaremos al pendiente de lo que está pasando en el fútbol mexicano. ¿Ok? Saludos. Saludos a toda la gente que le gustan los deportes, no nomás el fútbol, el béisbol. Ahorita Está la final, ¿verdad? De San Antonio, que por cierto anoche perdieron el juego muy feo. Anoche, ¿verdad? Las escuelas de San Antonio regalando casi el juego.

Vamos a mandarle un saludo a toda la gente bonita. A la gente por allá de Irapuato, Guanajuato. La gente de Celaya. Un saludo para el guapo de Guanajuato. Saludos.

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1: Y continuamos avanzando. Muy buenos días. Son exactamente las 9 de la mañana con 41 minutos. 9:41. Mi estimado y queridísimo Gordo Peña, me estás haciendo sufrir, oye.
2: Vengo desde Anderson. ¿Eh? Pues vengo desde Anderson.
1: ¿Vienes de...? No, hombre, pues qué tanto está aquí Anderson, a 5 minutos.
2: Hombre, bueno, fuera.
1: Pues nomás pídeme el jet que tengo aquí atrás, compadre. Oye, ¿por qué traes esa camiseta?
2: Porque es la mejor de todas. Tú te poniendo el himno de Tigres todo el tiempo, eso como que no estaba bien. Dije, no, ya me daban ganas de regresarme. Dije, ¿a qué voy a ir? Poniendo puro himno de Tigres. Y luego cantando Soy Tigre de Corazón. ¿Cómo está eso? A ver, Pripao, dime.
1: Oye, ¿sabes quién llega a Monterrey, verdad?
2: Claro.
1: Ya está presentado allí como técnico de...
2: Como nuevo técnico
1: de la pandilla. ¿Cómo le ponemos pandilla, Rayados?
2: Pues es que es más conocido por la pandilla.
1: De aquellos años, ¿no?
2: En aquellos años, pero ahorita más por Rayados de Monterrey. De hecho, el estadio ahora le cambiaron, no sé si supiste que le cambiaron el nombre al estadio, ya no va a ser BBVA Bancomer, ahora va a ser Estadio Monterrey. ¿Eh? ¿Cómo ves?
1: Oye, con esa camiseta como que me estoy quedando medio así de la vista nublado, compadre.
2: Es que te impresionan los colores por eso.
1: No digas de haber tenido toda esa camiseta, me estoy mal gordo.
2: Y me la traje adrede.
1: ¿Eh?
2: Y me la traje adrede, dije,
1: no.
2: Para darle en el orgullo al Pipiripao.
1: Oye, hablando del fútbol mexicano, pues llega Matías Almeida al Monterrey, uh-huh. ¿Verdad? Esperemos que ahora sí el Monterrey levante, ya que es uno de los equipos que todo el tiempo ha estado en los primeros lugares. Lamentablemente ya tiene unos cuantos años que va en decadencia y va...
2: Para abajo. Yo creo que más bien es una parte de falta de actitud de los jugadores, más que del directivo, más que de la directiva o del director técnico. Creo que es más falta de los jugadores, que tienen una actitud pésima.
1: Porque fíjate que en Monterrey, mi estimado, la afición es muy, muy apegada a cualquiera de los dos equipos locales.
2: Sí, sí.
1: Se tiende un poquito más hacia Tigres, pero...
2: ese es tu punto de vista.
1: No, hablando en general, ¿no? Hay que ser realistas, ¿no?
2: Bueno.
1: Pero...
2: desde... Yo omito el comentario para no ofender a ningún Tigre.
1: Pero sí, está... Bueno, vamos a poner división mitad, iguales, mitad mitad, para que no se enojen, ¿verdad?
2: Para no ofender a ni uno.
1: Pero sí es buena afición en Monterrey.
2: Sí, de hecho, si tú te fijas, todavía ni empieza casi la temporada, ya está más de la mitad vendida de abonos.
1: Y fíjate cuántos abonos no hay, sí. Es lo que me pregunto yo. Pues ya Monterrey está vendido en abonos, ya no agarras un... Y si agarras es porque el abonado no quiere ir y te lo revende.
2: Y luego, aparte los boletos que sobran... la directiva a veces lamentablemente tiene acuerdos con ciertos revendedores que ellos agarran esos boletos y cuando te los venden, especialmente cuando va un equipo fuerte, llámese América, Chivas, el Clásico,
1: Toluca,
2: los boletos, vamos a suponer, vale 800 pesos y en ese día te lo venden en 3,000, 4,000 pesos y lamentablemente pues la gente por entrar.
1: Dicen que han llegado a pagar gente que vende los abonos hasta en 10,000 pesos
2: sí,
1: mexicanos.
2: Sí, yo de hecho la final cuando perdió Monterrey con el América, que nos ganó el América en casa, yo fui de aquí a la final con otros compañeros de aquí, de unos amigos que le van al América, los llevé a conocer el estadio, tenían miedo, pero dije, no, vamos, y compramos los boletos en 10,000 pesos. ¿Y qué crees que pasó? Eran boletos falsos. Ay, ay, ay. Y bueno, después pudimos entrar, pero sí, regalamos 30,000 pesos a todos los revendedores de allá de Monterrey.
1: Ey, y no nomás te ha pasado a ti, mi estimado. Te puedo asegurar que le ha pasado a mucha gente.
2: Claro.
1: Que hace por estar ahí con su equipo. Y hacen eso.
2: Sí, eso. Y lamentablemente tú vas con toda ilusión, no conoces. Por ejemplo, yo tenía a rato de no ser abonado mucho tiempo. Cuando estuve en Monterrey fui abonado, pero ahora que ya estoy viviendo acá de este lado del charco, pues no se da tan seguido poder ir a Monterrey a los partidos. Y pero bueno, ándale, ahora sí ya pones algo bonito. Ya hasta me emocionó de estar aquí.
1: Debemos tener nuestra divisa. Oye, compadre, pues llega Matías Almeida al Monterrey. Llega, según tengo entendido, ya está firmado también el señor Guillermo Almada, ¿verdad?
2: Sí.
1: Al América.
2: Oye, eso va a estar bueno, ¿eh?
1: Pues fíjate que hablando de esos dos técnicos son buenos. Uno es Almeida, ¿qué es?
2: Argentino también.
1: También.
2: Sí.
1: Llegan dos argentinos y nomás estamos esperando quién llegue con el Pumas. ¿Verdad? Porque barrieron con varios técnicos, sí, esto que se acabó.
2: Esta temporada salieron varios directivos, varios directores técnicos salieron de la Liga de Fútbol Mexicano, pero oye, con el que yo estoy sorprendido es con el que tiene la varita mágica del Turco Mohamed, que equipo al que llega, lo transforma y lo hace campeón.
1: Fíjate que no entiendo por qué el Mohamed, teniendo esa capacidad de lo que es el técnico por muchos años, dirigió al Monterrey también.
2: Correcto, sí, ¿verdad? Correcto.
1: Al Toluca.
2: Tijuana, al América.
1: Varios. Ha sido campeón.
2: A todos los hizo campeón, correcto.
1: También allá en Argentina también hizo campeón a sus equipos que andaban por aquel lado. No entiendo la actitud de él, o corrígeme, mi estimado gordo. ¿Qué pasó cuando hicieron el llamado que estaban en semifinales y todo eso en México? Y que se alborotó lo que hizo Mohamed porque le quitaron a Alexis Vega y le quitaron a Salgado, ¿no?
2: Gallardo.
1: No creo que por dos jugadores un equipo va a perder una semifinal o final, mi estimado.
2: Sí, yo creo también en eso, ¿verdad? Porque yo pienso que un equipo no debe depender de un... Todos los que hemos jugado fútbol, creo que debes de saber que un equipo no debe depender de un solo futbolista, ¿verdad?
1: Porque, tú tienes un equipo de fútbol, ¿verdad?
2: Sí, tengo equipo de fútbol ahí en la Liga de Veteranos.
1: ¿Aquí en Bryan?
2: En Call Station.
1: Call Station. Oye, ¿y eres jugador o técnico?
2: De las dos cosas.
1: ¿A poco todavía juega?
2: Todavía, papá. Se pierde la velocidad, pero no se pierde el toque. Parecemos árbitros parados en el centro del campo, pero no
1: necesitamos. Oye, es porque correr. Aquí tenemos en Bryan y Cal Station, aquí en Bryan, por la Leona Roo, tenemos
2: una liga
1: campo,
2: de fútbol.
1: Un campo, ¿verdad? Un campo de donde pueden ir y jugar toda clase de edades, desde la U8 hasta la U14.
2: Oh, está bueno.
1: Y también tenemos fútbol femenil. Y juvenil para niños de 4 a 15 años, mi estimado. USA Park, de mi compadre Imer López.
2: USA Park.
1: ¿Tú tienes un equipo para registrar ahí o no?
2: Pues podemos meter a uno, probablemente. Vamos a empezar a registrarnos por allá. Llevar un grupo de muchachitos por allá para que hagan competencia.
1: Sí, ¿no?
2: Y le vamos a poner Rayados.
1: No, ya va. No.
2: ¿Qué pasó? ¿Sabes qué,
1: compadre? Yo no sé para qué te invité, compadre.
2: ¿O quieres que le ponga el América?
1: Ándale, sí, mejor no. Las Águilas en pleno vuelo.
2: Ahora son las Águilas en decadencia.
1: Oye, mi estimado Peña, ¿qué esperamos ver este próximo jueves 11? Jueves 11, como aquello de las... Entre las 2:30 y la 1 estará iniciando el juego entre México y Sudáfrica.
2: Bueno, pues esperamos que... Ahora sí que el Vasco Aguirre saque lo mejor de los jugadores, porque en mi punto de vista, ¿verdad? En mi punto de vista, muy opinión, creo que faltó jugadores que deberían de estar. Pero eso siempre va a ser en cada convocatoria. Quieres jugadores.
1: Pero tú como técnico, ¿de dónde te agarrarías, compadre?
2: Pues es que lamentablemente el fútbol mexicano ya muchas veces son imposición, te imponen jugadores por marcas que ya tienen registradas o tienen contratos y tienen que ir voluntariamente. Por ejemplo, yo en lo personal, pues, bueno, se lleva Ochoa por lo que representa Ochoa, ¿verdad? Pero yo creo que ya deberías de dar a otras generaciones de porteros, pero pues lamentablemente no tenemos porteros. Ya que necesitamos resucitar al Conejo Pérez para que vuelva a ir a otro mundial, a ver si así llevamos
1: buenos porteros. Mira, ya Conejo tuvo su oportunidad, Ochoa tuvo su oportunidad,
2: Osvaldo
1: Sánchez,
2: Jorge Campos.
1: Moisés Muñoz. Sí. Jorge Campos ya tuvieron su... Si yo te hablara de buenos porteros, para mí solamente en México el que ha venido extranjero ha venido solamente un portero excelente, de todos. Y hablando de eso, ahorita en México, en la selección, en el fútbol mexicano, ¿quién es el más grande del fútbol mexicano ahorita? No es un mexicano.
2: No. ¿De porteros?
1: No, de jugadores. Cualquier jugador.
2: Pues yo pienso que André Guiñac es el...
1: Papá Guiñac, ¿no hay otro?
2: Sí, no hay otro. Sí.
1: ¿Y es extranjero?
2: Es extranjero, correcto.
1: Entonces, ¿cómo queremos hacer una selección grande si hacemos grande a extranjeros y sí, no a mexicanos?
2: Y eso lamentablemente lo que pasa en el fútbol mexicano y más en la comodidad del fútbol, del futbolista mexicano, que lejos de sacrificarse... Ya vas a empezar. Te digo, ya me quieres correr, aquí ya mejor me voy. No. Saludo para todos mis amigos tigres que han de estar muertos de la risa, ¿verdad? con ese himno que lo representa, pero bueno. Pero yo creo que al futbolista mexicano le hace falta un poquito más de querer tener ambición por salir hacia afuera, no quedarse en su zona de confort. Entonces yo creo que para México es más triste que Estados Unidos exporta más jugadores para afuera que
1: local.
2: Propio México, sí, que local. Entonces es triste que el futbolista mexicano, es que también yo pienso que los directivos tienen la culpa, porque si tú te fijas, sobrevaloran los futbolistas. Por ejemplo, ahorita tenemos el caso de la Hormiguita, ¿verdad? Con la Chivas, de que ya quedó campeón goleador, lo van a querer vender 7, 8, 15 millones de dólares, entonces...
1: Y no ha hecho nada en la selección, hombre, mi estimado.
2: Exactamente.
1: ¿Cuánto vale ahorita Mora?
2: No, está sobre.
1: ¿Y qué ha hecho?
2: Nada, ni campeón ha quedado.
1: Entonces, en la selección, esos juegos que tuvieron chance de meter un gol y haz de cuenta que les movieron la portería de una esquina a otra.
2: Eso que ni qué. Oye, pero sí, fíjate que va a estar muy bueno este jueves. A las 2 de la tarde, que será el partido de México contra Sudáfrica del Grupo A.
1: Ok.
2: Y estamos a la expectativa. ¿Ya compraste tu camisa?
1: ¿De qué?
2: De la selección. Pipiripao, ¿cómo que no te vas a poner la camisa de México?
1: Sí, sí la tengo.
2: ¿Es todo?
1: Sí, sí la tengo.
2: Entonces el jueves, a toda la racita que nos está escuchando, hay que pintar de verde Brian Nicole Station.
1: ¿Eh? En donde vaya a ir usted a ver el encuentro este próximo jueves, por ya es tarde, ¿verdad? Es a la... Hablando tiempo de centro de México, es la 1 de México, es la 1. Aquí son las 2 de la tarde. Entonces, a donde vaya a ir, se hace un taco, que le pongan allí el fútbol, mi estimado.
2: Exactamente. Oye, sorprendente también con lo que está pasando ahorita en para el juego que tenemos hoy de Honduras contra Argentina.
1: Ajá.
2: Y pues que nos llega Messi a aquí a Brian Nicole Station.
1: Anoche estuve hablando con él, compadre. Oh. Personalmente allí tuve la dicha o el placer.
2: El placer.
1: De estar con mi compadre.
2: Ah, ya es tu compadre.
1: Le dije, che, loco, decime una cosa. Che, boludo, ¿qué estás haciendo por acá en Cal Station?
2: No, es un águila más.
1: Y ya me dijo, no, es que vengo porque pues, tú sabes bien, mi estimado Gordo Peña, que donde se para Messi hay billetes.
2: Claro.
1: Él es el... ahorita es el... Él, aunque no juegue, él mueve masas de gente.
2: Mueve masas, correcto.
1: Entonces,
2: Oye, pues... pero aquí va a estar el reto importante. Vamos a ver si Messi llena más el estadio que cuando vino a jugar la selección mexicana contra Brasil. ¿Eh? Ese reto va a estar bueno.
1: Pues mira, no vas a creer tú, mi estimado, pero lo que yo escuché, como yo trabajo en la universidad, lo que yo escuché que el cuarto set que salió de boletos, sold out.
2: Vamos, cani.
1: Así es de que imagínate cómo va a estar el estadio.
2: Bueno, esperemos que se nos llene.
1: Ojalá que se llene y que sean, por ejemplo, unos, no sé, más de 100,000. ¿Mm? ¿Esperas tú más de 100,000?
2: Bueno, yo pienso que sí, más de 100,000.
1: Ok. Sería un buen récord.
2: Porque tenemos el récord ahorita aquí en el de fútbol mexicano. El de fútbol, cuando vino la selección mexicana, hizo un récord.
1: Sí.
2: Con más asistencia en todos los estadios. Entonces vamos a ver si los argentinos y los hondureños, toda nuestra comunidad de Centroamérica, logra romper ese récord que impusimos como mexicanos y brasileiros.
1: No, y aunque no lo quieras creer, también gente de aquí local, hablando de gente de Estados Unidos, también están emocionados con el fútbol porque ahorita hay furia de fútbol en niños.
2: Sí, pues imagínate nomás, viene la leyenda, Messi, por los que nunca lo han visto, pues han tenido el privilegio de poder que pisar a tierras aquí en College Station, entonces...
1: Oye, y el próximo 17 de julio estaremos dando inicio a la Liga MX con un equipo más que se movió a la primera división.
2: Eso va a estar muy bueno, ¿eh?
1: ¿Y sabes quién le va a dar la bienvenida a ese equipo?
2: A ver, échamela.
1: ¿No te lo sabes?
2: Échamela, esa no me la sé.
1: Y bueno, ¿sí sabes del otro equipo que subió?
2: No he sabido de eso, fíjate.
1: ¿Y sabes quién lo va a dirigir?
2: A ver.
1: El Piojo Herrera.
2: ¡Oh! Ya. No le digas que es el Potro del Atlante.
1: El Potro del Atlante vuelven a la Liga Mexicana y como director técnico, el Piojo Herrera. ¿Y quién crees que les va a dar la bienvenida el viernes 17?
2: Me imagino.
1: Allí estuvo el Piojo Herrera dirigiéndolos y fue campeón con las Águilas de la América, papá.
2: Ay. El Piojo Herrera se va a querer sacar la espinita de con el América. Y luego más por tú sabes que el Piojo siempre ha dicho que su equipo de toda la vida es el Atlante. Es atlantista. Fíjate. Atlantista, jugó en el Atlante, fue campeón con el Atlante.
1: Ahí fue donde estuvo toda esta clase de gente, ¿no? Bueno,
2: todos los lavampistas.
1: No, pero tuvieron primero en el Atlante o en Toros Neza.
2: En Atlante.
1: ¿En Atlante?
2: Primero en Atlante, después fue a Toros Neza. Okay. Sí, donde ahí se... Toda la camada del Pony Ruiz, el Turco Mohamed, el Piojo Herrera. No.
1: Entonces, pues, va a estar caliente el juego.
2: Va a estar bueno. Ojalá y gane el América. No soy antiamericanista, pero ojalá y gane el América. No va por hacerte feliz.
1: Mi estimado, como mira, esa camiseta nomás la trae porque la juega es la única que tienes para...
2: No, la única que me queda.
1: Para venir el día de hoy, mi estimado... Azul y blanco.
2: Azul y blanco es mi bandera de ilusión.
1: Ajá. ¿Eh?
2: Saludos para
1: todos. Y luego, aparte de... No, si lo vieron al gordo Peña, mi raza. Aparte de que trae la de los Rayados, también trae la de la gente beisbolera, ¿verdad?
2: Los Sultanes de Monterrey.
1: Los Sultanes de Monterrey. Otro equipazo.
2: Soy 100% regio.
1: ¿Naciste en Monterrey?
2: Nacimos en Monterrey.
1: ¿Qué colonia?
2: En la colonia... En Apodaca, en la colonia Nueva Independencia, allá cerca de... por donde estaba el rodeo de medianoche, en la carretera Miguel Alemán. Y Apodaca, antes de llegar al aeropuerto...
1: Está de la presidencia, está la plaza de la presidencia hacia abajo, ¿no?
2: Hacia abajo, correctamente.
1: Sí.
2: Correctamente. Ahorita está la famosa Carta Blanca ahí en la Miguel Alemán.
1: Hey.
2: Ahí, en esa colonia, ahí mero, ahí nos desarrollamos, ahí... Ahí crecimos.
1: Ahí está, en la plaza está la presidencia y está la secundaria, creo que está.
2: Secundaria, ¿eh?
1: Secundaria.
2: Un lado,
1: correcto. Y está la iglesia al otro lado.
2: La iglesia contrario. Al frente, exactamente.
1: Ahí dejé yo dos novias, compadrito, fíjate.
2: Mírale.
1: ¿Cómo ves?
2: Ah, bien, entonces también andas allá ganándonos el ganado en Apodaca, Nuevo León.
1: Lego.
2: Bueno, ahora ya le llaman Apodaca, Nueva York.
1: La Apodaca, Nuevo León. Un saludo a toda la gente por allá. Compadrito, gracias por venir.
2: Oh, gracias.
1: El próximo sábado temprano, ¿eh?
2: Esperamos venirnos más temprano. Ya sé que tengo que venir más temprano.
1: Ok, a las 9 de la mañana.
2: 9 de la mañana, aquí estaremos, racita.
1: Un saludo a toda tu gente de Monterrey, Nuevo León. Mándales un saludo.
2: Un saludo para toda la raza de Monterrey.
1: Mándame un saludo a la gente de la patrona.
2: A la gente, a la patrona, que ahorita nos vamos a ir a echar un menudazo.
1: No, hombre, cállate la boca, me tienen un caldo. Marca perro, compadrito. Marca perro,
2: con esa salsita molcajeada.
1: Y la carnita que trae un poquito de cebito para que agarre sabor el taco.
2: Ay, ahorita nos vamos a sacrificar.
1: ¡Nos vamos!
2: ¡Ay, dijo el otro!
1: Gracias, nos vemos, compadrito, próximo sábado. Estaremos ya hablando de resultados.
2: De resultados, correcto.
1: De quién va avanzando, quién va saliendo, porque la cosa en un mes se va rápido.
2: Se va rápido, sí.
1: Así es de que vamos a estar hablando de todo eso. Y vamos a estar registrando. El que quiera registrarse para ganarse unos tachones nuevecitos o una camiseta así como la tuya, compadre.
2: Vamos, carajo.
1: Solamente diciéndome quién va a la final. ¿Quién va a la final? Mi compadre Lío de Pro Soccer dice que es Holanda contra Portugal.
2: Yo digo Portugal contra Francia.
1: ¿Tú dices Portugal contra Francia?
2: Portugal contra Francia, de una vez, apúntamela ahí.
1: Aquí tengo que poner el nombre,
2: Portugal contra Francia.
1: Ok, yo voy México-Brasil.
2: ¡Ay, hijo! hijo eso.
1: De nacimiento de Brasil.
2: Ah, yo estoy aquí.
1: Compadre, te veo el próximo sábado.
2: Nos vemos el próximo sábado.
1: Volvamos después de la pulga, vámonos.
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6: ¿Qué tal? Soy Víctor González con Minuto 60. Estados Unidos sumó más de 170 mil puestos de trabajo en mayo y el desempleo se mantuvo pese al impacto de la guerra contra Irán. El FMI considera que la inflación en Estados Unidos no retornará al 2% hasta fin de 2027, 6 meses más tarde de lo anteriormente previsto, debido a los efectos de la subida del petróleo motivado por la guerra contra Irán. El presidente Trump ha anunciado una nueva iniciativa legislativa para que haga permanente el horario de verano. La economía de Estados Unidos creó 172 mil nuevos empleos durante mayo, una cifra que refleja la fortaleza del mercado laboral pese al impacto económico de la guerra con Irán y el aumento de los costos de la energía. La tasa de desempleo se mantuvo estable en el 4,3% según datos oficiales. Sin embargo, aunque los salarios crecieron un 3,4% respecto al año pasado, el aumento quedó por debajo de la inflación que alcanzó el 3,8% en abril, su nivel más alto en 3 años. Esto significa que, en promedio, el poder adquisitivo de los trabajadores sigue perdiendo terreno frente al aumento de los precios. Si la presión inflacionaria continúa, la Reserva Federal podría verse obligada a mantener altas las tasas de interés por más tiempo. Esto es Minuto 60.
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6: La NASA le dijo a los 5 astronautas de la Estación Espacial Internacional que volvieran a las operaciones planificadas. Anteriormente se les había pedido que se refugiaran en su nave espacial y se prepararan para una posible evacuación. La Corporación Espacial Estatal Rusa Roscosmos dijo que se detectaron 2 fugas de oxígeno a bordo de la estación, pero no hay amenaza inmediata para la tripulación.
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0: Vamos avanzando, son exactamente las 10 de la mañana con 7 minutos, 10 con 7. Dándole las gracias a los patrocinadores el día de hoy, como lo son Mobile Home Supplies, Green Teams, Fury Steven Pie Company y la abogada Laura León. Saludo a todos nuestros patrocinadores el día de hoy en La Pulga. Así que iniciamos, raza, ya saben.
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0: Teléfono 776-5826, 776-5826, con el área 979. A lo mejor hoy no hay muchas llamadas porque no va a haber garaseos, porque ya estaba un poquito afuera lloviznando, así es de que... Yo pienso que a lo mejor hoy, pero si tiene que anunciar algo diferente, no sé, tiene por ahí un carro de venta, una casa de renta, ¿verdad? O cualquier servicio que usted haga, puede hacerlo y ya la gente pues va a agarrar su teléfono, ¿ok? ¿Estamos listos? 776-5826. Si no, para irme temprano al caldo. El Gordo Peña se va a andar un caldo ahora también, dice. La Pulga, muy buenos días.
2: Pipiri, buenos días.
0: Buenos días, ¿cómo estás, mi estimado?
2: No, hombre, ya cierra La Pulga, vente, te estoy esperando en el caldo, ¿no? Dice, va a rontar a este hombre.
0: Pues está haciendo la... Espérate.
2: Está pues... al puro chivazo, dijo aquel.
0: Oye, ¿estás ahí en serio?
2: Aquí estoy, ni más ni menos, aquí estoy. Dije, no, pues deja... Tú sabes que es sábado, hay que no fallar.
0: Bueno, como quiera, antes de irte, pues ya deja ahí pagar el mío, ¿no? De una vez, para nomás ya llegar está. Yo. ¿Eh?
2: Sí. Nomás te voy a dejar pagado, pero el molcajete no te lo garantizo que se quede lleno, ¿eh?
0: Fíjate que voy a tener que poner un conflace, compadrito. ¿O cómo se dice? Un complain, ¿verdad?
2: Un complain.
0: Yo dije complace.
2: El complejo es para desayunar, sí.
0: Porque ese molcajete está hecho especialmente solamente para mí, pero ya todos lo quieren, compadre.
2: Ya todos, ¿no? Pues eso fue la orden que dejaste.
0: Bueno.
2: Ya.
0: Oye, ¿vas nomás a anunciar algo o qué?
2: No, Pipiri, nomás te hablo para desearte mucho, muy, muy buen día.
0: Igualmente, no, mi estimado, ya sabes, muchas gracias y.
2: Sí.
0: Siempre aquí estamos al 100 al pendiente.
2: Sí, ahí estamos, Pipiri. Muchos saludos y buen día.
0: ¡Cuídense mucho!
2: Igualmente.
0: ¡Ándale!
2: ¡Ándale, Pipiri! Adiós.
0: ¡Nombre ese caldo! Son exactamente las 10 de la mañana con 10 minutos. ¡10 con 10! 776-5826. La Pulga, buenos días.
3: Muy buenos días, Pipiri.
0: ¿Cómo está, mi estimado?
3: Muy bien, gracias a Dios, con... bastante humedad ahorita y agüita que nos está cayendo acá para en Chile.
0: ¿Dónde estás? ¿Está lloviendo ya, compadre?
3: Se paró hace rato, se vino un ratito y me engañó y recogí todo y me metí, no, pero hombre, ya se paró.
0: Pero está oscuro aquí, compadre, afuera, pero oscuro, haz de cuenta que va a caer un vendaval.
3: Ya me imagino, sí te creo.
0: ¿Eh?
3: Sí te creo. Oye, estoy hablando para anunciar que tengo dos asadores de gas.
0: Dos asadores
3: de gas.
0: De gas.
3: En buenas condiciones.
0: De gas butano, sí. Compadre.
3: De gas butano, sí. Los vendo sin el tanque. Nomás vendo el puro asador.
0: Ajá.
3: Y tengo un.
0: ¿Y cuánto quieres por cada asador o qué? O cuando te hablen.
3: Por cada asador estoy pidiendo $50.
0: Está bien, vara, compadre.
3: Están en buenas condiciones.
0: Nuevecitos, diría yo.
3: Pues casi se usaron una o dos veces.
0: Ajá.
3: Sí, nomás que, pues, de gas yo casi no uso acá para ver chile, pura leña, puro carbón, mezquite.
0: Ajá.
3: Sí, también tengo una huirira de gas y tengo una sopladora de gas y tengo un serrucho de cadena de gas también.
0: Ajá.
3: Es antiguo el serrucho de cadena.
0: Perfecto.
3: Sí.
0: Me parece perfecto.
3: Y mi número de teléfono es
0: 979-979-329. ¿Cómo?
3: 329-24-71.
0: Así
3: es.
0: Oye, si los asadores están grandes, medianos o pequeños, compadre, ¿cómo está el asador? Más o menos, porque quepa una vaca allí.
3: No tanto, ¿verdad? Pero sí cabe unos cuantos pedacitos de carne ahí.
0: Unos cuatro pollos.
3: Ah, sí, ándale. Exactamente.
0: Ya está, compadre, gracias y buen día.
3: Igualmente, mi estimado.
0: Cuídese, bye. Cuídese el agua.
3: Sí, cómo no. Gracias, bye.
0: Ahorita me están confirmando, porque a veces dice uno y lo hacen quedar mal, como el gordo Peña, mi hombre. A ver, dice, ¿por qué me salió esto de así, my be my home? ¿Qué es eso? Bueno, dice, buenos días, Pipiri, hoy estaré con el abogado Roberto en consejos legales de 11 a 12, estarán en vivo, y va a estar aquí el maestro con ellos, así es que no se olviden de escuchar, los abogados de Rodríguez y Jimber, ¿ok? La Pulga, muy buenos días.
4: Muy buenos días.
0: Sí.
4: Estoy anunciando todavía unas matas de chile piquín.
0: Matas de chile piquín.
4: Y todavía tengo maracuyas.
0: Maracuyas.
4: Sí. Y tengo una mata de guayaba.
0: Y una de guayaba.
4: Y tengo unas matitas de uñas de león.
0: Ok.
4: Y unas matitas de coronas de Cristo.
0: Coronas de Cristo, ok.
4: Sí, y de esta albahaca. Y me pueden hablar al 393.
0: 393.
4: 23.
0: 23.
4: 33. Y todavía tengo unas matas de nopal todavía, si alguien necesita por ahí.
0: Perfecto.
4: Es todo.
0: Gracias, Chris. Buen día.
4: Ándale, igualmente.
0: Oiga, son exactamente las 10:15. Vámonos a un corte de vuelo ping-pong y regresamos.
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0: Vámonos rapidito. La Pulga, muy buenos días.
6: Claro que sí, muy buenos días. ¿Qué tal? ¿Cómo estás?
0: Mira, compadre, ¿para qué pido más?
6: Muy bien.
0: ¿Para qué pido más si el día está bien bendecido, compadre?
6: No, con la gracia de Dios, que aunque sea que nos deje abrir otro día más los ojos, con eso es más que ganancia.
0: Con eso basta, mi estimado, con eso basta.
6: Claro que sí. Oye, sí, primero, estoy hablando acá de Houston, Texas. Oye, es una recomendación, nada más así rapidito, primero. Mira, yo soy una persona que estoy ciego. A veces sabemos personas que tenemos bocinas inteligentes Alexas.
0: Sí.
6: Yo no los encontraba ustedes, pero simplemente que le digan las iniciales de la radio, KTAM, y así les pueden encontrar a ustedes en cualquier parte que no agarre la señal.
0: Sí.
6: Y pues así los puede encontrar otra vez. Y oye, estoy ofreciendo mis servicios, pero estoy en el área de Houston, Texas. Yo soy una persona que soy ciego, ofreciendo mis servicios, que soy sobador y masajista. 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Muchísimas gracias, y mire, Pablo, y que te pases feliz fin de semana con tu familia.
0: Igualmente, gracias y buen día.
6: Gracias.
0: Oiga, son exactamente las 10 de la mañana, 10 de la mañana con 17 minutos, o sea, 10, 17.

0: La Pulga, muy buenos días.
1: Ah, sí, buenos días. Quiero anunciar que estoy vendiendo una cajonera.
0: ¿Una cajonera?
1: Y también una lámpara de piso.
0: Y una lámpara de piso.
1: Sí, y tres sillas.
0: Y tres sillas.
1: Sí, si alguien, alguna persona interesada, por favor llamen al 979.
0: Sí.
1: 739.
0: 739.
1: 1121.
0: 1121. Ándele pues, sí, para... suerte y gracias.
1: Gracias, hasta luego.
0: Que tenga un excelente día, oiga. ¡Vámonos! ¡Vámonos! ¡Avanzando, avanzando, porque ahí viene el agua! Ese gordo Peña es bien cábula, no, eso no más. No, no, no. Ya está allí, y dice que se va a llevar el molcajete. La Pulga, muy buenos días.
2: Buenos días, Pipiri.
0: Mi estimada señora, ¿cómo está, oiga?
2: Bien, bien, aquí dije, ahora vino el Pipiri, vamos a saludarlo, y que al rato viene el maestro.
0: Fíjese que cada vez que oigo su voz, como que usted me levanta el ánimo, no sé por qué.
2: Ándele, eso es bueno, porque soy buena persona y puras buenas vibraciones hay de aquí.
0: Exactamente.
2: Oye, nomás hablo porque tengo pollitos de mis gallinas, vendo pollitos. Los doy a $7, tienen de todos colores, pero no los traigo hasta mañana porque como los tengo allá en mi rancho y estaba lloviendo, mañana domingo aquí tengo, ¿eh? Me pueden llamar al 979-492-1511.
0: 492-1511. Oiga, ¿y qué sí. clase de pollitos son?
2: Son diferentes clases, hay grises, rojos, de esos que tienen el pescuecito largo, de todos. De varias clases. Tienen 10 días, ya están ya no están bebecitos, ya no se les muere. Por eso espero que estén grandecitos.
0: Ándele pues, gracias y buen día.
2: Bye.
0: Cuídense
2: bye.
0: Mucho.
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0: Ok, pues hoy vuelve el maestro, el día de hoy vuelve el maestro de maestros. 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La Pulga, buenos días. Sí, bueno. ¿Qué pasó, pues? ¿Ya nos llevamos así o qué? ¿Con la colgadera o qué? No vean qué van a hacer con la lengua de fuera. Contestarla el teléfono, vámonos a un corte comercial de Bolón Pimpón.
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0: Oiga, son exactamente 10 de la mañana con 22 minutos, 10 con 22. Estás escuchando el show de La Pulga. Dice que ella vende pollitos de todos colores, como el arco iris. Al 979-492-1511.
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0: Vamos a ver el teléfono está dormido. Ahorita que aquellos que no agarran línea, es la hora de que agarren línea.

0: No, pues guau. Vamos a ver, La Pulga, muy buenos días. Bueno, no había nadie ahorita. Un saludo a toda la gente por allá de Normandy, que dice que también nos escuchan todos los sábados. Saludos a la gente de Normandy y la gente de H. ¿Okay? La gente de Calvert y la gente de Franklin Lynn. Saludos allá a la familia de Guanajuato. Pues mira que se durmió el teléfono. Se durmió el teléfono. La Pulga, buenos días.
1: Buenos días, Pipirica.
0: ¿Cómo está, señora?
1: Muy bien, ¿y usted?
0: Bien, también gracias al señor.
1: Qué bueno, gracias. Estoy hablando porque estoy vendiendo un peinador con todo ese espejo. Está muy bonito y tengo 3 cajoneras para guardar ropa. Son grandes, son de 6 cajones cada una.
0: Ok.
1: Y tengo una lavadora también que estoy vendiendo. Una lavadora. Y me pueden hablar al 690.
0: 690.
1: Ajá. 8743.
0: 43.
1: Sí, gracias, Pipiripao. Que pase y buen día.
0: Igualmente, usted cuídese.
1: Gracias.
0: Son exactamente las 10 de la mañana, 25 minutos, 10:25. La Pulga, buenos días.
2: Sí, buenos días.
0: Sí.
2: Estoy hablando porque tenemos una venta de yarda.
0: ¿Tiene usted una venta de yarda a hoy?
2: Sí.
0: Ah, ok. Dígame exactamente en dónde, qué esquina, qué casa, qué calle y qué número.
2: Estamos en la 2207 Emerald Drive y vamos a estar hasta las 4 o 5 de la tarde.
0: Ok. Muy bien. ¿Es todo?
2: Tenemos de todo. Lavadoras, bicicletas, bocinas. Tenemos de todo. De todo para toda la familia.
0: Perfecto. Perfecto. ¿Es todo?
2: Sí, es todo.
0: Que tenga un excelente evento, oiga.
2: Gracias, gracias.
0: Exactamente, son las 10 de la mañana con 26 minutos. 10 con 26. Y el reporte del clima es de que estaremos en los altos 87, la mínima 75. Actualmente estamos en 77. 77. Le dijo el 7 al otro 7. La Pulga, buenos días.
3: Buenos días. Sí, me anuncias que tengo a la venta una Kia, borrego, una Kia borrego.
0: Espera, tranquilo, relájate, serénate. ¿Tienes a la venta a quién, compa? ¿El compa?
3: Sí, es una Kia borrego, 3 filas de asientos.
0: ¿Una Kia borrego? ¿Qué es eso?
3: Más bien Honda. Honda Borrego. Es una HUV tapada para familiar.
0: Quedamos que es una Honda.
3: No, es. Ay, ay, ay.
0: No. Andas mal, muchacho.
3: Es una Honda.
0: ¿Quedamos en Kia o Honda?
3: Oh, Kia.
0: Oh.
3: Kia Borrego. 3 filas de asiento. Es.
0: Oye. ¿Y la marca esa de borrego? ¿Qué tiene que ver el borrego aquí?
3: Ahí la trae, Kia y borrego, y dice borrego ahí, media.
0: ¿Borrego?
3: Muy buena la troca. Media.
0: Borrego. ¿Qué marca será esa, oye, borrego?
3: Pues, claro, no, es Kia.
0: Me has dejado anonadada, compañito.
3: Anonadado. Borrego, dice, ahí. Okay.
0: Borrego.
3: Es 3 filas de asiento. Muy buena troca, es una SUV tapada, familiar. ya se vende esa o se vende una Ford F-150, cabina y media, barata, en $3,650, la Chevy, okay. 2004. Digo, es Ford.
0: ¿Por qué te pones tan nervioso, compadre? ¿Debes a alguien o alguien te anda buscando o qué?
3: Sí, es que aquí está la policía muy cerca, sí, está, cabrón.
0: Hijo, eso no te digo, güey. Sería bueno, compadre, antes de que te pongas más nervioso.
3: Bueno, ahí está. Es una, ya te dije, es una Ford 150, cabina y media. Muy buena, 8 cilindros. Buena para el trabajo, especial. Muy fuerte. Y la Kia Borrego, esta es 3 filas de asiento para familiar, muy buena.
0: ¿Teléfono?
3: Todo trabaja. 979 218 34 91.
0: Sí. Deja investigo esa Kia Borrego porque quiero saber, salir de la duda, que es Borrego, compadre, ¿ok?
3: Sí, ahí dice Borrego, muy bien, correcto, y tiene un borreguito arriba.
0: Ajá.
3: Parece. Ok.
0: Ale, ale, hasta luego.
3: Bye, bye.
0: Una Kia Borrego. A ver, no se me viene a la mente la marca. Y yo conozco tantas marcas, mi estimado. O sea, no sé. Puede ser, a lo mejor. Oiga, son exactamente las 10 de la mañana con 30 minutos. 10 con 30. La Pulga, buenos días.
4: Buenos días, Pipiri, ¿cómo andas?
0: No, hombre, si vieras, compadre, traigo unos tenis, pero perricísimos. Mira, hasta brillan, compadre.
4: Vamos, cabrón.
0: Son con los que ando yo para el sabadín y el dominguín.
4: Está bien, Pipiri, está bien.
0: Traen luces.
4: ¿Vas a ir a ver el partido o no, Pipiri?
0: Voy a estar ahí con mi compadre. A un lado de mi compadre Messi, ya me dio la invitación personalmente.
4: Pues imagínate, no, está bien, ¿no?
0: Pues claro, uno que tiene
4: palancas, sí. Mira, mal pensado, Pipiri.
0: Oye, compadre, mi compadre está vendiendo un Kia Borrego. ¿Qué marca es esa, compadre? Borrego.
4: No sé de qué clase de borrego será, Pipiri.
0: No, pues será un torpe de esos de cabeza negra o qué.
4: Pues no sé, a lo mejor pues, borregos africanos, Pipiri.
0: No caigo en la borrego, compadre, pero bueno.
4: Sí, no, nomás, mira, tío, tengo como unos 10 chivos de venta.
0: Oh, tú, ahora saliste tú con chivos también. ¿No tienes ni una marca de chivos?
4: Pues sepa, hermana, ¿qué marcas serán esos? Dijiste que si los echan para la barbacoa van a estar buenos.
0: ¿Cuántos chivos tienes?
4: Son como unos 9, pues, que.
0: 9, ¿y a cómo das cada chivito?
4: A 180, Pipiri. Ya están grandecitos, tienen 4 meses.
0: Pero no están muy caros, compadre, 180.
4: No creo, Pipiri, están muy caros ahorita todos esos, Pipiri.
0: Pero, mira, ¿qué tiene la culpa el pueblo de que suba la gasolina, que suba el huevo, que suba la gallina, que suba el güey, la vaca? Eso no es culpa del pueblo.
4: Es la bronca, Pipiri, que se aprovecha de uno porque no, la comida está bien cara, Pipiri.
0: ¿Será? Bueno. Entonces tienes con unos 9 chivitos a 180 cada uno. ¿Al teléfono? ¿Cuál sí. teléfono?
4: 979.
0: Sí.
4: 680-2824. Sí, y voy a investigar eso del chivo. ¿Del chivo qué dijiste?
0: No, del Kia Borrego. Quiero que me digas qué clase de carro es ese, compadre, porque estoy en duda, estoy anonadado.
4: Ahora no, está bien, mi Pipiri. Ay, que tengas buen día, Pipiri.
0: Saludo para mi compadre Tavo Aguilar y su rancho. Evento Rancho Aguilar, que este próximo viernes 19, ¿sí, verdad? 19 de junio, celebrando el Día del Padre. Y dice un compa: yo me la fumo y a otro les pega.
5: ¡Te va! Y esta es tu música, mi amigo.
0: ¡Hijo de su! La Pulga, buenos días.
6: Buenos días, ¿cómo estás?
0: Bien, gracias a Dios, no, ahorita yo estoy bien contento.

0: Sí, nomás que Coaime,
1: para eso tenemos solución, agarramos una brocha y le echamos un brochazo ahí de pintura negra, hombre, y se tapa.
0: Sí, ¿verdad?
1: Sí.
0: Sí, mira, ahí la tengo para si gustan venir a verla o algo, y aquí le ponemos precio, me pueden hablar al 979-204-05-13-13.
1: ¿Ok?
0: Sí.
1: Pues muchas gracias y buen día.
0: Ándale, igualmente, y que disfrutes tus tenis.
1: Ándale, no, hombre, estos tenis me van a hacer correr. Voy a ganar el maratón de New York.
0: Está bien. Ándale, pues, muchas gracias.
1: Buen día.
0: Igualmente,
1: oiga, son exactamente 10 de la mañana con 34 minutos. 10:34 por la mañana. La Pulga, good morning por la mañana. La Pulga, good morning por la mañana.
2: Good morning, Tetripao.
1: ¿Qué pasó?
2: ¿Cómo andas por ahí?
1: Pues no te digo que ando con unos tenis nuevos.
2: ¿Estos?
1: Nuevecitos.
2: Hasta con luces, dices, ¿verdad?
1: Con luces, me los regalaron para mi cumpleaños, que es el 16. El martes 16. Y me lo regalaron también para el Día del Padre. O sea, me dieron para los, el regalo uno por uno, compadre. No uno por dos.
2: ¿Adelantado doble?
1: Sí.
2: Eso es todo. Yo pensé que a lo mejor te lo había regalado tu compadre, Messi.
1: ¿A mi compadre quién?
2: Messi, no estaba diciendo ahorita que los boletos de ahí del partido que se los invitó Messi.
1: Sí.
2: Yo dije a lo mejor hasta los puntos, compadre.
1: Es más, él cuando me los miró hasta me los chuleó mi compadre Messi.
3: ¡Horrible! ¡Horrible!
1: ¿Qué pasó?
2: Estoy hablando porque tengo en venta pollitas.
1: ¿Tú tienes pollitas?
2: Pollitas, sí, ya una vez están empezando a poner.
1: Unas tienen pollitos, otras tienen chivos, otros. Y tú tienes, sí, pollitas.
2: Hoy, fíjate, para todos los gustos de la audiencia.
1: Pollitas.
2: Sí,
1: pollitas ponedoras.
2: Ándale, pollitas ponedoras.
1: Ok.
2: Muy buenas para poner.
1: Ok.
2: También tengo unos pollitos que están. No están tan grandes todavía, tienen como unas 3 semanas.
1: Ok.
2: Sí. Y tengo también un tanque de gas. Es de, me parece que es de 15 galones.
1: ¿De esos chiquitos? Es de esos chiquitos para los para los grillos.
2: No, de gasolina, pues.
1: Oh, de gasolina, ok.
2: Sí, de gasolina es como para. Algunas personas los usan en los barcos.
1: Oh,
2: pero lo puede poner uno como los yarderos para su troca, no es de metal.
1: Me hubieras dicho antes que hablara con mi compadre Messi para venderse, él tiene un barco. Ya más tarde, compadre.
2: Nos está escuchando, Pipiri.
1: Hijo de su.
2: Ya.
1: Teléfono
2: 346-352. No,
1: 652.
2: ¿652?
1: Sí.
2: 652-04.
1: ¿14? No, 64. Bueno, pues en qué idioma estamos hablando, hombre.
2: No, sí, está bien, tú, Pipi, sorry, es 0463 al final.
1: 652-64, ¿qué?
2: Es 0463 al final.
1: No, ya la regaste otra vez, hombre.
2: Déjate lo dicto nuevamente, Pipiri.
1: A ver.
2: Mira, es 346.
1: Ese es el área.
2: Ajá, ese es el área.
1: ¿Y los 652?
2: Sí.
1: ¿04?
2: Sí. 63.
1: 63.
2: Ajá.
1: Ahí está, pues.
2: El tanque de gas trae su propio nazo para si alguien quiere echarle gas a la troca o a las máquinas, qué sé yo.

0: Dale, gracias y buen día.
1: Gracias, igual, igual.
0: La Pulga, muy buenos días.
2: Buenos días, estoy piripao.
0: ¿Qué pasó?
2: Anúnceme que traigo tres pares de pavos reales a la venta.
0: ¿Tres pares de pavos reales?
2: Sí, y también traigo un becerrito de la raza Angus, es negro, a la venta también como de 5 o 6 meses ya.
0: Ok.
2: Y ahí todavía tengo la yegua, la cuarto de milla. Muy mansita, lo pueden montar a adultos o niños. Y viene con todo y su registro, todos sus papeles y todo.
0: ¿Estás seguro?
2: Sí, y yo ando
0: porque,
2: buscando un macho.
0: Porque la cuarto de milla, pues, la cuarto de milla tiene que tener registro, si no es que te la robates.
2: No, sí, tiene su registro y todo.
0: De allá del Dorbin, de allá de donde viene, de donde viene, de Alabama, de donde viene el registro.
2: No, es de aquí de Texas.
0: Oh, de Texas, ok.
2: Y también ando buscando un cacatúa, pero tiene que ser macho.
0: Cacatúa macho.
2: Sí, y me pueden hablar al 979.
0: Sí.
2: 551-1826, y puedo mandarles fotos.
0: Ya estamos.
2: Gracias, y buen fin de semana.
0: Igual, cuídense. Vámonos a un corte de bolón ping-pong porque se me hace tarde.
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0: La Pulga, muy buenos días.
4: Sí, buenos días, Pipri.
0: ¿Cómo está?
4: Bien, bien. Oiga, quiero anunciar que tengo una bicicleta para adulto. Está como nueva. También tengo un par de asadores, uno de gas y uno de carbón.
0: A ver, espérame, ¿tienes dos qué, compadre? ¿Uno de qué?
4: Dos asadores, uno de gas y uno de carbón, sí.
0: ¿Asadores de carbón y de?
4: De gas.
0: Gas, ajá. Y carbón.
4: Y tengo unas hieleras. Tengo una grande, una mediana y una chica, y tengo una hielera. Es que parece un bote de lata de soda o de cerveza. Que se vean bonitos en las fiestas, también tengo uno de esos. Pueden llamar al 979.
0: Oye, ¿y ese bote para qué dijiste que era?
4: Es hielera.
0: Hielera, ok.
4: Ajá. 979.
0: Sí.
4: 220.
0: 220.
4: 3588. 3588. Así,
0: mero. Estamos, pariente, fierro.
4: Oye, gracias.
0: Dale. La Pulga, muy buenos días.
5: Buenos días, Henry.
0: Sí.
5: Mirando en busca de un tubax, de esas que van en las trocas.
0: Una tubax. ¿Para qué troca, compadre?
5: Para una Ford.
0: ¿Una Ford F-150 o cuál?
5: Sí.
0: 150. Ok.
5: Sería todo, y el número es 979...
0: 703-99-68. Ahí estamos, compadre. Gracias y suerte.
5: Gracias.
0: Oiga, son exactamente las 10:43. 10:43 of the morning on Saturday, the 6th. June the 6th, no, hombre, este inglés que yo. Nomás que no me esté viendo, Carolina, porque se agarra risa y risa con mi inglés. La Pulga, buenos días.
6: Sí, buenos días. Quería anunciar que mi amiga está rentando un cuarto. Y si es para una sola persona, si quieren información, podrían llamar al 979 355-7686.
0: A ver. Un amigo suyo está rentando un cuarto para una persona. Y en el cuarto...
6: Sí, una amiga.
0: ¿Una amiga?
6: Sí, señor.
0: ¿Y en ese cuarto qué incluye? ¿Tiene baño, tiene cocina o qué?
6: Es cuarto y se divide ahí con la en la misma casa tiene.
0: Okay.
6: No es baño propio.
0: Okay, ¿es todo?
6: Ahí también tiene una comforter para una cama chica. Viene con su colcha y su es como una pillow sham para la almohada. Y está como nueva.
0: Ok.
6: Le podían llamar al mismo número también.
0: Ándele, gracias y suerte.
6: Gracias a usted.
0: Adiós. Oiga, son exactamente 10 de la mañana con 45 minutos. 15 minutos. ¡Vámonos! Solamente llamadas en 15 minutos. 15 llamadas a por minuto. La Pulga, buenos días.
7: Buenos días, Pepe.
0: ¿Cómo está?
7: Aquí nomás.
0: Qué bueno.
7: Que quiero que me anuncies que tengo dos máquinas de cortar zacate.
0: ¿Dos máquinas? De zacate.
7: Sí. Y una güirira de esa de las chicas.
0: Y una güirira.
7: Sí.
0: Teléfono.
7: Es 979.
0: Sí. 492.
7: 1761.
0: 1761.
7: Sí, señor.
0: Ahí estamos, pariente, gracias. Y buen día.
7: Vale, gracias. Igual.
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0: Y avanzamos, avanzamos, son exactamente 10:47, 10:47 de la mañana. Estamos en el show de la pulga, 776-5826. La pulga, muy buenos días.
1: Sí, buenos días.
0: Sí.
1: Mire, estoy anunciando que estoy vendiendo un asador.
0: ¿Un asador?
1: Sí. Y este, también tengo una estufa de eléctrica.
0: Una estufa eléctrica.
1: Sí. Y tengo un cajón de bocinas 12 para carro, troca. Tienen su cajón grande, cuadrado.
0: Ok, ¿su teléfono?
1: Y me pueden llamar, están todas las bocinas, están nuevecitas.
0: Ok.
1: Me pueden llamar al 979.
0: Sí. 255-1244. 1244. Ándele, que tenga buen día.
1: Ándele igualmente.
0: Hasta luego. Oiga, se está acabando la pulga. Si usted no llama hoy, pues lo hará el lunes. En 10 minutos y las 11 de la mañana, 10 y las 11. Ahorita de 11 a 12 estará el maestro con los abogados. Ya me lo confirmó, pero no lo he visto llegar. Al famosísimo maestro, no lo he visto llegar. ¿Cómo está, maestro? Buenos días en verle. Ya llegó el maestro, ya está aquí. 776-5826 aquí en cabina. Así que al ratito, si tiene alguna pregunta de lo nuevo que está pasando en leyes, pues es hora de hablar de 11 a 12.

0: Bueno, pues ya salimos de duda, ya sabemos que sí existe la Kia Borrego. Aquí el maestro me hizo el favor de traerme la foto y es una SUV, ¿verdad? Es una SUV, la Kia Borrego para... Pues yo no la había visto, nunca la había visto, pues. Son exactamente 10 de la mañana con 51 minutos, 10:51. Recordándoles que de 11 a 12 estará el maestro con los abogados de la barra de Rodríguez y Jimber. Y luego de las 12 a las 4 el famosísimo y único Bárbaro. Como ¿está lloviendo, maestro, o no está lloviendo? Nublado. Está nublado nomás. Porque hoy no hay muchas llamadas porque por lo del agua, ¿me entiende? No hay garaseos, así es de que... Aquí esperando la llamada porque el teléfono está muerto, maestro. ¿Se dice muerto o dormido?
1: Ahora hay mucha policía por lo del juego de Honduras y Argentina, que tenga mucho cuidado manejando.
0: Sí, tiene que tener mucho cuidado, especialmente cuando salen, maestro, porque ya de ahí del estadio salen medios cucarachos, ¿no? Uno que otro se le pasó la cuba y... Que festejando el triunfo de mi compadre Messi y compañía, o de Honduras. Anoche tuve la oportunidad de ver a mi compadre Messi en persona, maestro. Me saludó y todo, se porta bien el chavalillo. Yo pensé que estaba muy alto, pero no está, está sinita, mire. Saludo a toda la gente de Argentina, la gente de Honduras para hoy por la noche. 776-5826, 776-5826 aquí en cabina. Las últimas llamadas si se puede, y si no, pues ya para despedirnos y dejarle el turno al maestro Antonio Carballo, puertorriqueño. Un saludo a la gente de Puerto Rico, allá por el río Piedras. La gente de Cuba, saludos. La gente de la República Dominicana, un saludo. Allá por Santo Domingo, ¿verdad? Santo Domingo. Yo tenía una tía que ella se llamaba Santa Dominga. Así era el nombre de mi tía. La pública, buenos días.
2: Buenos días.
0: Sí, buenos días.
2: Quería anunciar que ando vendiendo una troca, una 2006.
0: ¿Vendes una troca?
2: Sí.
0: ¿Una troca?
2: Una dos.
0: ¿Qué marca de troca?
2: Es Dodge Ram.
0: Una Dodge Ram.
2: Sí, 2006 Hemi Sport.
0: 2006 Hemi, ¿qué?
2: Sport.
0: Ok.
2: Es color roja.
0: Sí.
2: Con 144,000 millas.
0: Sí.
2: Ok. Es la levantada, está muy bonita.
0: Ok.
2: Y estoy pidiendo 7,000 o mejor oferta.
0: 7,500.
2: 7,000 o mejor oferta.
0: O mejor oferta.
2: O si tienen algo, para cambiarla.
0: Sí.
2: También que me manden fotos.
0: Ok, perfecto.
2: 2979.
0: Ándele suerte y gracias, ok.
2: Gracias.
0: Hasta luego. Vámonos. La Pulga, buenos días.
3: Mire, buenos días. Estaba llamando para ver que ando buscando una persona que haga lavado de casas a presión.
0: ¿Busca una persona que haga lavado de casas de qué, hija?
3: A presión.
0: A pressure washer. Pressure washer, una casa.
3: Sí.
0: Ok.
3: ¿Me pueden llamar al
0: 422-522-5454. 92. Ok, gracias y suerte.
3: Muchas gracias.
0: Hasta luego. Vámonos. Vámonos a una llamada más, la última. La Pulga, buenos días. Me colgaron, bueno. Tenemos una última llamada y si no, pues vámonos. Vámonos, porque se nos hace tarde. Vamos a ceder el paso al maestro. El día de hoy se quedan con él hasta las 12. ¿Verdad, maestro? Ok. Regreso después de esto a escuchar el programa del maestro con los abogados de la barra de Rodríguez y Jimber. Maestro, ¿qué me cuenta? Rapidito, dígame.
4: Saludos a todo el público Radio Escucha, Pipiri. Después de 6 meses de ausencia, me da mucho gusto.
0: No andaba en ausencia, andaba de callejero, maestro. Ya me dijeron dónde andaba, en todas partes.
4: Y me siento un poco nervioso, fíjate, y da gusto regresar, que el público simplemente sepa que hoy aquí no estoy ya como locutor de Radio Alegría, estoy como colaborador del abogado Rodríguez, de Rodríguez y Jimber. Recuerden que está Jody Rodríguez y este es Roberto. El público tiene que recordar a Roberto porque él venía muchas veces con Jody.
0: Roberto.
5: Mi estimado Pipi Pau, ¿cómo estás? ¿Cómo está? Muy bien.
0: Gusto en verle.
5: Igualmente, contento de estar aquí de regreso.
0: Usted es el mero intérprete de los abogados, ¿verdad?
5: Así, bueno, hace 7 años trabajé como su paralegal, como su intérprete, y de hecho, precisamente porque hablo español, quise regresar aquí a la comunidad hispana y trabajar con toda la raza.
4: Ya es abogado.
0: O sea que de intérprete a abogado.
5: Así es.
0: Qué bárbaro. Es una barbaridad, maestro. Felicidades.
4: Y muchas gracias. Y 100% mexicano.
0: ¿De qué parte de México?
5: De Monterrey.
0: ¿Y a quién le va?
5: Somos paisanos, Pipi Pau, a los Rayados.
0: No, maestro.
4: ya.
0: Sáquelo. Se quedan con ellos después de las 11, raza. Gracias y buen día.

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2: Muy buenos días. Aquí estamos en Consejos Legales. Su servidor José Antonio el Maestro, de regreso a este su programa. Recuerden, yo les he echado muchísimo de menos. Yo ya no soy locutor de Radio Alegría, pero estaré ahora varios sábados colaborando con el abogado Rodríguez and Gimbert, y estaré asistiendo, colaborando con Roberto Rodríguez, que muchos de ustedes lo recuerdan porque él fue paralegal. Muy buenos días, Roberto. Si antes de comenzar, que tenemos mucho de qué platicar, vamos a recordarle al pueblo, a la comunidad, quién tú eres.
3: Muy buenos días, Antonio. Muchísimas gracias. Claro que sí. Pues bueno, llegué aquí a la comunidad desde muy joven. Tuve la oportunidad de estudiar aquí en Bryan Collegiate. Fui de la primera generación que se graduó de la high school, la cual fue una experiencia tremenda que, digo, no estamos hablando de eso, pero aprovechando que es verano, es una oportunidad que se le recomiendo a todo el mundo, especialmente a todos los estudiantes. El participar en un programa de esos me dio la oportunidad de recibir 2 años de créditos para la universidad mientras seguía en high school. Y me imagino que es un tema que toquen aquí seguido en la radio.
2: Claro, bueno, yo siempre hablaba de cómo la Collegiate le regalaba a los estudiantes 2 años de cursos universitarios gratuitamente, porque luego de terminar esos 2 años en la Collegiate, iban directamente a las universidades.
3: Exactamente, y eso es algo muy importante, especialmente para personas que tienen algún interés en desarrollar alguna carrera profesional que va más allá de simplemente la licenciatura, por ejemplo, leyes, medicina, cualquier cosa que te requiera sacar préstamos o algún título avanzado. Es un gran beneficio tener esos 2 años donde no tienes que sacar préstamos y donde no tienes que, pues, estar en la escuela indefinidamente por muchísimos años. Entonces, esa es una oportunidad que definitivamente toda la comunidad debería estar al tanto.
2: Y yo tuve el gusto de conocerte cuando eras todavía estudiante de la prepa.
3: Así es, así sí. Es.
2: Ahora, háblanos de esta nueva etapa de tu vida para que el público sepa que ahora, bueno, Rodríguez es abogado mexicoamericano y Luis es anglosajón. Ahora recuerden, público, que la firma Rodríguez and Gimbert tiene otro Rodríguez, no hay parentesco, pero esto es bueno que lo sepan, porque como ya Roberto mencionó, él es oriundo de Monterrey. Háblanos un poquito de tu familia para que el público sepa que de verdad eres 100% mexicano, lo cual va a ser bien importante porque tú vas a poder asesorar, por ejemplo, esto se me ocurrió ahora, pero me llamó esta semana una familia que andan en busca de un abogado en México que les ayude con testamento. Quieren hacer un testamento de las propiedades acá y en México. Y yo encuentro que ahora que estás con Rodríguez and Gimbert, vas a poder inclusive asesorar personas que necesiten abogados en México, porque tienes que tener tus contactos, ¿no?
3: Así es, y eso es algo que hacemos comúnmente. Este tipo de transacciones son muy comunes, y eso es algo que en lo que definitivamente pudiéramos apoyar a la comunidad. Entonces, un poquito de historia de lo que ha pasado en los últimos años es, después de los últimos 7 años, estudié en Nueva Jersey, después estuve en Nueva Jersey, estuve trabajando en Nueva York, después trabajé un tiempo en Houston. Debido a todo lo que está pasando, digo, sin entrar en temas controversiales ni políticos, porque no es por lo que estamos aquí, quiero volver a trabajar con la comunidad, quiero volver a ayudar a la gente, quiero trabajar con la gente en los temas que más las afectan.
2: Y sabemos el público que te recuerda cuando eras paralegal, inclusive cuando eras estudiante, tienen que saber que tu compromiso es real. Yo recuerdo cómo en la prepa inclusive ayudaste a muchos estudiantes que eran dreamers, así que el público sepa que ahora en la firma de Rodríguez and Gimbert tenemos un abogado que sabe de muchas cosas nuevas. Por cierto, le mandamos un saludo al abogado Jody, que se está recuperando.
3: Así es. recientemente tuvo una cirugía de la cual le fue muy bien, gracias a Dios, y está,
2: amén, qué
3: está
2: bien.
3: En recuperación.
2: Así que le mandamos un saludo al abogado Rodríguez, a Yuri. También queremos recordarle al público, como mencionó también el Pipiripao, que mucha precaución. Ahorita vamos a hablar de cómo está la situación política, pero recuerden, público, yo sé que muchos inmigrantes que andan manejando sin licencia están emocionados que aquí está Argentina y Honduras, y quizás le va a dar mucha emoción ir y manejar y apoyar a uno de los dos países, inclusive amigos de Honduras que yo conozco que no tienen papeles. Por favor, yo encuentro que hay que celebrar en privado, en la casa de amigos, pero eviten andar celebrando en las calles o las carreteras de ganar Honduras, porque con la situación tan delicada política, ¿verdad, Roberto? No debemos arriesgarnos a que nos pongan en deportación por andar celebrando en la calle manejando. ¿Cuándo podemos hacer eso en privado?
3: Exactamente, podemos hacerlo en privado y con cuidado. Y si la gente llega a salir, que sea con cuidado.
2: Exactamente.
3: De hecho, el propósito del programa de hoy es actualizar a la gente de todo lo que está pasando. Naturalmente, el programa muchas veces lo hacemos pregrabado para tocar temas más a fondo, pero por todo lo que está pasando, el día de hoy quisimos hacer un programa al aire después de una larga etapa de hacerlo, claro, de otra manera, porque queremos que el programa se sienta más vivo, más actual, más conectado con la realidad de lo que le está pasando a la comunidad hispana, a la comunidad trabajadora. Queremos que sea otra energía y ha habido muchas actualizaciones.
2: Excelente.
3: Y muchos cambios en la ley, no solamente a nivel federal, sino también a nivel estatal.
2: Así que, público, recuerden que de ahora en adelante, lo más posible, los programas Consejos Legales cada sábado de 11 a 12 ya no serán repeticiones, que usted, yo estoy seguro que hasta pesadillas tienen, porque ya han escuchado los temas tantas y tantas veces. Así que de ahora en adelante yo estaré acompañando a Roberto en Consejos Legales, y vuelvo y repito, con mucho cariño y con mucho respeto a la radio, estoy aquí en calidad de colaborador con Roberto Rodríguez y con Rodríguez and Gimbert, que es bueno que sepan que, como ya me dije, Roberto va a poder ayudarle. Creo que, Roberto, ya tenemos llamadas, así que vamos a tomar esta llamada para ver, porque no pensé que íbamos a recibir llamada tan rápido. Muy buenos días, estamos en Consejos Legales. ¿Cuál es su pregunta para el abogado Rodríguez?
4: Estoy, a ver si me puede dar el número de teléfono de la
2: pulga. Señora, el programa de la pulga ya terminó.
4: No, estoy hablando por si me puedes dar el número de teléfono del abogado, porque
2: quiero
4: saber de un trámite para una propiedad en México.
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2: 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Puede decirle a la recepcionista que usted va a querer hablar sobre abogados en propiedades, ¿no? La señora.
4: Sí.
2: Muy bien.
4: Okay.
2: Gracias por su llamada tan rápido. Gracias, señora.
4: Muchas gracias.
2: Ya, no lo puedo creer, no llevamos ni 5 minutos y ya van a empezar las llamadas. Voy a repetir el teléfono del abogado Roberto, ya que no vamos a dar el teléfono que generalmente se escucha en las grabaciones viejas. 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Pero antes de continuar, Roberto, háblanos un poquito. Yo sé que mucha gente que nos está escuchando ha escuchado de la SB4, que afecta tanto a los inmigrantes. Yo no sé cómo ustedes, los abogados, pueden mantenerse actualizados, porque con la situación tan mala que tenemos con este nefasto presidente, en la mañana dice una locura, por la tarde dice otra locura y por la noche ya ni, no se acuerda, sino es que se queda dormido en una de sus tantas conferencias.
3: Así es, Antonio, y muy importante para todos los hispanos que estamos en Texas, a nosotros nos va nos va doblemente peor, porque no solamente tenemos que responder a esas vulnerabilidades a nivel federal por el presidente, sino que también a nivel estatal, como el gobernador le gusta replicar todo lo que hace el presidente, y a nivel estatal están copiando, quieren copiar todo lo que hacen a nivel federal, incluso cuando no les corresponde. Entonces también están pasando leyes que afectan a la comunidad hispana. Por ejemplo, una muy clara, que de hecho ese es el propósito del por qué queríamos hacer el programa lo antes posible, es que ahorita a finales de mayo están permitiendo que entre en vigente otra vez esta ley SB4, que no es un proceso nuevo. Es una ley que fue aprobada en el Congreso de Texas desde el 2023 en una legislatura especial. O sea, fue algo fuera de lo normal, fue algo que hicieron específicamente
2: para afectar a los inmigrantes.
3: Para afectar a los inmigrantes desde el 2023. Esta ley le permite al gobierno estatal busque que las autoridades estatales y locales tengan un papel directo en los arrestos relacionados con migración. ¿A qué me refiero con eso? Normalmente ya sabemos que las autoridades que se dedican a tocar todos los temas migratorios son ICE y son autoridades federales que mandan desde Washington, ¿no? Con recursos federales que muchas veces no están en nuestra comunidad. De hecho, cuando llega ICE hay redadas y la gente avisa y no es algo constante, es algo que pasa esporádicamente y que la comunidad se prepara. Bueno, ¿qué pasa si ahora es el gobierno estatal el que adopta estas leyes de migración?
2: ¡Qué horror!
3: Bueno, ya los policías que te dan la multa de tránsito, el sheriff que te para, ya no nada más ICE, sino estos mismos policías que normalmente ven temas estatales, temas que nos afectan, gente que tienen que estarnos protegiendo, ahora van a tener esta responsabilidad también.
2: Van a poder preguntarnos sobre el estatus. Y eso es horrible. Recuerden, público, las cosas están empeorando con este presidente y este gobernador, ya que ambos son iguales de nefastos. Entonces, abogado, esto es bien delicado. Que yo me siento con las manos atadas. No sé cómo asesorar a los inmigrantes que andan manejando sin papeles, porque sabemos que van a seguir manejando sin papeles porque muchas veces no tienen otra opción. Yo sé que esta pregunta es muy complicada. ¿Qué le podemos recomendar a los que tienen? Yo lo que le recomiendo a muchos amigos abogados es que asignen un chofer, el que maneje la troca, la camioneta, la van, que sea algún residente que tenga licencia, para que así no se arriesguen. Pero ¿qué recomienda usted, abogado, a los que tienen que manejar, que no tienen licencia y que ahora la policía les puede parar, detener y preguntar el estatus migratorio?
3: Mira, tocaste un tema muy importante, Antonio, y qué bueno que lo mencionas, porque muchas veces pensamos que no hay opción y que no hay alternativas. Recientemente tuvo un caso muy triste en el cual, afortunadamente, nos fue bien en el tema penal. Una señora que detuvieron en Nochebuena porque iba en el vehículo con su sobrino. El sobrino se había tomado dos o tres cervezas. En el video ni siquiera se veía intoxicado, pero nosotros estamos representándola exclusivamente a ella. Esta señora, precisamente por no tener alternativa, después de Nochebuena, a las 2 o 3 de la mañana, se subió al carro con el sobrino para que el sobrino la llevara a su casa. Camino a la casa, los para la policía, un policía en Cold Station de la universidad, y la señora no hablaba inglés, el señor no hablaba inglés, el señor, por traer simplemente los ojos rojos y aliento alcohólico, se lo llevaron. Detenido que, digo,
2: ilegalmente. Y lo ponen
3: a disposición de migración inmediatamente. Pero lo peor no es eso, porque eso a lo mejor te lo esperas. Eso es precisamente lo que tú estás diciendo aquí en el programa. No tomen y manejen y no lo. Pero la señora es un caso distinto, porque la señora dijo, la señora no manejaba y simplemente se subió con el sobrino, no iba tomada. Al no saber la señora, no poder contestar dónde vivía, sí, al no saber su dirección, los policías le dieron aproximadamente 3 minutos, no pudo contestar, no pudo explicar, el policía no se molestó en hacer más esfuerzo y la procesó por estar intoxicada en público, que tradicionalmente desde el punto de vista de la policía es solamente una multa, pero como ya se convierte en un asunto penal al ser solamente una multa, lo que tradicionalmente es solamente una multa, una vez que ya Cold Station te lo da, le llamaron a las autoridades de migración y como ella había entrado ilegalmente al país, la pusieron a disposición de migración y ahorita está llevando un proceso migratorio distinto.
2: ¡Qué horror!
3: Pudimos dar de baja el caso penal rápidamente y nos fue muy bien en ese aspecto, pero eso no quita que ahora tiene que explicar la migración, que la encontraron y tiene que explicar su estatus migratorio y llevar todo ese proceso, por lo que fue claramente una injusticia, que no se siguió el debido proceso y fue un asunto en el que el policía no tuvo paciencia, pero la solución es muy simple y por eso estamos aquí en el radio. La gente dice no tengo opción, pero deberían de bajar Uber, bajar Lyft, hay otras alternativas
2: excelente.
3: Son muy viables, que no, eso no requiere tener papeles, simplemente tienes que tener acceso a algún tipo de tarjeta, en ocasiones a veces aceptan hasta tarjetas prepagadas y puedes hacerte una cuenta y de esa misma manera poder transportarte y no tener riesgo. Si te encuentras en una situación en la cual fuiste a un evento y la persona con la que fuiste ya se fue y no tienes cómo transportarte, es mil veces mejor que tomen un Uber, algún tipo de transporte que no los vaya a afectar, para que después no tengan que estar en una situación en la que tengan que estarle explicando a las autoridades cómo entraron. Y esto es particularmente importante después del 26 de mayo, porque a partir del 26 de mayo es cuando te digo que entró en vigor otra vez la SB4. Antes el proceso era que si tú cometes un delito, el gobierno estatal llamaba a migración y decía, quieren a esta persona, quieren que siga detenida, y le ponen lo que comúnmente se conoce como el ICE hold, para que las autoridades de migración vengan por esa persona. Con esta ley nueva que pasó el gobierno estatal, le permite a los magistrados y los jueces estatales decirle a las personas, te voy a deportar del país, te voy a sacar del país a nivel estatal. Sin ningún proceso migratorio. Esto ya es un proceso estatal que los jueces pueden autorizar a partir del 26 de mayo del 2026. Entonces esto es muy reciente, esto es muy vigente, por eso queríamos estar en persona, en vivo, y respondiendo todas estas preguntas y dándoles explicaciones claras de qué pueden hacer si llegan a encontrar
2: abogado,
3: un oficial.
2: Abogado, qué bueno que dijo eso, pero también quiero hacerle otra pregunta que va de la mano. Uno de los problemas quiere decir que ya el público tiene que saber que si anda manejando sin licencia, ahora lo van a poner prácticamente en immigration hold. Pero otro problemita diferente, ¿cuánto tiempo pueden ellos estar detenidos aquí en la cárcel del condado antes de que los manden a inmigración? Porque, abogado, he sabido de personas que han sido retenidos, como usted mencionó, generalmente tienen una multa local, una infracción local, pero los mantienen, abogado, meses y meses y meses. Sabemos que eso sigue cambiando. Me hago bolas, abogado, porque me siento impotente de poder ayudar.
3: Esa es muy, muy, muy, muy, muy, muy buena pregunta, maestro. Y la respuesta es un poco compleja porque cada caso es distinto.
2: Sí, claro.
3: Depende de lo que se le acuse a la persona. Depende si es un cargo estatal en el que simplemente lo tienen detenido o si es un cargo estatal que podemos dar de baja, pero si el hold sigue pendiente, habría que contratar a un abogado migratorio para que hagan un proceso de habeas corpus.
2: Esto es lamentable, abogado, y me encantó algo que dijo, porque mucha gente, abogado, me dicen, maestro, yo no tengo tarjetas de crédito, pero usted acaba de mencionar algo fenomenal. Uno puede comprar tarjetas prepagadas. Y con hoy todos los hijos, muchos de los hijos de los inmigrantes son muy inteligentes con los teléfonos inteligentes, valga la redundancia. Quiere decir que usted puede comprar una tarjeta prepagada por, vamos a decir, por $100 y decirle al hijo que le programe la tarjeta con una de las compañías que transporta, que usted puede llamar después de la boda, después de la quinceañera. Quiere decir que hay opciones. Y recuerden, público, este programa hoy es en vivo y nos pueden también llamar aquí en cabina para que le digan la pregunta directamente al abogado. 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Continuamos, abogado. Pues siga dándonos información de esta nefasta SB4.
3: Entonces, es muy importante tomar en cuenta que lo que los policías van a tratar de investigar como parte de este proceso es cómo llegaste al país y todo ese tipo de cosas. Es importante que la gente sepa que tienen una obligación legal a identificarse.
2: Importantísimo. ¿Debe el inmigrante llevar su matrícula o su pasaporte para que esta situación no se salga de control?
3: Pues bueno, eso yo sospecho que ahorita va a ser un arma de doble filo, porque una vez que presentes un pasaporte o una matrícula, inmediatamente van a saber que no tienes licencia y que probablemente no eres de aquí, y eso les va a dar causa probable para asumir que no eres de aquí y probablemente, por lo menos para detenerte. Pero lo que yo recomiendo en estas situaciones es que puedes identificarte, tienes que dar tu nombre, tu dirección, tu fecha de nacimiento, y con eso ellos... La teoría detrás de esto es que tienes que permitirle a los oficiales la oportunidad de ver si tienes alguna orden de aprehensión. Por eso necesitan que te identifiques para que no haya fugitivos sueltos. Pero una vez que te identifiques, cualquier pregunta que llegue a dar un indicio de dónde naciste, dónde trabajas, a dónde vas, de dónde vienes, ese tipo de cosas no tienen por qué contestarlas en ningún motivo, porque simplemente van a servir para perjudicarlos. Una vez que ustedes se identifican, ya no tienen que, ya no hay ningún otro peligro, ya no hay ningún miedo.
2: Excelente.
3: Ya no debería de haberlo.
2: Supe de un amigo, de un conocido, que fíjese, es que muchas veces abogado también uno no puede calcular, porque mucho queda a discreción del oficial que detiene a uno. Hace varias semanas un amigo me llamó personalmente para contarme: maestro, no cree que tuve suerte, no tenía ninguna, no le dio miedo mostrar su pasaporte, su matrícula, pero llevaba un sobre del correo donde había recibido, creo que papeles de la aseguranza, y al mostrarle el sobre y le dijo al policía: esta es mi dirección. ¿Puede creer, abogado Rodríguez, que me dijo que el policía, una vez vio el nombre de él en el sobre y la dirección, le dio una infracción de tránsito y lo dejó ir? Pero caigo en cuenta que fue antes de esa fecha que usted acaba de mencionar.
3: Ahora, yo sospecho que también muchos oficiales van a estar usando su discreción en cuanto a qué preguntas hacen y qué preguntas no. El problema es que no queremos que la comunidad quede en manos de las autoridades y de la discreción de las autoridades, porque puede que te toque un oficial como el que te comento, de esta pobre señora que su discreción fue limitada a esperar 3 minutos, a ver si la señora le podía explicar o no, y después se la llevó sin más ni menos, lo cual es pues completamente una injusticia.
2: Así que vuelvo a hacer hincapié de lo que mencionó el abogado público: si usted tiene que ir a un evento social, sabemos que hay bodas y quinceañeras todos los fines de semana y bailes, tengan un plan que no incluya que usted vaya a manejar. Es un riesgo que ahora ahora peor que antes. Ahora la situación está más grave. Antes la gente se arriesgaba porque la política era diferente. Ya no tenemos a Biden en la Casa Blanca. Tenemos un presidente nefasto, racista, y el gobernador de Texas es igual o peor.
3: Así es. Y lo que están haciendo aquí en Texas es que están replicando todo lo que están haciendo a nivel federal. Y bueno, hay que recordar que Texas es el de los estados republicanos, es el estado republicano más fuerte.
2: Excelente, excelente. Abogado, y háblenos un poquito, quiero cambiar el tema para que los que somos ciudadanos que estamos escuchando, háblenos un poquito de la elección de Paxton y Tararico. Yo encuentro que los que somos ciudadanos que vamos a poder votar, sabemos que tenemos un candidato, Tararico, que inclusive ha estado varias veces aquí en Bryan, y tenemos un criminal republicano regresando al ámbito político. Yo me quedo impactado, abogado, como un criminal, un hombre que ha tenido, pues bueno, no hay que hablar de los escándalos y problemas legales, y es el imagínese usted los tiempos que vivimos, público, que un criminal, bueno, tenemos un criminal en la Casa Blanca, un criminal ahora en el estado se está postulando con un demócrata tal que se llama, me da vergüenza, abogado, no he estado mucho al pendiente, pero aparentemente Tararico por primera vez en más de 30, 40 años, un demócrata puede quizás ganar un puesto aquí en Texas.
3: Tocas un tema muy interesante, maestro, porque yo creo que aquí para nosotros los hispanos, ya sea el propósito del programa es con SB4 es proteger a los que no pueden votar y a nuestra población más vulnerable que van a ser afectados por todo lo que está pasando, y hay que prepararlos y hay que darles consejos prácticos, y aquí estamos para cualquier pregunta que tengan en cuanto al SB4 o si son detenidos. Pero, ojo, y por eso es muy importante el tema que tú estás tocando, para los hispanos que sí podemos votar.
2: Ahora en noviembre.
3: Los que sí tenemos voz y voto, pero que precisamente por lo que acabo de decir, que Texas es el estado republicano más fuerte, hay veces que es fácil decir, bueno, mi voto de qué va a servir si como quiera el estado es republicano.
2: Exacto, buen punto.
3: Que tradicionalmente había sido el caso, pero Talarico ha sido todo un fenómeno que puede llegar, si le va bien, puede alterar la composición del Senado. Si hace eso, eso puede que tenga un efecto directo en los fondos que el gobierno federal le da a ICE para centros de detención, y en las demandas que el Congreso puede hacer del Ejecutivo en cuanto a temas migratorios. Entonces, el cambiar la composición del Senado, especialmente mandar a un senador de Texas, tendría efectos directos en la política migratoria.
2: Excelente, excelente punto. El nombre es fácil de recordar, Talarico. Recuerden ahora en noviembre para apoyar, porque muchos hispanos a veces somos apáticos, abogado, no nos interesa la política, y yo encuentro que el no participar nos hace cómplices de lo que está pasando.
3: Y particularmente en este, porque es una elección demasiado controversial. Digo, normalmente Texas es un estado republicano, pero este es interesante porque si nos vamos al chisme y a los datos jugosos, que es lo que le gusta mucho a la gente, y particularmente en esta elección, Ken Paxton es el candidato republicano que le quitó el trono al otro senador republicano que tenía 40 años en el Congreso, John Cornyn. Y es interesante porque
2: otro sinvergüenza.
3: Bueno, pero él, John Cornyn es parte del establecimiento, es un conservador que lleva ahí muchos años siguiendo las políticas de la vieja escuela republicana, ¿no? Del Grand Old Party, haciendo todo lo que hacen los republicanos, y es uno de los republicanos que no necesariamente se alineó con Trump al 100%.
2: Exactamente.
3: Él presumía que se alineaba al 99%, para que veas cómo está la cosa de la división de poderes. Presumen los candidatos del Congreso que se están alineando con el presidente y que hacen lo que el presidente diga, como si eso fuera un halago, cuando su trabajo es directamente lo contrario. El Congreso debe ser un contrapeso del poder ejecutivo, que el presidente, y así es como funciona el gobierno. Tiene que ser un contrapeso y decir, a ver, lo que estás haciendo es legal o no es legal. Ahora tenemos legisladores que no son legisladores, son payasos, porque están diciendo, estoy haciendo exactamente lo que el presidente me está pidiendo, como si trabajaran para el presidente. Los legisladores no trabajan para el presidente, trabajan para nosotros.
2: Se ha perdido.
3: Para el contribuyente, para los que votamos, se ha perdido
2: la decencia.
3: El federalismo, la decencia, es un descaro total. Entonces, estas personas ya presumen que trabajan para el presidente, te están diciendo que no están haciendo su trabajo efectivamente. Y Ken Paxton, que es un candidato muy controversial, porque desde que llegó a ser fiscal general en el estado de Texas, lo están acusando de delitos de cuello blanco. Lo que se le acusó hace mucho es que cuando él estaba en el Congreso estatal, traficó con información confidencial para hacer que sus amigos ricos se volvieran más ricos, y le dio ciertos tips secretos a ciertos inversionistas de cosas que iban a pasar para que invirtieran y se hicieran más ricos, y eso es un delito. Fue todo un proceso que duró aproximadamente como 10 años.
2: De acuerdo.
3: Tuvieron que contratar, como él es el fiscal que se dedica a juzgar a la gente a nivel estatal, no había quien lo pudiera juzgar a él. Entonces tuvieron que traer un fiscal especial. Entonces el encargado, el fiscal general del estado de Texas, que se encarga de juzgar a la gente y decir, tú no estás pagando tu child support, tú no estás haciendo X, Y o Z. La autoridad moral máxima de ponerte cargos en el estado de Texas estaba bajo ese proceso judicial por delitos de cuello blanco por aproximadamente 10 años. En su oficina tiene todo tipo de escándalos, todo tipo de problemas. Además, tuvo un divorcio muy público también, hace como un año, donde la esposa sacó todo tipo de temas de infidelidades y de corrupción. Y bueno, entre todo eso que pasó, este candidato, que es el más corrupto, le quitó el lugar al republicano que tenía 40 años en su posición.
2: Que era menos malo.
3: Que era menos malo.
2: Mucho menos malo.
3: Porque dijo que él se alineaba más con Trump. Y bueno, lo que fue decisivo aquí en esta elección, por lo menos en la primera republicana, fue la aprobación de Trump, el endorsement una vez que Trump dijo, ¿sabes qué? Yo quiero que Paxton sea, todo el estado de Texas se alineó y todos votaron por Paxton en vez de Cornyn. De hecho, si tú ves el mapa, está chistoso porque Cornyn solamente se llevó de los 200 y pico de condados que hay en Texas, Cornyn solo se llevó dos. Se llevó Austin, que es un estado, que es un condado liberal. Sí, es una anomalía. Texas es un fenómeno. Yo escribo Austin como que es una isla dentro de Texas que no es Texas. Y otro condado de 600 personas en el sur de Texas. Eso fue todo lo que ganó Cornyn. Ken Paxton arrasó. Todos los republicanos se alinearon y dijeron, Trump quiere este, Trump quiere este. Entonces ahorita está contra Talarico. Y digo que es una elección interesante porque normalmente los demócratas, al ser más liberales, tienen candidatos un poquito, pues, que reflejan
2: progresistas
3: más liberales, y los republicanos son más conservadores
2: al extremo
3: que tienen que sus candidatos reflejan lo mismo. Bueno, en esta elección tenemos lo contrario, porque James Talarico es un evangelista y es muy religioso.
2: Eso puede ayudar con el voto evangélico, ¿no?
3: En teoría, bueno, ahí es donde nos vamos a dar cuenta qué tanto tribalismo político hay en las elecciones, qué tanto las personas votan, porque muchos decimos, no, yo voto por el candidato y yo soy independiente y yo sí pienso, pero la realidad es que muchas personas ven la política como si fueran deportes. Dicen, este es mi equipo.
2: O una secta religiosa.
3: Exactamente. Entonces,
2: precisamente maga.
3: Ah, exactamente. Bueno, se puede usar de los dos lados, pero ahorita que Talarico representa lo que son los evangélicos, que los republicanos conservadores normalmente es lo que promueven, aquí tienen la oportunidad de demostrar que sí votan por un candidato y no por un partido.
2: Exactamente.
3: Entonces, es una elección que se va a poner muy interesante por eso, porque Talarico tiene el potencial de convencer a todos los independientes y a ciertos republicanos que no sean muy hipócritas para llevarse ese voto. Ahora, ¿por qué lo mencionamos? Este no es un programa político. A mí lo mencionamos porque...
2: Pero hay que educarnos, y educarnos es hablar de esto, abogado.
3: Exactamente, y si ahorita nos estamos peleando por el voto de los independientes y si estamos tratando de convencer a unos cuantos republicanos que voten por el candidato evangelista, ¿por qué no también convencer a nuestra propia comunidad que sí puede votar, pero que simplemente dice, ¿sabes qué? A mí no me importa, o no sé cómo, o no va a haber ninguna consecuencia, mi voto es irrelevante. Necesitamos salir a votar, porque ahorita es cuando importa.
2: Inclusive, abogado, aunque no vamos a hablar, tenemos una candidata demócrata para la gobernadora, para gobernación. Tenemos a una mexicana que, tristemente, todos estos políticos progresistas que a mí me encantan, abogado, me recuerdan un poquito a Beto, que yo juraba y perjuraba que Beto iba a poder cambiar la política y no se pudo.
3: Sí, y siento que comúnmente salen de esos unicornios. Talarico,
2: unicornios, ahorita es... Wow, me gustó esa palabra. Son unicornios que surgen y qué bueno que mencionó el salir a votar y público no se sienta mal. En las últimas elecciones primarias, yo estaba fuera de contacto, he estado desconectado de la comunidad, he estado desconectado de la política, especialmente desde que salí de la radio en diciembre. Y, abogado, tuve que hacer varias llamadas a amigos y amigas que están siempre al pendiente del ámbito político para que me recomendaran por quién votar y algunas proposiciones, porque yo estaba completamente, quiere decir que si usted como yo se le olvida o no está al tanto, llame personas que le puedan asesorar, que usted sabe, esta persona está al día en la política y él sí va a apoyar personas que apoyan a la comunidad inmigrante. Voy a dar un ejemplo aquí a lo loco. Si yo tengo duda de algo, llamo a Angelita. Angelita es una persona que siempre defiende al inmigrante y si yo no sé, Armando o Angelita me dice, oh, y así también tenemos a Cecilia, tengo profesores de A&M, así que si usted se siente como yo, un poco perdido e ignorante, no tenga miedo de decir, maestro, me recomienda a alguien que me pueda asesorar en porque muchas veces, aunque uno sea activista, se nos va el avión.
3: Definitivamente no, y qué chistoso que menciona eso, maestro, porque cuando yo no sé por quién votar, es a usted a quien yo llamo.
2: Ay, ay, ay, a veces siento que un loco guiando a otro loco, y ahorita cuando estaba hablando de Paxton me vino a la mente un dicho horrible, las cabras cuidando la lechuga. ¿Ha oído ese dicho?
3: No.
2: Cuando tú dices las cabras están cuidando la lechuga,

0: en otras palabras, poner las cabras a cuidar la lechuga. Tenemos un criminal, ¿verdad?, cuidando las leyes, cuando sabíamos que él solamente iba a lucrar con lo que estaba haciendo. Pero hay abogado, ¿qué más, abogado? Ok, muy bien, vamos ahora con los, sí, claro, claro, abogado, lo felicito porque usted preparó unos bosquejos que yo dije, Dios mío, Dios mío.
1: Es que, fíjate, maestro, durante el tiempo que no estuvimos al aire, y por cierto, me gustaría mencionar esto porque es muy efectivo. De vez en cuando los programas son en vivo, bueno, ahora van a ser en vivo, antes eran pregrabados, pero durante el tiempo que fueron pregrabados, la gente se comunicaba mucho con nosotros por medio de las redes sociales.
0: Oh, muy bien, muy bien.
1: Entonces,
0: muy bien.
1: No solamente, si a mí, por ejemplo, me daría pena llamar con alguna pregunta de algún tema familiar o algo muy personal así en vivo. Entonces, tenemos la opción de hacerlo por Facebook y mucha gente se comunica con nosotros de esa manera y podemos apoyarlos también de esa manera. Entonces, esa es una opción. Si quieren seguirnos en las redes sociales y preguntar por ahí, podemos hacerlos.
0: Voy a repetir otra vez rapidito, qué bueno que dijo eso. 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Así que, por cierto, volvemos a repetir un cariñoso saludo para el abogado Jody, que se recupere pronto. 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Corríjame si estoy mal.
1: Así es, pero afortunadamente él va a regresar a la oficina en las siguientes dos semanas, entonces los dos vamos a estar disponibles para...
0: Eso va a estar bien interesante, ¿no?
1: Sí, y lo bueno es que ya vamos a ser tres abogados en la oficina, entonces podemos llevar más procesos, van a haber muchos cambios, nos estamos expandiendo, entonces estamos muy, muy emocionados. Tradicionalmente, maestro, fíjate que muchos de los programas pregrabados que hacíamos eran... con temas familiares y penales. Bueno, algo que siempre aturda a la comunidad son los asuntos penales de los DWIs y
0: Y esos temas siguen siendo bien importantes doméstica. Porque, abogado, inclusive luego podríamos hablar de esto. Ahora, inclusive los que no pagan la pensión alimenticia tienen ahora nuevos castigos o nuevas penalidades. Aunque eso no afecta mucho al inmigrante, creo que van a cancelarle los pasaportes. Pero cuando salió esa amenaza en las noticias, yo pienso que se referían a los ciudadanos americanos que no paguen la pensión. Pero lo irónico es, ¿en qué planeta vive esta gente? Los americanos que no pagan pensión alimenticia raras veces tienen pasaporte. No es gente que viaja.
1: Te sorprenderías, Antonio, la cantidad de casos que vemos y generalmente no son de nuestra comunidad hispana, pero vemos una cantidad de casos en las que los papás se divorcian y al papá profesionistas con trabajos exitosos que llevan 15, 20 años casados, tienen un problema, no se entienden con la esposa les pone ciertas reglas para ver a los hijos, dicen, ¿sabes qué? Es muy difícil, no me importa, se van con la novia nueva, venden la casa y dicen, ¿sabes qué? De que me quite todo y se lo dé a los hijos, mejor me compro una moto, me compro un bote y me voy a Las Vegas.
0: ¿En serio?
1: O me voy a Cancún con la novia nueva.
0: ¿En serio?
1: Entonces, bueno, empiezan a despilfarrar el dinero y dicen, bueno, si nos vamos a dividir, si hay esto para dividirnos, que es el trabajo que hemos hecho en pareja por los últimos 20 años, mejor me lo gasto con mi novia nueva. O con
0: ¿en
1: mi pareja?
0: Serio, abogado.
1: Es más común de lo que tú crees. Y en ese tipo de procesos podemos meter órdenes de restricción. Muchas veces las personas creen que las órdenes de restricción son exclusivamente
0: para la violencia.
1: Para violencia, cuando no quiero que alguien se me acerque o no quiero que alguien me hable. No, una orden de restricción es decirle a la corte, al juez, está pasando una emergencia, hay algo urgente y necesitamos un orden judicial para detener esta injusticia. Pero esa injusticia puede ser una agresión a tu persona o a tu propiedad.
0: Qué bien, qué bien. Ese tema, abogado, yo...

0: creo que deberíamos luego tocarlo, porque el tema de la pensión alimenticia es un tema que afecta a muchos inmigrantes, y que recordemos, abogado, rapidito, que muchos inmigrantes que tienen problemas con pensión no tienen papeles, y la situación se pone más complicada, y luego podemos hablar eso, pero también quiero que toquemos los 5 casos, abogado, de lesiones personales, para hablar también de ese tema, porque las lesiones personales es otro tema que afecta mucho a nuestra comunidad inmigrante.
1: Sí, me estabas mencionando tú que también les estaban llegando mensajes a ustedes sobre ese tema, que también por eso queríamos hacer el programa en vivo. Tradicionalmente, y yo creo que, bueno, saliéndonos un poquito de tema, yo creo que durante COVID fue cuando se intensificaron mucho los casos familiares y los divorcios, ese tipo de cosas.
0: Exactamente.
1: Y ahorita, con todo lo que está pasando con el cambio de la administración y todos los cambios migratorios que hay a nivel federal y ahora a nivel estatal, lo que nos están llegando mucho de preguntas son preguntas de la gente que tiene miedo, que no sabe qué hacer, que no sabe qué derechos tiene, y que simplemente tienen miedo de hablar, de hacer cualquier tipo de reclamo por cosas que les pasan en el trabajo, y eso abundan. Aparentemente, desde que la situación migratoria está como está,
0: Hay más abuso,
1: particularmente con las personas más vulnerables, los que acaban de llegar, particularmente los indocumentados, pero a como está la cosa, que el gobierno federal está pues deportando muchísimo más, hay más abuso en el aspecto laboral. Por eso queremos que todos estén informados de sus derechos.
0: Y a ver, abogado, esto es una recomendación que luego podemos platicar. Sabemos que el público conoce Brazos Interfaith Immigration Network, donde fuiste también voluntario, BIN. A ver si algún día también podemos proyectar, programar una junta comunitaria donde el público puede ir para hablar de estos puntos, porque yo sé que, como usted dice, la gente a veces no quiere llamar porque saben que la gente le va a reconocer la voz. Entonces sería bueno en algún momento dado, por medio de BIN, por medio de la Iglesia de Santa Teresa, hacer talleres informativos donde el público puede ir y hablar personalmente con los abogados, porque sabemos que esto de las lecciones ahora va a haber, ya hay más abuso, porque los racistas, los empleadores, se sienten más empoderados con la actitud racista del presidente.
1: Exactamente, ese es precisamente el problema, y te digo, por redes sociales nos están llegando preguntas constantemente sobre ese tipo de temas.
0: ¡Qué barbaridad! Por ejemplo, abogado, no hace mucho yo supe de un caso de un señor que me dijo: ay, maestro, me caí de la escalera, y ahora el supervisor dice que yo no trabajaba ahí, porque como son personas invisibles que trabajan sin papeles, informalmente, y eso pasa mucho, abogado, que los empleadores se hacen los tontos, porque como saben que estas personas no existen en papel, ¿qué puede hacer una persona que se lastime en el trabajo y se dé cuenta que el empleador está tratando de negar que esa persona trabaja con él?
1: Lo primero que tienen que hacer es que, si están lastimados y se fracturaron algo, les pasó algo, tienen que ir al hospital. En el hospital no hay ningún riesgo de que le vayan a hablar a migración, no es un proceso penal. Tienen que, si se fracturaron y necesitan una ambulancia, tienen que llamar a una ambulancia y tienen que recibir atención médica. Si no es algo de emergencia, igual tienen que recibir atención médica para documentar el proceso. Porque, ojo, cuando el patrón dice: no, tú no trabajabas aquí, después, si tú tratas de probar que sí trabajabas ahí, se vuelve una situación de dimes y diretes. Pero si tú ya documentaste la herida, si fuiste a un urgent care, a un hospital, a documentar lo que te pasó, a recibir atención médica, ya hay pruebas de que en ese día te pasó algo, te lastimaste, y ya con eso, eso no necesariamente significa que vas a demandar a tu patrón.
0: Claro, claro.
1: O que vas a generar un problema. Eso simplemente significa que estás tomando pasos para protegerte. El segundo paso, y sin compromiso, es llamarnos a nosotros. Nosotros podemos orientarlos, podemos hacerles las preguntas de lo que les pasó, de ver quién lleva la responsabilidad, y apoyarlos con tratamiento médico.
0: Inclusive, abogado, una persona que me llamó hoy, que está lastimado y está tratando, ha ido a varias personas que soban y el pobre no se recupera. Yo le dije: tú tienes que ir a una clínica. Y eso es importante, que la persona cuando se lastime vaya durante el horario laboral. Ahora, sabemos que si van al hospital, pues es un buen comprobante de que se lastimaron en horas laborales. Por ejemplo, este amigo que me llamó hizo exactamente lo opuesto. Esperó y luego fue. Entonces ya no puede decir que se lastimó en el trabajo. Ahora, yo sé que muchos no quieren ir al hospital, aunque saben que el hospital no es un lugar de peligro. ¿Qué tal si durante el horario laboral van a una de estas muchas clínicas privadas que hay, que no cobran muy caro, o pueden ir a la clínica comunitaria Health Point? ¿Cuenta igual si van a un hospital a que vayan a una de estas clínicas?
1: Lo importante es documentar la herida. Y si es problema porque es horario laboral y el patrón no los quiere dejar ir o cualquier cosa.
0: Que también sucede,
1: pueden ir en la tarde. Lo importante es documentarlo. Pero excelente. Si tienen preguntas, que nos llamen. Sin compromiso, si por ejemplo piensan que se cayeron hace 3 meses y que ya no pueden hacer nada, sí se puede, sí los podemos apoyar. El proceso normalmente tarda 2 años.
0: Yo me pregunto, abogado, a ver qué piensa usted. Yo conozco muchas personas que se han lastimado en el trabajo y cuando me llaman para pedir asesoría, yo me percato, me doy cuenta que exactamente lo que usted dijo. No fue, ya han pasado 3 semanas, meses, siguen con la condición y no han ido a un médico. ¿Por qué usted cree que la gente no va cuando se lastima?
1: Miedo. Bueno, en parte es miedo, en parte es ignorancia. Muchas veces. Afortunadamente venimos los latinos de una cultura de sacrificio y de trabajo y decir, ¿sabes qué? No pasa nada, me voy a recuperar. Pero muchas veces ese no es el caso. La manera en la que el cuerpo se va recuperando después de un accidente, si no llevas un tratamiento específico que te corresponde, simplemente vas a seguir desgastando más tu cuerpo.
0: Wow, impresionante. Aquí tengo otro punto que se parecen, que son bien similares. Ay, parece que estamos recibiendo una llamada. Abogado, rapidito. Buenos días, estamos en Consejos Legales. ¿Cuál es su pregunta para el abogado?
2: Sí, buenas tardes.
0: Dígame.
2: Nada más para preguntar si, por ejemplo, nosotros estábamos de visita en College Station y nos quedamos en un hotel.
0: Muy bien.
2: Mi esposo y yo habíamos ido a cenar un día antes.
0: Muy bien.
2: Y habíamos estado en una fiesta y él había tomado.
0: Ay, ay, ay.
2: Ahí afuera del hotel había un charco de agua con jabón y él se resbaló. Y se golpeó la cabeza y el brazo.
0: Excelente pregunta.
2: Y entonces yo fui a la oficina y les expliqué ahí en la oficina, ¿verdad?, lo que había sucedido. Pero como mi esposo se veía que había tomado, me dijeron que era cosa del lugar donde él había tomado.
0: Wow.
2: Yo, mi pregunta es si yo puedo decirles en el hotel, ¿verdad?, que como nosotros éramos huéspedes, si nosotros tenemos algún derecho ahí que el hotel se haga responsable por esa caída, de pagarle lo que se gastó en el hospital.
0: Excelente.
2: O si eso tiene que ser de bolsa de nosotros.
0: Excelente,
2: por cuenta de nosotros.
0: Excelente pregunta. En otras palabras, abogado, ¿un negocio se puede defender diciendo que la persona venía de una fiesta? Una excusa que usaría, por supuesto, cualquier negocio. ¿Qué importa más, que hubo una fiesta o que había agua con jabón sin el letrero de ojo, cuidado? ¿Y qué debe hacer una persona que se golpee la cabeza o se caiga en un lugar público por falta de los letreros? Gracias, señora, tremenda pregunta.
1: Muy buena pregunta, señora. Y maestro, diste exactamente en el punto. ¿Qué importa más? ¿Que si venían de fiesta o que si había agua ahí en el pasillo? Es responsabilidad del negocio mantener todo seguro, para que tú como invitado, como huésped, que estás pagando un servicio, no te estés arriesgando.
0: Wow.
1: A que te pase algo. Ahora, muchas veces pasa que las personas se caen, se fracturan toda la columna.
0: Ay, ay, ay.
1: Y son problemas que les duran de por vida. Entonces, en esa situación, nosotros podemos recuperar, darle tratamiento médico a las personas.
0: ¿Y documentarlo?
1: Documentarlo, pero podemos mandarlos con un quiropráctico a que les den el debido tratamiento y se vayan recuperando. y después podemos darles una compensación por sus lesiones personales, que muchas veces la gente cree que es cualquier cosa, pero en este tipo de cosas, cuando son asuntos comerciales, que tienes que hacer que los negocios sigan ciertos estándares para que no sean negligentes, la compensación muchas veces es muy buena.
0: Excelente pregunta. ¿Algo más, señora?
2: No, sería todo. Qué bueno que ya me contestó.
0: Gracias.
2: ¿En qué oficina podemos verlo o qué teléfono tienen para contactarlos?
1: Sí, mire, sí, con todo gusto. Estamos en la esquina de la Texas y la William J. Bryan, justo enfrente de la corte.
0: 308 East 27, ¿correcto?
1: Así es, así es, así es.
0: Fácil de encontrar, la oficina lleva ahí muchos años, la avenida Texas, la calle 27, ahí van a ver el edificio, 308, y repita su teléfono, abogado, porque su teléfono es diferente.
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0: Gracias, señora.
1: Ahí estamos a la orden, señora. Muchísimas gracias.
2: Muchísimas gracias.
0: Excelente pregunta, abogado, y en respecto a esa pregunta, ¿qué tal si la persona, sabemos que con la situación política tan mala en este momento, qué tal si la persona que sufre este accidente, como dice usted, está lastimado y sabemos que va a haber problemas, pero no tiene papeles? ¿Le afecta la situación migratoria en este momento si la persona no tiene papeles? Porque yo quizás no me atrevería a ir, abogado.
1: Para nada, no en lo absoluto.
0: Tenemos otra llamada, así que tenga o no tenga papeles, hay que tomar cartas.
1: Hay que tomar cartas y ahorita tengo unos puntos después de que tomes esta llamada, si quieres.
0: Buenos días, estamos en Consejos Legales. ¿Cuál es su pregunta para el abogado?
3: No, mire, disculpe, yo quería tener otra pregunta.
0: Claro, diga.
3: Nada más.
0: No, haga la pregunta. Nada más
3: quería preguntarle. Sí, quería preguntarle si no sabía la hora del juego de hoy.
0: Oh, excelente, el juego de Honduras y Argentina. Buena pregunta, creo que es a las 7.
3: ¿A las 7?
0: Fue lo que. A mí se me va mucho el avión, pero yo sé que es después de las 5 de la tarde.
3: Ok, muchas gracias, disculpe la interrupción.
0: No es ninguna, no se preocupe. Así es. Por cierto, abogado, ¿a qué equipo usted le va? ¿Honduras o Argentina?
1: Argentina.
0: Y yo le voy a Honduras.
1: Mira.
0: Así que va a ser interesante tener dos equipos de dos países aquí.
1: Tan buenos equipos, sí.
0: Sí, lo único que me preocupa es que sabemos que aquí tenemos muchos hondureños y sabemos que muchos mexicanos son fanáticos de todo lo que tenga que ver con la Copa. Me preocupa que la gente salga a las calles, como hacemos en Latinoamérica, con banderitas del país, tocando el claxon. Sabemos que aquí, como está la situación política, si usted no tiene papeles, no debe andar manejando y haciendo ninguna celebración.
1: Nuevamente, acuérdense de Uber, de alternativas, de no estarse arriesgando. No solamente por no estar manejando significa que ya no es que estás fuera de peligro, porque si la persona que está manejando, aunque tenga papeles, llega a ser detenida, llega a ser arrestado, tú ya te pones en una posición de vulnerabilidad, donde estás interactuando con la policía, donde estás a partir del 26 de mayo ya te pueden estar preguntando que cómo entraste al país y que qué haces y todo ese tipo de cosas. Y si no, también te pueden llevar porque estás potencialmente intoxicado en público, si ellos así lo dicen, porque eso queda a su discreción.
0: Y el costo de haber una solución sería muy cara. Regresando rápido a esa pregunta, quiero hacer hincapié, quiere decir, abogado, que personas que aunque no tengan papeles y se lastiman en el trabajo, que sepan que los derechos son iguales. Y eso es una pregunta importante y es un tema que podemos tocar, recuerden, público, ahora todos los sábados de 11 a 12 regresa Consejos Legales en directo, en vivo, con el abogado Roberto Rodríguez y su servidor, el maestro, estaré colaborando con Roberto. Sepan que no soy locutor de la radio, pero estaré colaborando con Consejos Legales y lo estoy haciendo con mucho gusto porque son programas tan informativos, y digo esto con respeto, se están perdiendo los programas informativos en las estaciones de radio, y a veces sabemos que la comunidad inmigrante depende de la radio para su información.
1: Depende de la radio y de activistas así como usted, no, maestro.
0: Y yo he estado ausente.
1: Le damos las gracias de que está de regreso otra vez en el radio informando a la comunidad que se le extrañó.
0: Sí, porque déjeme decirle, abogado Rodríguez, que sufrí como un desgaste psicológico y emocional con todo esto de la situación política. El muchacho que yo patrociné de Guatemala, Brian, fue detenido y deportado por darle aventón. Un muchacho que tenía permiso de trabajo, tenía licencia y estaba en proceso de asilo, abogado, por darle aventón a dos, por cierto, de Honduras, compañeros de trabajo, se los llevaron a los tres.
1: Para eso estamos aquí, para corregir injusticias, aclarar dudas y poder ayudar a toda la comunidad hispana.
0: 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Recuerde que hay dos abogados Rodríguez ahora en Rodríguez and Gimbert. Puede decir, estamos llamando para hacer una cita con el abogado Roberto y no con el abogado Yori. Por cierto, le mandamos un cariñoso saludo a Luis y a Yori. Y qué bueno que ya el abogado Yori se está recuperando de sus problemitas médicos. ¿Qué más, abogados?
1: Me acaba de llegar una preguntita en Facebook. No sé si tengamos tiempo.
0: Sí, dígala.
1: No sé si la quiera. Está ahí en la pantalla cerquita de ti.
0: Muy bien. Ok, le escribo porque yo, dice aquí, ya no sé si estoy exagerando o de pleno me están viendo la cara. Me encanta ese dicho. El papá de mis dos hijos tiene una orden de pagar child support, el famoso child support, pero lleva meses, qué interesante, pagando incompleto o cuando quiere. Esto yo lo he visto muchísimas veces. En la corte dijo que no tenía trabajo fijo, eso lo hacen muchos inmigrantes sin papeles, que anda haciendo trabajitos por su cuenta y que apenas le alcanza para vivir. Esto es muy, muy importante, abogado, porque sabemos que las personas que tienen trabajo informal tienen como máscara. Pues yo no tengo... Y yo he sabido de personas que dicen, maestro, mi marido se gana tremendo billetazo trabajando informalmente. ¿Cómo puede una persona, abogado, resolver un problema cuando el que debe pagar la pensión paga cuando le da la gana y aún teniendo los medios no hace nada o hace poco?
1: Bueno, esa es una pregunta interesante porque va a depender si la persona que debe de recibir el child support ya tomó cartas en el asunto o no.
0: Ah, ya veo.
1: Vaya, si ya hay una orden de child support que le ordena a esa persona estar pagando y no está pagando, puede venir con nosotros y nosotros podemos ir con el juez y decirle al juez, dile a esta persona que si no paga, lo ponemos en la cárcel. Ahora, esta señora tocó otro tema interesante que es, ¿qué pasa cuando al marido le pagan en efectivo y reporta que gana X cantidad, probablemente más poco de lo que es, pero anda en la troca y anda de viaje y en TikTok, se ve con las cadenas y todo eso? Bueno, para ese tipo de situaciones también hay cosas que podemos hacer para subir la cantidad de manutención. No es específicamente en lo que el señor dice que gana cuando le pagan efectivo. Nosotros tenemos muchos mecanismos que podemos usar para evaluar todo el estilo de vida de la persona y que el juzgado lo tome en cuenta para así...
0: contrarrestar la mentira.
1: Exactamente.
0: Ahora, abogado, excelente. Usted acaba de decir algo que es bien importante. La persona que ya tomó cartas, ya fue y dijo, ahora, ¿qué tal si la persona nunca ha tomado acción legal para pedirle que el papá de los niños pague su pensión? ¿Qué tal si es la primera vez que la persona lo va a hacer? ¿También pueden ustedes ayudar en este? Porque ya entiendo lo que usted dice, si la persona ya ha tomado cartas, es más fácil volver y decir, no está pagando. ¿Qué tal si es por primera vez?
1: Exactamente. Si es por primera vez, lo primero que tienen que hacer es llamarnos para que los podamos apoyar y podamos establecer esa orden de manutención. Y ojo, incluso si la persona está fuera del país, ahorita que está pasando todo lo de las deportaciones, podemos incluso establecer una orden de manutención si la persona está fuera del país.
0: ¿En serio, abogado?
1: Así es. Ahora, recibir ese dinero ya se complica más porque la persona puede que esté en otro país. Pero si esa persona llega a regresar a Estados Unidos, ya va a tener una deuda por todos los meses que no pagó. O si esa persona llega a heredar, por ejemplo, que esa persona tenga papás en Estados Unidos y lo deporten a México, eventualmente va a heredar y esa persona puede recibir esos fondos para lo que sería el niño.
0: Eso es excelente.
1: Eso es si no hay una orden establecida. Si ya hay una orden de manutención establecida que nosotros con la que nosotros apoyamos, podemos ir al juzgado y pedirle al juez que le regresen los honorarios que nos pagaron para darle validez a esa orden. O sea, si ya hay una orden y la persona no está cumpliendo, podemos cobrar los honorarios a la otra persona que no está pagando.
0: Eso es excelente, abogado, porque sabemos que muchas personas sin papeles tienen propiedades a su nombre.
1: Así es.
0: Abogado, se nos acabó el tiempo. 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Estaremos aquí otra vez el próximo sábado, abogado.
1: Así es, maestro.
0: Así que recuerden que estaremos ahora los sábados de 11 a 12. Se quedan en las buenas manos de Peluche. Y repito, rapidito. 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Gracias, abogado Ruidos, y nos vemos el próximo sábado.
1: Un gusto estar contigo otra vez, maestro.
0: Igualmente.
1: Hasta la próxima.
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0: temperatura 81 grados aquí en 1240 MS.1 FM, siempre aquí en la número 1. Órale, 12 con 12 minutos, temperatura 81 grados. Nada más.
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0: Y dice sábado de tormentas, en especial por la tarde en el sureste de Texas. Nada más.
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0: 70% de lluvia para mañana domingo, 90-77. Con 60% de lluvia para mañana domingo, para lunes 91-77. 60% de lluvia otra vez para el martes 92-76. Toda la semana vamos a estar en los 90, casi toda la semana, 50 para el martes, para el miércoles estamos, vamos a estar en 50% de lluvia con 90 por el día, 78 por la noche. Para el jueves vamos a estar en 92-77 con 20% bajando la lluvia para el jueves. Y para la viernes subiendo otra vez nuevamente, para el viernes 60% de lluvia con 91 grados, 75 por la tarde. Órale, estamos.
2: ¡Órale!
0: 12-14 minutos, 12 con

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Colombia Real, sabiendo que ni era yo. Saludos ya para Yanni Kilo de Herne, Texas. Todo para Armando Gamboa, para acá, para toda la gente de Yanni Kilo de Herne, Texas, de parte de Santos Muñoz. Esto es 14 Juan Miral, sabiendo que ni era yo.

saluditos con esta rolita de Chacal Pepe Tobar, el lobo herido de las inmortales de Chacal Pepe Tobar. Salud para Pablo, la gente de Veracruz, la gente de Coahuila, de parte de Pablo de San Antonio, Texas. Saluditos, Chacal Pepe Tobar, lobo herido, aquí 1240M, 100.1 FM. Oye, salud para Olegario Castañón, viejo bigotón del bordón. Saludos, 1240, 28 minutos, órale, ya está.

Oye, déjame mandar saluditos con esta rolita de Ciro Hernández cuando tenía juventud. Dice mi compadre, ponme la canción que me gusta porque esa me queda. Le va a la Castañón. Dice del viejo Bordón, Bigotón. Chueco, viejo Bigotón, Bordón. Saludos para la gente de River de Salud Potosí. 12 con 31 minutos, 12 con 31. Hoy no más.

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Saluditos con esta rolita con Juan de Río Grande. Saludos, Jamila González de Zacatecas. Saludito para ellos. Órale, saluditos vaya para también para Ricardo. Más de Victoria, Tamaulipas. Saluditos para los mecánicos de la Gusne. Saludos para ellos.

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Pipiripao también, para Flor también. Saludos para todos los cuerpos locutores de parte de Carlos Barrón, allá de Monterrey, Nuevo León. Y salud para mi hijo que se encuentra allá en Bryan, Isaac Eliu Barrón Sauceda. Y dice, manda salud para Taquería Lupita allá en el centro de Monterrey, Nuevo León, de parte de Charlie Barrón. Me compares a Saborito de los Llorones, antes los Reyes Locos. Saludos para toda la gente que nos escucha por allá en el centro de Monterrey, Nuevo León, Taquería Lupita. Saludos para toda la familia Sauceda. Saludos allá para Eliud Barrón, Isaac Eliud Barrón Sauceda, de parte de la familia acá en Monterrey, Nuevo León. Allá en Monterrey, Nuevo León. Saludos para todos. Órale, gracias, compadrito Charlie Barrón. Saludos a toda la familia. Saludos. Órale. Estás en 1240M, 100.1 FM. Siempre así el número uno. Ya cuando ya son las 12:41 minutos. 12:41, esperando el juego a la tarde. A ver si no nos viene el diluvio, hombre. Aquí en el Cali Hill de Cali Station. Pendiente todo el juego de Argentina contra Honduras. Órale. Oye, no se permiten llevar paraguas, no se permite llevar en paraguas. A las mujeres, a las damas, tienen que llevar una bolsa transparente también. Hay que llevarse, si hay lluvia, llevarse el, ¿cómo se llama?

0: más.
1: Oye, saludos para la gente de Matamoros, Tamaulipas, Ricardo García, familia García, Gutiérrez, ya para que te García, saludito para allá, para Pablo también allá de Matamoros, Tamaulipas, para Pablo allá de San Antonio, Texas, la gente de Veracruz, la gente de Coahuila, saludos allá que nos escuchan en San Antonio, Texas, saludos para Pablo y toda la banda que está por ahí, saluditos. Órale, 1240 M, segundo 1 FM, siempre

pusieron esta rolita tipo que sonidero, cumbia. No es mi culpa. Saludito para todos los sonideros, la gente mi compadre de Puebla. Saludito con esta rola. No es mi culpa. Y mía tampoco.

Bueno, saluditos, ya para la parca, de parte de Olegario Castañón. Y toda la gente de Reynosa, Tamaulipas, claro que sí, saluditos, cuando son las 12:45, 12:45, 12:40 M, 100.1 FM.

de la Fiera de Chinaga, chelas y besos. Órale, solo por la familia González allá. Ahí en Navasola, Texas. Oye, familia González allá en Zacatecas, familia González, Navasola, familia González aquí en Bryan. Familia González allá en San Luis Potosí, Río Verde también. Oye, puro González.

Muertos. Saludos a mi compadre Charlie Barrón allá en Monterrey, Nuevo León, allá en Taquería Lupita. Salud para toda la familia Sauceda y con la playera de Raúl Alegría allá en Monterrey, Nuevo León. ¿Qué tal? Salud para toda la familia Barrón allá en Sauceda, familia Sauceda allá en Monterrey, Nuevo León. Mi compadre Charlie Barrón de los saxofonitos de los Llorones. 2:53 minutos.

Beto Quintanilla y las Águilas andan solas. Saludos allá para Santos Muñoz y Lepanto, Guanajuato, para Armando Gombó, para Johnny Kilo, para Julio Bueno. Saludito para toda la gente. Monterrey, Chucho de Medio Simil. Hoy nomás. ¡Súbele! ¡Súbele! Ahí saluditos allá para Olegario Castañón. ¡Sube a la...

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Entera, baby, dame cuando ya son la 1:13, casi 14 minutos. Voy a mandar saludito con esta canción de Exterminador. Esto que se llama Todo Guanajuato. Salud para Juan Camarín también, que le gusta mucho. Familia Pantoja, salud para Guanajuato. De parte del Torito, Torito, Torito. Exterminador, Todo Guanajuato. Hoy nomás, súbele, súbele.

Bueno, pues ahí quedó todo Guanajuato con este menor. Vámonos con la Sonora Santanera. Oye, hay que mandar saluditos con esta rolita de la Sonora Santanera para la gente de Camargo, Tamaulipas. Para el señor Olivares, saluditos, órale, la gente de Camargo, Tamaulipas, la Sonora Santanera, la boa. 1:16, ¡súbele!

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ya que se graduó de la Bachelor Science Applied in Mining de la Gran Universidad de Grand Canyon. De parte de su mamá Lolita, de parte de toda la familia Trejo, de parte de María Cortés, de parte mía también, claro, y para Andrea, para Karen, Andrea Loredo, felicidades.

0: pensar.
1: Oye, saludos mi compadre Charlie Barrón allá en Monterrey, Nuevo León. Oye, mi compadre trae la playera de Radio Alegría allá en Monterrey, Nuevo León, ahí en el centro de Monterrey. Te quería Lupita para todas las familias saludadas. Saluditos allá para su hijo Eliud, Isaac Eliud. Saluditos.

0: La nueva producción del Tropical Panamá, La Voz del Hielo, Francisco Javieres, Discos Disa. Esto es Cumbia Motorizada. Síguete comunicando.
1: Hey, esto es para toda mi
2: bueno, pues tengo que mandar saluditos con esta rolita de Tropical Panamá. Cumbia Motorizada, saluditos sea para... Ah, para mi compadre Sergio Valle, bueno, felicidades por su cumpleaños también y trabajando ya por cerca de San Antonio, cerca de Abilene, Texas, en Corea de Cerditas. Somos por la familia Valadez, familia Vendaño, de parte de Sergio Valadez.

0: Hay que mandar saluditos con esta Conjunto Bravo. Saludos familia Licea González, familia Licea Villafranco Licea, familia Licea Arriaga, familia Licea Duarte, para Miguel y todos su papá, su mamá que están allá en San Antonio, Texas. Ahí nos están escuchando vos, dice, para Nancy, a para Patria también, a para su sobrino, José Miguel Allende, Guanajuato, la estancia Guanajuato, que se escucha por allá de parte de José.
1: Órale, gracias, capital.

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Backstreet Boys con el Sandunga. Hoy no más. Bueno, llega a mandar saludito, puro guapango, la estancia de Guanajuato, allá en Guanajuato, pues en Guanajuato, ya para José en Beaufort, Texas, acá en Beaufort, Texas, para su papá, Sola y Miguel, para toda la familia que están por allá, por la gente de San Antonio, ustedes que están por acá, para Pablo de San Antonio, los termitos que no dejan nada.

en Abasolo, Texas, familia González de allá de Zacatecas, familia González de Río Verde, San Luis Potosí. Oye, donde familia, pues, oye, solo, dice, manda saludos para los chuparrecios de Bryan, Texas, los chuparrecios de San Luis Potosí, los chuparrecios de

Una 45 minutos después de haber escuchado a Wenz en su grupo. Vamos con esta rolita, la senda norteña, esto que se llama San Lucas. Saludos. Familia Briones, allá en Austin, Texas. Ya sacaron el asador, a ver cómo va con la lluvia por allá. Una 46 minutos, Lorena. San Lucas, senda norteña.

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Échale, compadre, échale, parrón, allá en el centro de Monterrey, Nuevo León. Antes con su saxofonista, con Superbrujo, saxofonista con Impacto.

vamos con esta rolita de JLB y compañía. JLB, acompañamos con Super Brujo, mi compadre Charlie Barrón en el saxofón. Rápidamente, vámonos, súbele con esta rolita hoy nomás. Ah, para los comanderos de Monterrey, Nuevo León, dice, te pregunta que dónde está la, el negocio de la taquería Lupita y que en el centro de Monterrey, Nuevo León. Ahí está mi compadre Charlie Barrón y de toda la familia que está por allí. Hoy nomás. Esto se llama el sonsonete. Super Brujo, súbele.

marca registrada, dúo con Primer Grado. Hoy nomás. 1.57 minutos, 540 M, 6.1 FM. Siempre sigue la número uno. Oye, solo para la gente de Monterrey, Nuevo León, mientras no, transmite el sur. La gente de Guadalupe, Nuevo León. La gente de Las Puentes, San Nicolás de Garza. Saluditos a la gente de Apodaca, Nuevo León. Saludos allá, mi compadre Chele Barrón y familia. Familia Tocada.

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Dale, 1240M, 100.1 FM. Somos Radio Lidia, la preferida, 2:02. Deja mandar saludos con la siguiente rolita que tengo por aquí. Y se manda saludos para los comemeros de Monterrey, Nuevo León. Saluditos para ellos y para toda la gente. Y probablemente va para Monterrey, Nuevo León. Saluditos. Y se forma en la pastelera con Jorge y compañía. Vamos rápidamente con las pastelas, rápidamente. Bueno, rápidamente. Jorge y compañía. José Luis Beltrán y toda la banda. Vamos con la pastelera.

bonito fin de semana. No hay quien aquí con nosotros, va a estar lloviendo. Será gran juego entre Argentina y Honduras. A ver cómo está la lluvia hoy por la tarde. Ya que tenemos 70% de lluvia. Ojalá.

Está escuchando Liberación, Impacto Moto Morelos. Déjala que baile. Solo aquí en 1240 M, 100.1 FM. Siempre sería la número uno. Vamos con esta rolita. Vamos con lo nuevo de Maquinaria Norteña. Eres ese algo. Solo aquí en 1240 M, 100.1 FM. Siempre sería la número uno. 2:08, casi con 9. Salud, familia Gamboa. Salud para familia Muñoz, Santos Muñoz, los diarios Chuchos de Meos en Bilson.

máquina norteña. Eres ese halo cuando son las 2:11 aquí en 1240M, 100.1 FM. Venga, manda la siguiente rolita. Saludos, dice. Manda saludos para allá para Leti Cárdenas, familia Cárdenas, de Piedras Negras, Coahuila.

que mandar saluditos con Dios. Son las 2 de la tarde, casi 16 minutos, 2:16. Saludos para Víctor Pérez, saluditos para Mayro Mata, para Pogo el cocinero, que no se le queme la carne, de parte de su hermano de Mata. Están haciendo carne asada, ya lo descubrieron a los 3, a los 4. Dice que ahorita va para allá. Para Víctor Pérez, Mario Mata, la Puga, el cocinero. Y para su hermano, que ahorita va a llegar allá. Dice que no se le queme la carne a la Puga. Dice, ponle algo de los Cates Linares. Saludito también para Rodrigo Medina, de La Gavia. Dice, ponme una canción para mis amigos de las víboras, de las culebras. De Víctor Banda y su Víctor Banda. Vamos rápidamente con esta canción de los Cates Linares. Esto que cuando son los 2:16, el asesino. Órale. De las inmortales, Víctor Banda y los Cates Linares y el asesino. ¡Súbale!

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mi compadre Tapabocas de Matehuala, Solís Potosí, saluditos. Cuando son las 2 de la tarde con 29 minutos, casi 30 minutos, 2 con 30 minutos. Conjunto Primavera, vámonos rápidamente. Oye, saludos para la familia Briones en Austin, Texas. Y si ponme algo de Primavera, ahora les puse esta. A ver si les gusta.

0: un corte. Un corte, regreso con Conjunto Primavera. No me tardo nada, no me tardo.
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8: Órale, 1240 M, 100.1 FM, somos Radio Alegría, la profecía, 2 de la tarde, 37 minutos, 2:37 minutos. Hay que mandar saludito para la familia Pantoja de San Lucas, Guanajuato, de parte del Torito. Tengo que mandar esta rolita para mi mamá y para mi papá, los austeros o austeros del barranco. Bueno, más, súbele.

0: Mañana. Familia Hernández, allá mi compadre Güero, en Acuña, Coahuila, saluditos, hoy nomás.
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0: Saludos mi compadre Macartón Hernández de Moclovita la Bella.

Dale, 2:46. Deja poner una rubrita que me están pidiendo rápidamente. Aparte de esta que tengo de Matamoros, hombre. Vamos con JLB y compañía de Agüita Coco. Salud para los comiameros de Monterrey, Nuevo León. Con este rol de JLB y compañía, Agüitas de Coco. Hoy nomás. ¡Súbale!

Christopher y mi nuera Vanessa, que vinieron a comer al puesto de tacos ahí en el centro de Monterrey, Nuevo León. Te quería Lupita, unos frijolitos charros y unos tacos de barbacoa, órale. Allá para Christopher y... Christopher y su nuera, saludos allá para Christopher y su nuera Vanessa. Bueno, echar unos taquitos ahí, hasta quería Lupita ayer en el centro de Monterrey, Nuevo León, mi compadre Charlie Barrón. Saxofonista de los Llorones, saxofonista de los Reyes Locos, saxofonista. Ah, no, Reyes Locos, no, sí. Impacto Montemorelos, Rorecito Topo Chico, Super Brujo. Y muchos más. Saludos, mi compadre Charlie Barrón y toda la familia.

Claro, saludos a la gente de desde Monterrey, Nuevo León. Saludos a mi compadre también, que me está escuchando en Guadalupe, Nuevo León. En la piloto, saludos para todos ellos. Mitre Norte, Mitre Sur, Caleta Jiménez, Nuevo León.

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10: Bueno, vamos a cambiar de música. Vamos con algo country que me están pidiendo. Saludos allá para la gente de Matamoros, Tamaulipas, familia Gutiérrez, allá para Ricardo García. Saludito para gente de García, para la gente de Matamoros, como dije. Este es Jamford Lee, esto se llama Somebody Doing Me Right. ¡Órale! ¡Algo country! ¡Súbele!

Cuando yo por ti no soy SMS, somebody on my right. Solo aquí en 1240M, 100.1 FM, siempre sea la número uno. Hoy no más. Algo country. Oiga, mamá, saludito con la siguiente rolita. Anda, Paloma, y vete. Y dile. Es casi lo mismo, los quillerillas. Ah, mi compadre, Olegario Castañón. Anda.

0: Vamos a una pausa, regresamos. Me tardo nada, nada, nada.
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mandar saludito con estas rolitas de Miguel y Miguel. A don Rosario Salas, 85 años nada más, sigue paseando botes, allá para Murillo, Texas también, allá para Rogario Castellón también, paseando botes también. Saluditos, 3 de la tarde, 2 minutos. Allá para José, la gente de Dolores y Algo, Guanajuato también, la gente ya de Estancia, Guanajuato, allá para mi compadre José de Monfort, Texas. Saludos para la gente de San Antonio. Ahora les saludo.

Bueno, ahí quedó Miguel y Miguel, millas y millas, cuando ya son las 3 de la tarde, 5 minutos, vámonos rápidamente con Conjunto Agua Azul, esto que después ríes y más corrido, súbele, súbele.

0: Y la gente de Río Verde, San Luis Potosí, claro que sí, mi compadre Martín Zavala de Río Verde, San Luis Potosí, los trabajadores del Skin Food. Oye, saludos para el Mocho, allá en los trabajadores del Golden Corral y toda la banda que está por allí. Allá para el Mocho, órale, saludos, ya se me andaba olvidando.
1: Con una botella.
0: Allá la gente de Guatemala, ahí en el Golden Corral, de parte del Mocho, órale.

0: días en corrido.
1: Oye, saludos, familia. Familia Olivares, familia Briones, perdón, familia Briones allá en Austin, Texas, saludos.

3 de la tarde con 13 minutos, casi 14 ya de una vez, 3:14. 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Música de fondo, Empate como Morelos con Liberación. Déjenme mandar saluditos rápidamente, dice. Dice, ponme una canción de la jilguería, ando buscando un ovillo. Saludando para Rafaela Padrón de Río Verde, San Luis Potosí. Vámonos rápidamente con esta rolita que me están viendo rápidamente. Vámonos, súbele, ando buscando un ovillo, jilguerillas. Hoy no.

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3 de la tarde con 22 minutos aquí en 1240M, 101 FM. Déjenme mandar saludos con estas rolitas de Temerarios. Ah, para la familia Cárdenas de Piedras Negras, Coahuila, para este Cárdenas, esta, sé que te amo. Saluditos, 3 de la tarde, 22, 23 minutos ya, de una vez.

Bueno, muy grato, temerario. Ese que te amo. 3 de la tarde con 25 minutos. 3 de la tarde, 25 minutos. Recuerde que no pueden llevar paraguas. Paraguas para el estadio. Las bolsas tienen que ser transparentes. En caso de que lleven a llevar el abrigo ese de plástico que usan para la lluvia. Ese de merangas. ¡Órale! Argentina, Honduras.

Deja mandar saludito rápidamente. En los audífonos no tengo puesto. Oye, manda saludos para la gente de Cabrón de Tamaulipas, Mil Olivares, dice Pomer Architos, de Topo Chico, la misma espina. Otra luz rápidamente la pongo. Claro.

Con la misma espina, música de fondo con los reyes locos. Vamos rápidamente con esta. Ah, bueno, recordando a Don Catarino Leos. Bueno, fallece, pero los inmortales de Don Catarino Leos, qué bárbaro. Familia Olivares de Camargo, Tamaulipas. Rancherito de Topo Chico, la misma espina. De las inmortales, inmortales. Rancherito de Topo Chico, cuando son las 3 de la tarde, 27 minutos.

Hay que mandar saluditos con este tamborazo. Y sin volense, dice salud para allá para Rico Martínez, para allá para. Hoy nomás, perfecto Martínez, Uriel Martínez, Jesús Martínez, de La Mocha, de parte de Olivario Castañón. Órale, ya está, saludito para todos ellos.

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2: 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Bueno, pues yo me retiro del aire. Vamos a ver el juego de contra Argentina, contra Honduras. Ojalá no llueva, son las 3 de la tarde, 30, ya casi 20 por las 4 de la tarde. Los dejo con Ia Bonita, banda norteña, no tengo mucho.

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2: ¿Qué tal, amigo, amiga? Saludos, un fin de semana más juntos, el Hit Parade de América, sinónimo de fin de semana. Cada fin de semana contamos las canciones más relevantes, ¿verdad? Las que están dejando huella fuerte, las que están en su preferencia, la lista pop contemporánea. Póngase cómodo, son 2 horas, ¿verdad? De buena música, 120 minutos de los éxitos más impactantes de la semana, culminando el mes de mayo ya. Espero que el mes de mayo haya sido bonito para usted, grato, y junio venga mucho mejor, el mes del verano. Y ya el calor se hace muy presente en muchos lugares. Y bueno, calor musical es lo que tenemos por acá. Hoy nos visita Les Soltera. La vamos a conocer en la ventana musical, lo nuevo de Melendi, Veneno y Arena. Además, las primeras en otras listas. Recordaremos la número uno hace 19 años. También la carta en petición y dedicación. Y muy importante, el segmento de curiosidades, donde cada semana destacamos la carrera de algún artista o agrupación que ha dejado huella en nuestra música, ¿verdad? Así que aquí vamos con el conteo regresivo, las canciones más importantes de la semana. Nos vamos a la número 15 y esta entró nueva esta semana, fresquecita a la lista, Silvestre Dangond featuring Manuel Turizo, y esto es El Pacto.
3: Número 15.
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0: El pacto, la canción número 15 de la semana con Silvestre Dangond y Manuel Turizo. Canción número 15 aquí en el Hit Parade de América. Seguimos adelante, seguimos avanzando y nos vamos ahora a la 14. Esta canción llegó hasta el primer lugar. Ya parece que va poco a poco de salida. La semana pasada en la décima posición bajó a la 14. Esta semana, esta fórmula matemática de Maluma y Cari García. Esto es 1+1.
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1: Uno más uno, el tema de Maluma y Kany García, número 14, este fin de semana culminando el mes de mayo. Espero se encuentre bien, esté pasándola fenomenal, disfrutando de nuestra música. Aún queda mucho conteo en camino. Vamos a echar el vistazo habitual al top regional mexicano.
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1: Como siempre, las tres canciones sobresalientes en esa lista. En la número 3 encontramos de Mazatlán, Sinaloa, la banda Los Recoditos, y esto es En Coma.

En coma inducido, la banda Los Recoditos, número 3 en la lista de impacto regional mexicana. En el segundo lugar, Carin León, featuring El Potrillo, Alejandro Fernández y Me Está Doliendo. Esta canción le va muy bien, tanto en el ámbito regional mexicano, así como también en el ámbito pop. Carin León y Alejandro Fernández, número 2 en el top regional mexicano, Me Está Doliendo.

0: lugar, la número uno en la lista regional mexicana con Lenín Ramírez, Todo lo fue. Número uno en la lista regional. Bueno, la lista nuestra continúa, nuestra lista pop contemporánea en solamente minutos. Vamos a volver enseguida, camino a la número uno también, pero estamos en breve, en solamente minutos, a la altura de la número 13. Es el Hit Parade de América y es su amigo Javier Romero saludándoles.
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0: El Hit Parade de América y su amigo Javier Romero desde la ciudad de Miami, la capital del sol. Como cada fin de semana estamos de costa a costa en Estados Unidos contando las canciones más sobresalientes de la semana en forma regresiva, camino a la número uno. Vamos ahora a la canción número 13 de la semana. Él estará en Estados Unidos para octubre, noviembre. Es Eros Ramazzotti, que está de gira mundial todo este 2026. Aquí está él junto a Alicia Keys. Esta canción bajó esta semana de la posición 11 a la 13. Esto es La U.

0: La Aurora, el temazo de Eros Ramazzotti y Alicia Keys. Número 13 en la lista. Nos vamos a la 12. Laura Pausini, ustedes saben que ha grabado una serie de covers en su más reciente producción, Yo Canto Volumen 2. Son todas canciones súper reconocidas. Laura, pues obviamente les ha dado su toque tan, pero tan especial. Y por supuesto, ha grabado el éxito de Juan Luis Guerra y 440, Bachata Rosa.
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0: ¿Qué le pareció la versión de Laura Pausini, Bachata Rosa? Ya hemos escuchado varios covers que han acaparado acá la lista de popularidad, entre ellas La Isla Bonita de Madonna, también Mi Historia Entre Tus Dedos, que la popularizara el italiano Gianluca Grignani, también José Augusto de Brasil. Por supuesto, también el exitazo de Shakira Antología, la grabó también Laura Pausini, que ha estado de gira acá en Estados Unidos, su gira mundial, su World Tour, Yo Canto.
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0: Vamos a revisar ahora la lista tropical urbana. En esa lista encontramos en la número 3 de la semana, Como en el Idilio, sigue fuerte, Mark

Ángel y Dilio, la número 3 de la semana. Marc Anthony y Nati Peluso, número 3 en la lista tropical urbana. En el segundo lugar están Romeo Santos y Prince Royce, que han estado también de gira juntos.

Loquita por mí, el exitazo de Romeo Santos y Prince Royce, figurando en el segundo lugar en la lista tropical urbana. Y encabezando la lista está Dardos, Romeo Santos y Prince Royce. O sea que ellos tienen dos canciones entre las primeras tres en la lista tropical urbana. Realmente les ha ido muy bien juntos, el príncipe y el rey de la bachata. Juntos ahí, número uno, Dardos.

Vamos a retomar nuestro conteo, regresamos a nuestra lista. Por supuesto, ya hemos contado de la 15 a la 12. Estamos a la altura de la canción número 11 de la semana. Llega Juan Luis Guerra y Kany García. Kany y Juan Luis, esta canción es Amor, Amor Bonito.

El amor bonito de Juan Luis Guerra y Kany García, número 11 en la lista. Y siempre nos encanta mandar un bonito saludo a emisoras importantes que lleva nuestro programa, como la Mega en Twin Falls, Idaho, 97.5. Mis amigos en Radio Alegría en la zona de Waco, Bryan, Temple, Texas, en la 100.1. ¿Qué tal, mis amigos en Ritmo en el área de Tampa, 101.9? FM, en Radio Guado en 1280 en Nueva York, K-Love FM 107.5 en Los Ángeles, nuestra emisora Ancla en Miami, Amor 107.5. Vamos a retomar el conteo, seguimos adelante, seguimos avanzando, camino a la número uno, y aquí llegan Fonseca y Juanes, grandes amigos en la vida real, grandes colegas de la música, unieron su fuerza musical y grabaron Antes que el tiempo se

0: se vaya.
1: Antes que el tiempo se vaya, la número 10 de la semana subió 2 escalones musicales. Hay que aprovechar el tiempo, hay que sacarle el jugo al tiempo, hay que disfrutar el fin de semana. Espero que usted lo esté gozando y sobre todo disfrutando de nuestra música. Es el Hit Parade de América acompañándoles de costa a costa en Estados Unidos. Llevamos más de 30 años haciéndolo cada fin de semana. Es su amigo Javier Romero. Voy a volver enseguida con más del Hit Parade de América y la canción número 9 de la semana. También por ahí viene el flashback musical, recordando la número uno hace exactamente 19 años en el 2007. Siga la sintonía.
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1: Saludos amigos, qué bueno que sí acompañándonos. Es el Hit Parade de América, como siempre, enviándoles el cálido saludo como cada fin de semana. Y el fin de semana es equivalente a los éxitos, a las canciones que están dejando huella fuerte. Esta canción se ha paseado por todo el Hit Parade, llegó hasta la número uno, ya bajando un poquito esta semana del octavo al noveno lugar. Mark Anthony, Natty

La canción número 9 de la semana, como en el idilio, Marc Anthony, Nati Peluso. Esta canción dejando huella fuerte en este 2026. Y eso nos trae al flashback musical. Nos vamos atrás 19 años. Flashback. Nos vamos al 2007. Ese año en Italia, Laura Pausini se presenta como la primera mujer en dar un concierto en el estadio de San Siro con un lleno total de 80 mil personas. Algo histórico para Laura, ¿verdad? Y grabó.

hecho un disco y todo en vivo durante ese concierto. Ese año también Paul McCartney lanza Memory Almost Full en Estados Unidos, su 14th álbum de estudio en solitario. Fue el primer lanzamiento en el sello Hear Music de Starbucks. Y ese año 2007 corría así el fin de mayo y esta era la canción número uno con Chayanne y Si nos quedara poco

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1: 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El tema número uno hace exactamente 19 años con Chayanne. Si nos quedara poco tiempo, y aún nos queda mucho tiempo de buena música, es el Hit Parade de América. Vamos a retomar el conteo, es el flashback musical de hoy. Y retomamos precisamente en el octavo lugar esta semana. Le pertenece a Carlos Vives, que ha estado llevando a cabo su tour al sol, una gira realmente muy exitosa, muy bonita para Carlos. Recientemente, bueno, en el mes de febrero, estrenó esta canción. Esta canción ha estado también muy pegada aquí en el Hit Parade de América. Es su tema del momento, Te Dedico.

0: Te dedico, la octava canción de la semana, el Hit Parade de América. Vamos a pasar a unos mensajes y enseguida viene la canción número 7. También más adelante vamos a conocer a Liz Soltera, nuestra super invitada hoy en el programa. Ya viene el tema número 7 de la semana aquí en el Hit Parade de América. Su amigo Javier Romero saludándoles, deseándoles que esté pasando un fin de semana simplemente formidable. Vuelva con nosotros, no le cambie.
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0: Hola, hola, ¿qué tal? Javier Romero por acá saludándoles. En breve conoceremos a Liz Soltera, nuestra super invitada. Ya hemos contado de la 15 a la número 8 de la semana. Llegamos al séptimo lugar aquí en el Hit Parade de América y llega la agrupación colombiana Morat con su versión del éxito de Marco Antonio Solís y los Bukis, Tuca.

Esta versión ganó terreno también esta semana, la versión de Morat, De tu cárcel, séptimo lugar aquí en el Hit Parade de América. Y así, amigos, vamos culminando la primera hora del programa. Ya viene nuestra super invitada Liz Soltera y el resto del conteo camino a la número uno, el segmento también de curiosidades, destacando la carrera, pues, de algún intérprete o agrupación. Siga con nosotros y descubra de quién vamos a hablar hoy. También la ventana musical de hoy con lo nuevo

0: de Melendi, Veneno y Arena. Todo eso en camino en la segunda hora del Hit Parade de América. Siga la sintonía.
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0: ¿Qué tal, amigo, amiga? Saludos, qué bueno que nos acompaña. Es el Hit Parade de América. Ya hemos contado de la número 15 a la 7. Quedan por presentar los 6 temas más importantes de la semana. Javier Romero por acá saludándoles, espero su fin de semana vaya bien, lo esté disfrutando y culminando de la mejor manera este mes de mayo, y ojalá junio le traiga muchísimas cosas buenas y que pueda conseguir lo que tanto desea y anhela para ese sexto mes del 2026. En breve, pues, el segmento de curiosidades, también la ventana musical de hoy llega con Melendi, Veneno y Arena, los euroéxitos, la carta en petición y dedicación. Iremos hasta la número uno, pero ahora, ¿qué tal si le damos la bienvenida a esta chica que nos visita? Ella es Liz Soltera. Bienvenida, Liz. Bien, amigos, seguimos en el Hit Parade de América y hoy nos acompaña Liz Soltera, cantante venezolana, nos deleita, tiene nueva producción y precisamente, y renovada, Renew. Pero Renew es como renovada, ¿no? Sí. ¿O es un nombre que tú le pusiste? Renew. Sí. Cuéntame un poquito, Liz, y ante todo, bienvenida. Y,
3: gracias, Javier.
0: Y tú llevas una trayectoria artística de más de 30 años. Estuviste con los melódicos, has experimentado en un montón de ritmos y ahora estás sacando esta producción, que son temas que ya has probado en el pasado, sí, pero quizás con nuevos arreglos, un sonido más fresco, más para este 2026.
3: Así es, Javier, ¿no? Y también trae muchas canciones inéditas, porque me gusta también que la gente escuche.
0: ¿Cuántas canciones vienen en la producción aproximadamente?
3: Ocho temas.
0: Ya. O sea que tienes varios nuevos temas y temas ya básicamente renovados.
3: Renovados, así mismo es. Son temas y con mucho ritmo. Siempre ritmos caribeños para bailar.
0: O sea que estás explorando que con el merengue, con la bachata.
3: El merengue, el merenguetón, todo lo que está ahorita, menos el reggaetón. No por nada, pero.
0: No, pero está bien.
3: Ahí el chanteo se lo hace ahí Magic One, el Ayamua que versionamos.
0: Tienes a Magic One en una de las canciones. Sí. ¿Y quién más colabora contigo en la producción?
3: Vamos a actualizar A Dormir Juntitos con Eddie Herrera.
0: Ok.
3: Vengo un tema de colaboración también con Kiara, que es una cantante venezolana
0: muy conocida de los 80, 90.
3: Con ella es una bachata.
0: Ajá.
3: Ella se va a atrever a cantar bachata, me dice, mira, Liz, ay, Dios mío, yo nunca he hecho eso, pero bueno, tú me apoyas allí, tú me ayudas.
0: Pero bueno, ustedes son cantantes y estoy seguro que se les da de alguna manera, ¿no?
3: Y sobre todo, Javier, yo siempre he dicho que en mi caso, para hacer un tema con alguien debe haber una química,
0: claro,
3: una empatía.
0: Claro.
3: Y gracias a Dios que me ha pasado con todos los que he grabado y con Kiara, bueno, es encantadora y nos las hemos llevado bien, porque además hicimos algo en Venezuela que se llamó Venezuela es Mujer.
0: Sí.
3: Donde tuvimos Kiara, Karina, Elisa Rego, Scarlett Linar y yo.
0: Ya.
3: Haciendo una pequeña gira en Venezuela y verdad que estuvo divino y ahí nos conocimos, prácticamente que nos pudimos como compenetrar.
0: Ya. No, de Venezuela han salido muchas damas de la canción muy buenas. ¿Sabes que yo recuerdo una que no sé qué pasó con ella? La recuerdo de los años 80, Melissa, que ella grabó varios temas,
3: claro.
0: y ya
3: soy
0: luego...
3: soy una señora.
0: Sí.
3: Una conducta intachable en la vida.
0: Bueno, Melissa Melissa pegó fuerte, y por supuesto, si nos vamos un poquito más atrás, Mirla, la primerísima. Ya, o sea, son damas de la canción.
3: Damas de la canción.
0: De Venezuela. Pero bueno, regresando al presente y a tu producción, en el caso de tus colaboraciones, ¿tú eres la que contactas al artista o el artista te contacta a ti, o se encuentra en una presentación y dicen, oye, vamos a hacer algo juntos? ¿Cómo funciona eso?
3: Como sea, lo acabas tú de decir, como venga, como haya la oportunidad.
0: Como se dé.
3: Como se dé. En el caso de Magic One, por ejemplo, mis manejadores y el de él.
0: Sí.
3: Se pusieron de acuerdo. Mira, ¿qué te parece si hacemos esta cosa? Porque al principio iba a hacer un tema con Magic, pero no sabíamos qué tema, hasta que él mismo escogió el Hay Amor.
0: Ajá.
3: Hay Amor, ¿por qué? Porque cuando Karol G hace una producción que es la Tropicoqueta,
0: sí,
3: ella hace mucha referencia a la Orquesta de los Melódicos, que ella se inspiró en una cantante en particular. Y yo sé, o sea, eso es como una indirecta, porque yo sé que yo llegué a ir, Javier, yo iba por lo menos 4 o 5 veces a Colombia.
0: A Colombia.
3: Todos los meses, ¿ok?
0: Oh, wow.
3: Entonces, el colombiano, en su ADN está Liz.
0: Entonces, y están los melódicos.
3: Están los melódicos. Entonces, cuando él, que escuchamos todas estas cosas, digo, él dice, vamos a versionar Hay Amor.
0: Ya.
3: De verdad que quedó divino.
0: Qué bueno, qué sí. Bueno. O sea que, de alguna manera, le están presentando todos estos temas a la nueva generación.
3: Sí.
0: Y en el caso de las canciones que tienes inéditas, o nuevecitas, o fresquecitas, sí, ¿son de tu autoría o son autores que tú conoces?
3: Coautora.
0: Coautora.
3: Sí, sí.
0: Ya, o sea, que el autor te trajo la canción y tú le pusiste tu toque.
3: Ay, sí,
0: y tú.
3: Nos trabajamos juntos.
0: Ah, trabajaron
3: claro,
0: juntos.
3: Claro, hemos trabajado conjuntamente. Mira, vamos a hacer con este tema. ¿Qué te parece si hacemos esta frase de esa manera? Sobre todo que tenga mi esencia.
0: Ya. ¿Y tú buscas qué? ¿Amor, desamor, cortavenas? ¿Qué buscas? ¿Despecho?
3: No, mira, a mí me encanta, no me gusta tirarle a los hombres.
0: Ya.
3: No me gusta. Yo le canto al amor. Yo pienso que es un tema, el tema de desamor y amor es lo cotidiano, vamos a estar claros.
0: Claro,
3: hoy nos
0: claro.
3: enamoramos y mañana nos desenamoramos.
0: Es cierto.
3: Nos dejan o dejamos.
0: Sí.
3: Pero siempre cantándole al amor.
0: Ya.
3: Al amor bonito, ¿ok?
0: Ajá.
3: Este tema soltera es un tema del cual yo le dije, el productor, el compositor nunca había hecho tema para mujeres. Y yo llamé a Fultón, vamos a hacer este tema que hable de la mujer soltera, pero no esa mujer que no, porque me dejaste, porque eres una mujer que está feliz, o un hombre que está feliz, que aunque no tenga una pareja, se siente feliz, completa y organizado, porque es que el problema del ser humano es, si no tienes nadie a tu lado, no eres feliz, o no eres, es más, Javier, hasta puedes tener una pareja, pero una pareja que vaya de tu mano, que vaya contigo también realizando tus sueños.
0: Claro, claro.
3: Entonces, me refiero a la soltería, no solamente sentimental, sino económica.
0: Ya.
3: La mujer ahorita y el hombre es muy independiente. Es un ser humano que cada quien quiere realizarse personalmente sus sueños, sus cosas al final, ¿no? Entonces es un tema que quizás rodea a esa palabra soltera de la manera más bonita, ¿no?
0: Ajá.
3: Que disfruta, que llega a su casa y disfruta todo lo que tiene a su alrededor, que puede salir, o sea, sí, con independencia, pero no libertinaje, sino de libertad.
0: Muy bien eso, oye, súper. Bueno, vamos a dejar a todo el mundo por acá con Liz soltera, ¿verdad? La producción es Renew, y vamos a dejar a todo el mundo con A Dormir Juntitos, o dejamos
3: soltera.
0: Con soltera.
3: No, con soltera.
0: Con soltera.
3: Escucho, sí.
0: ¿Quieres? Bueno, pues vamos a escuchar Soltera con Liz Soltera aquí en el Hit Parade de América. Gracias por estar con nosotros, Liz. Éxitos.
3: Gracias, Javier. Besos.

0: 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Qué grato conocer a Liz soltera, desearle éxito, éxito continuo en su carrera. Vamos a retomar el conteo y un intérprete que tiene mucho éxito es la cantautora boricua Cani García. Aquí llega ella con su éxito, Tierra Mía.
1: Número 6.
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Tierra Mía, la canción de Kany García, sexto lugar esta semana aquí en el Hit Parade de América. Y así, amigos, vamos llegando a esta sección de curiosidades, donde pues cada semana destacamos la carrera de algún gran artista o agrupación. En este espacio nos encanta precisamente hablar de los que han dejado huella fuerte en nuestra música, y hoy queremos destacar un poco de la carrera de Miriam Hernández. Miriam, cantante chilena, nacida en 1965 en Santiago, reconocida internacionalmente como la baladista de América. Le cuento que saltó a la fama a finales de los años 80 con su éxito El Hombre Que Yo Amo, y desde entonces se ha convertido en un ícono de la música romántica en Latinoamérica. Ha vendido más de 10 millones de discos y colocado varios temas en los primeros lugares de Billboard. Con una voz poderosa y letras cargadas de emoción, es una de las artistas más queridas del continente. Además, ha sido presentadora de televisión y sigue vigente con giras y nuevos lanzamientos. También nos ha visitado varias veces aquí en el Hit Parade de América, y sus canciones también han ocupado los primerísimos lugares en este conteo regresivo. Hoy vamos a recordarla con esta canción del maestro Armando Manzanero, esto que dice Huele a Peligro. Aquí está Miriam Hernández.

0: Lindo recordar un poquito de la carrera de Miriam Hernández a través de su éxito Huele a Peligro en el segmento de curiosidades. Amigos, nosotros vamos a hacer una pequeña pausa aquí en el programa. Sabe que quedan por presentar los 5 temas más importantes de la semana, así que usted siga la sintonía. El Hit Parade de América ya continúa a su lado. Vuelva con nosotros.
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0: el Hit Parade de América. ¿Qué tal? Es Javier Romero saludándoles. Es el Hit Parade de América. Ya hemos contado de la 15 a la número 6. Quedan por presentar las 5 canciones más calientes de la semana aquí en el Hit Parade de América. Nos vamos al 5º lugar. La cantautora cubana Lena Burke le escribió este tema a Celia Cruz. Celia de Cuba, Celia del mundo. Celia Cruz, que recientemente fue pues nombrada al Salón de la Fama del Rock and Roll, será exaltada en el mes de noviembre. Lena reunió a sus amigos, a Cuco Peña de Puerto Rico, al gran pianista cubano Gonzalo Rubalcaba, la India Gilberto Santa Rosa, José Alberto el Canario y Víctor Manuel, y juntos lanzaron este tema que ahora ocupa el 5º lugar aquí en el Hit Parade de América, dedicado a C.

0: Celia, la canción número 5 de la semana aquí en el Hit Parade de América. Y eso nos trae a la ventana musical de hoy.
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0: En la ventana musical de hoy, donde siempre destacamos la música nueva, la música fresca, hoy tenemos música del cantautor español Melendi. Aquí está Melendi, él llega con su tema Veneno y Arena.

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0: ¿Qué le pareció Veneno y Arena? Un poquito, un melende un poquito más arroqueadito, pero con esas letras que nos tiene acostumbrado este cantautor español. Veneno y Arena, Melendi sonando, la ventana musical de hoy. Si le gustó y esta es su emisora favorita, aún no le está sonando, oiga, pídala. Es Melendi con Veneno y Arena.
1: Número 4.
0: Y nosotros nos vamos a la número 4 de la semana. En el cuarto lugar encontramos a la cantante y autora también colombiana Paula Arenas. Ella esta semana bajó del primero al cuarto lugar con su tema Llévame.

0: Llévame, la canción de Paula Arenas, número 4 en la lista. Ha dejado huella fuerte este tema de Paula Arenas aquí en el Hit Parade de América. Vamos a echar el vistazo habitual en este momento a los Euroéxitos, las canciones triunfantes en España.
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0: En España, bueno, entre los Euroéxitos, en la número 3 encontramos a Ray y Where Is My Husband.

Rey sigue, ¿verdad? Así exclamando, preguntando, where is my husband? ¿Dónde está mi esposo? Dice. Número 3 en la lista, en el segundo lugar está Aitana con su superestrella.

superestrella Aitana número 2 en los Euroéxitos y en el primer lugar encabezando la lista en España. Ahí siguen fuertes, pegados, Romeo Santos y Prince Royce, Dardos. Vamos.

0: tatuaje en la posición 1 en los Euroéxitos, primer lugar en España, Romeo Santos y Prince Royce con el tema Dardos. ¿Cuál será la número 1 en nuestra lista? Bueno, momentáneamente le digo que a la vuelta de los mensajes ya vienen las primeras 3 canciones, las 3 más calientes de la semana, aquí en el Hit Parade de América, también el segmento de petición y dedicación, así que usted siga con nosotros, no le cambie, es el Hit Parade de América y es su amigo Javier Romero saludándoles.
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0: ¿Qué tal, amigo, amiga? Saludos, qué bueno que nos sigue acompañando. Es el Hit Parade de América. Hace un rato, ¿verdad? En la primera hora del programa escuchamos otro de los temas que Laura Pausini ha grabado. Es un disco de covers, es un disco de éxitos de otros artistas. Laura dándole su estilo y esa voz incomparable e inconfundible que tiene. Y una de las canciones que ha logrado pegar fuertemente es este éxito de Shakira, esta antología. Aquí está Laura Pausini. Esta semana saltó del quinto al tercer lugar aquí en el Hit Parade de América.

Laura Pausini, Antología, el exitazo de Shakira, ahora en la voz de Laura, cobra nueva vida y se la presenta también a la nueva generación. Y así, amigos, vamos llegando a este segmento. En petición y dedicación, pues el correo electrónico que recibo hoy dice: hola, saludos Javier, mi nombre es Kerwin Berroterán. Le escribo desde el área de Kendall, en el sur de la Florida, en el área del Gran Miami. Lo escucho todos los domingos mientras paseo en moto con mi novia. Ojalá y nos pueda complacer y dedicar a mí y a ella una canción. ¿Verdad? Una canción que nos encanta, que es a cargo de Bacilos y es Mi Primer Millón. Pues mi querido Kerwin, para usted y su novia, no me pone su nombre, pero aquí va ese primer millón de Bacilos.

Vacilos, mi primer millón, ¿verdad? Jorge Villamizar ahí en primera voz, mi primer millón. El saludo para Kerwin y su novia hasta Kendall en el sur de la Florida, en el área del Gran Miami. Gracias, gracias Kerwin por su correo electrónico. Al igual que Kerwin, usted nos puede escribir a través de Facebook Hit Parade de América o en X arroba el Hit Parade. Así llegamos a la canción número 2 de la semana. En el segundo lugar está la cantante cubana Indi Fontaine con el cantante boricua. Cuba y Puerto Rico unidos en este esfuerzo musical, Charlie Cruz e Indi Fontaine. Y esto es Tú Tienes Algo.

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1: 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Ahí teníamos a Indie Fontaine y Charlie Cruz, la canción número 2 de la semana. ¿Cuál será la número 1? ¿Saben qué? Lo vamos a descubrir a la vuelta de los mensajes. Siga las sintonías. El Hit Parade de América es su amigo Javier Romero saludándoles.
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1: ¿Qué tal? Es Javier Romero saludándoles por acá, el Hit Parade de América de costa a costa en Estados Unidos. Hemos contado de la 15 a la número 2, así llegamos a la cima de la lista, pero retomando un poquito y recordando un poco lo que ha pasado en el programa hoy. Bueno, en el top regional mexicano, la canción número 1 esta semana le pertenece a Lenín Ramírez, Todo lo fue. En la lista tropical urbana, la número 1 es de Romeo Santos y Prince Royce, Dardos. Luego recordamos la número 1 hace 19 años, en el 2007, le perteneció en ese momento a Chayanne con Si nos quedara poco tiempo. Hoy en el programa conocimos a Liz Soltera. En el segmento de curiosidades recordamos a Miriam Hernández, recorriendo un poquito su carrera y también recordándola a través del tema Huele a Peligro del maestro Manzanero. En la ventana musical, bueno, estrenamos lo nuevo de Melendi, Veneno y Arena. En los Euroex, la canción que encabeza en España es Dardos, con Romeo Santos y Prince Royce. En petición y dedicación nos escribió Kerwin desde Kendall, pidiéndonos el tema Mi Primer Millón. Y así, amigos, llegamos a la canción número 1 de la semana. En este último fin de semana de mayo le pertenece a Carin León featuring Alejandro Fernández, y esto es Me Está Doliendo.

primer lugar. La canción número uno saltó del segundo al primer lugar. La canción líder esta semana, la número uno, Carin León featuring el potrillo Alejandro Fernández, Me Está Doliendo. Esta canción paralelamente ha tenido mucho éxito tanto en la lista regional mexicana así como también en esta lista pop. Y así, amigos, vamos despidiendo un programa más del Hit Parade de América. Nos vamos no sin antes agradecerles su sintonía, los que han estado con nosotros estas últimas dos horas, o si estuvo algunos minutos, igualmente agradecido. A nombre del equipo, deseándoles que, bueno, culminen bien el mes de mayo, que junio les traiga muchas bendiciones. A nombre de nuestro productor David Checho Jiménez, nuestro productor técnico Alex López, su amigo de siempre Javier Romero, les recuerda alcanzar a las estrellas, pero con los pies bien puestos sobre la tierra. Que Dios me los bendiga. Chao. Bye bye.

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